0: 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Son las
1: 7:20.
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0: Mi gente bonita, mi gente bacana de Tropicana, qué bueno, qué bacano que están con nosotros. Bienvenidos a una noche más, miércoles, ombliguito de semana, un pasito más cerca del fincho. Y bueno, aquí estamos en Aquel No Me Duermo de Tropicana para toda Colombia, todo el país. En este momento, de norte a sur, de oriente a occidente, se conecta con Aquel No Me Duermo de Tropicana. Juliana Cardona, El Caballito y Karina, ya con ustedes. Y saludamos a lo más lindo que tiene Cali. Juli, ¿cómo está? Buenas noches, mi amor. Un aplauso para Juliana Cardona.
1: ¿Cuándo vas a dejar de ser tan lambón?
0: Jamás y nunca, porque tú vives en mi corazón y si pagué un mes de arriendo.
1: Uy.
0: O sea, te adoro.
1: Te voy a decir una cosa.
0: Dímela.
1: Si yo me llego a meter con un hombre,
0: sí.
1: La última región donde voy a buscar
0: no seas así.
1: Es la cosa.
0: ¿Por qué?
1: En Barranquilla no. Mentirosos.
0: No,
1: y lambones.
0: Tú puedes creer eso. Mira cómo nos tratan. Mira, yo todos los días les digo cosas bonitas.
2: Verdad,
0: mi amor, mi vida hermosa. Tú eres lo más lindo de Cali. Mira cómo me trata. Para ella yo soy un sinvergüenza, perro vagabundo.
1: Yo soy lo más lindo de Cali porque es lo único que he visto de Cali.
0: No,
1: básicamente.
0: Señor. Sí, aquí hay un pocotón de caleñas, pero ella es lo más lindo de Cali.
1: Ajá.
0: Sí.
1: Ajá. ¿Cómo ahí las caleñas son como las flores.
0: Aquí está.
3: Pero te hacen este programa los dos solos todos los días.
0: Y a mí me encantaría, pero tenemos a una paisa ahí que también, ajá.
1: Ajá. Digamos, ahorita.
2: ¿Ajá, qué?
1: ¡Ay, apareció!
0: ¡Ay, mi amor! ¿Cómo estás?
2: Aparecieron las llaves, ¿te imaginas? Estas tres con caballito, mi amor, vea, sopa y seco, tenga, pum, pam, pum.
0: ¡Epa! ¿Cómo está, mi amor?
2: Amor, bien, ¿y tú?
0: Bien.
2: ¿Cómo estás?
0: Pensándote, superándote y tomando agüita para no olvidarte, ¿y tú?
2: Dios. Joda, pelado, puro pelado, ¿qué?
0: Cuidado, que la vaina.
1: Pelado roto.
0: Respete, pero por favor. ¿Cómo estás, mi amor?
2: No. Amor, muy bien, gracias a Dios, súper bien, chévere, feliz. Qué día tan delicioso, miércoles, ya mitad de semana, Tropicana, que no me duermo, Costa Rica, oyente, sea María.
1: Ave María,
0: cosa bonita, óyala.
2: A María, amor. Si supiera que ayer hablamos con un oyente.
0: ¿Qué dijo?
2: Que puso a una muchacha a hablar así, hola amor, ¿cómo estás?
1: Ah, sí.
2: Sí, así.
0: ¿Ah, sí?
2: Ay, qué rico.
0: Oye, Karina, cállate,
2: ay,
0: cuidado.
2: Sí.
0: Oye, Cari, bueno, resulta que hoy no estamos solos. Hoy tenemos a unas invitadas súper bonitas, súper talentosísimas.
2: ¿A quién?
0: A las posadas, mujeres. Un aplauso, bienvenida. Vea, ellas están de promoción. Esta mañana las tuvimos aquí en la combinación bacana de Tropicana. Están promocionando otro tema que va a venir incluido en su álbum. Pero hoy vamos a hablar con ellas, conociéndolas más. Y también van a opinar sobre los temas que vamos
2: ay,
0: a poner
2: mío.
0: Aquí. ¿Les parece o no?
3: ¿De qué tema se habla?
2: ¿Sobre qué programa?
0: Si es por Juliana, aquí hablamos de todo. Una vez, vea, hablamos dos horas, ¿adivine de qué?
3: ¿De qué?
0: De los peos.
2: ¡No! Pero deja bienvenida. Las niñas ni me conocen, y usted es una. Usted es las mamás que lo hacen quedar mal a uno. Laurita, vea la relación. Ella es la que le dije que tenía la hemorroide. No,
1: hombre.
2: No, qué manera de empezar.
0: No. Pero bueno, no, igual es así. Aquí hablamos de todo.
3: Ah,
0: ¿cómo están, chicas?
3: Chévere.
0: Bienvenidas a Que No Me Duermo de Tropicana.
3: ¿A que no me duermo?
1: A que no me duermo.
2: A que no me duermo.
3: Pero nos está haciendo falta el café o algo más fuerte.
0: ¿Qué? No se preocupen. Al tequila.
2: Tequila.
3: Oiga, no, felices de estar aquí nuevamente. Vinimos esta mañana y nos extendieron esta invitación y nosotras sí a todo. Y bueno, hasta que nos quedemos dormidas aquí.
0: Ah, pero no, aquí no se van a quedar dormidas.
2: Acá no.
0: Acá no se duerme, aquí todo el mundo se levanta y el que está dormido también lo levantamos.
3: Ah, bueno.
1: No me duerme, que no me duermo.
0: Para que se presenten con los oyentes y la gente que nos está viendo en TikTok y en YouTube también, ingresen ahí para que la vean en cualquier parte de Colombia y del mundo, aquí están las posadas. Así que chicas, vamos a presentarnos oficialmente en Tropicana.
4: Claro, bueno, para todos los oyentes de Tropicana y a todos los que nos están viendo, somos Las Posadas, las hermanas que cantan con el alma.
3: ¡Desde Barranquilla, Colombia!
0: ¡Eso!
2: Las mujeres de Barranquilla es lo único verdadero que tienen las mujeres.
0: ¿Viste?
2: Barranquilla solamente se salva por las mujeres.
0: No, porque si fuera
2: por los hombres, mi amor, mira.
0: ¿Verdad? Mira, nosotros los hombres en Barranquilla
2: menos mal existen mujeres para que saquen la cara
0: somos
2: por la tierra,
0: proveedores,
2: peleando, sinceramente.
0: Somos querendones. Sí. Okay. Somos juiciosos también. Nosotros somos pura bulla, pura
1: proveedores de problemas.
0: No. Es más, ella está casada con un barranquillero, ¿cierto?
4: Un barranquillero.
0: Un barranquillero que es amigo de nosotros.
4: El Meque.
0: Ah. El Meque, yo no
1: El Meque.
0: Sí.
4: Canta vallenato.
0: Canta vallenato.
1: El Meque. ¿Eso qué significa? El Meque tiene una connotación.
0: Sí, claro.
4: Sí, sí. Varias connotaciones. Es como un golpe.
0: Como un golpe.
1: Un Meque.
0: Sí.
4: Un Meque fuerte.
1: Por ejemplo,
4: pero también tiene otra.
0: Esa es la que te voy a poner el fin de semana.
1: Empleemos el Meque en una oración.
0: Ah, ok.
4: Ok, ok.
0: Quédate juiciosa si no te meto tu Meque en la costilla.
1: No, pues, a mí no, se lo meto yo primero. ¿Cómo sería?
3: Tremendo Meque que le metió. Tremendo Meque que le metió.
0: Sí,
3: qué
0: sí,
3: Meque.
0: Es correcto.
4: Qué golpe.
1: Sí. Ah, bueno.
3: Y así sucesivamente porque se puede usar en varias cosas.
4: Otras Total. Cosas también.
0: Por ejemplo.
4: Por ejemplo, lo que ya tú sabes.
0: Ah, no, pero Juliana no sabe.
1: El Meque que es. El Meque es pégale el peluche.
3: Esa no me la sé yo. Yo no me ¿no? sé. ¿Cuál es?
0: Pregunta. Pregúntales a ellos.
1: Leen una mequeada.
4: Cuando te metes un Meque, también puede ser.
0: Ah,
4: puede.
0: Ok.
1: ¿Y cómo
0: sí.
1: uno se metió un Meque?
4: Pues eso sí, no lo sé. Tengo ni idea.
1: Ah, me dejan a medias, caballito.
0: No. Yo tampoco sé. Sabes. Si yo nunca me metí un Meque, cuidado, que la vaina.
2: ¿A qué caballito si te se metes? Ha metido más de uno?
0: No. Ey, Karina. ¿Tú por qué dices esa vaina? ¿Tú alguna vez me has visto?
2: Mor, no. Pues no lo he visto, pero como habla a veces.
0: No.
1: Tenemos la teoría de que caballito hace parte de ese 99.9%. Sí.
0: Eso no es de esa vaina. Eso no es de eso. El Meque es el polvito que hace daño, el que te eleva. El ese es el Meque.
1: Ah,
0: sí.
1: Ya.
3: Exactamente.
2: No, amor, usted también, sí.
0: Ey, ¿cómo así? ¿Ve, Juli? Bueno, ya la conoce. ¿Ella es así?
1: Yo solo pregunto cosas y ya. Ey, Karinita, ¿cómo estás de bonita hoy?
2: Hay que decidir.
1: Ve, ese azul te queda muy bonito, Cari, te digo.
2: Mira, pero si fuera azulado.
1: Entre tú y la Virgen María que hay atrás, no sé, mi amor.
0: Da, no, mira.
2: Sí. Señor.
1: Me has mirado a los dos.
0: Qué rico. No, mira, esa muchacha suda y destila agua bendita.
1: Ah, pero por todo
2: Dios siempre.
0: El diablo llega y se la arrodilla.
1: El diablo.
0: Bueno, chicas, ¿será que ponemos un tema?
1: Es que yo estoy pensando que...
2: Caballo quiere que lo volvamos nada entre mujeres.
1: Ay, sí. Es que, pero no, pero traten, él tiene una ventaja.
0: Traten.
1: Él tiene una ventaja que no ¿cuál? Está viendo Cari, y es que por más ¿cuál? Que las posadas sean mujeres, son costeñas, son barranquilleras. Entonces ajá. también van a defender. Hay que tirar ahí para que sea para nuestro lado y no para el de él. Pilas con él.
2: Bueno, está bien.
0: A mí me están diciendo listo, que yo soy perro sin vergüenza, vagabundo, que no sé qué. ¿A ti cómo te dio con el barranquillero?
2: Ah, no, sí es verdad.
4: No, me ha ido bien.
0: Pero la sí, pero dile a Juliana,
3: tuviste
0: dile.
3: Tuviste tu momento.
4: Fue mi momento oscuro.
3: Tuviste un momento.
0: Mira. ¿Cómo? Pero no todos son así. Pero
1: ¿cómo domaste ese Meque?
4: ¿Cómo?
1: ¿Cómo domaste ese Meque?
2: ¿Cuál es el secreto?
4: Bueno, a ver. Él tuvo su época un poquito desordenada y Diana es testigo porque él estudió.
3: La universidad,
4: ella,
3: conmigo.
4: La universidad, ellos estudiaron juntos.
0: Ah, eran compañeros.
4: Uh-huh. Sí, la universidad. Y de hecho, antes de conocernos, él le pidió mi teléfono a Diana. Uh-huh. Pero Diana se hizo la loca y no se lo dio.
0: ¡Ay, güey madre!
2: Porque Diana dijo, no se vaya,
3: no, porque no era un buen prospecto en ese momento para ti, mi hermanita, así, chiquitita.
1: ¿Cuántos años tenías?
4: Tenía 18.
1: Ah, estaba chiqui. Uh-huh. Ajá.
4: Pero bueno, él se consiguió mi Facebook, me siguió por Facebook. Yo también lo seguí. Cuando yo lo vi, yo dije, este es el que canta. En ese momento cantaba en Código 3.
0: Claro, así como soy yo.
4: De Castro, así como soy yo. Yo dije, ay, qué lindo. La verdad, me interesó, la verdad. Y ahí comenzamos a hablar y me dijo, dame tu PIN.
1: Voy a liderar una campaña para volver al Blackberry. ¿Ustedes se imaginan que volviéramos a tener Blackberry? Bacano. Sería increíble.
0: Sí, súper bacano, chévere.
3: Los ringtones también.
1: Total.
0: ¿Y entonces?
4: Bueno, y ahí comenzamos a hablar todos los días. Yo
0: ¿Y tú cuándo te enteraste? ¿Qué le dijiste?
3: Me enteré demasiado tarde. Pasaron meses. Meses. Fue una traición.
1: Pero Lau sabía que Diana no quería, O sea, esa relación
4: pues,
1: ahí.
4: Después fue que me enteré, él me contó.
1: Ah. Ya.
4: Pero no, entonces comenzamos a hablar. Bueno, yo vivía en ese momento en Bogotá, aquí en Bogotá, y él estaba en Barranquilla. Entonces, todos los días era hablando por mensajes, todos los días. Hasta que llegó el 26 de marzo, el día de mi cumpleaños, yo lo celebré en Barranquilla y allá nos vimos por primera vez. Face to face.
1: Después de haber estado hablando, ¿cuánto tiempo?
0: Mira cómo te está mirando Diana, ve. Mira cómo te está mirando Diana.
4: No sé, como 6 meses aproximadamente. Pero literal, cuando nos vimos, ya era como que ya nos conocemos tanto.
1: Que hay que besarse.
4: Que ya lo que sigue es darnos un beso.
0: ¡Ah, vaina!
4: Y nos
0: se entromparon.
2: No se puede quedar en esa monotonía. Esa monotonía no sirve.
1: Ay, huepucha.
2: Viste, hay que ponerle algo más de sabor.
1: Ya Lau sabía que iba.
0: ¿Sí?
1: Sí.
0: ¿Pero pasó lo que pasó o no?
4: No,
0: Que
4: no.
2: Tampoco.
4: No, solo besito. Y ahí duramos un tiempo. Bueno, después de eso nos visitábamos, porque como estábamos lejitos, nos visitábamos de vez en cuando, tal. Y yo me regresé nuevamente a Barranquilla a vivir nuevamente a Barranquilla. Entonces ya ahí sí como que se formalizó todo.
2: Se formalizó el meque.
1: Yo siento.
0: ¿Qué sientes, Juliana?
1: Yo siento como que, ¿cómo te va con tu cuñado?
0: Ojo con la sinceridad, Juliana.
2: Oíste, y ese morral.
4: La verdad, me va bien, muy bien.
1: No, di la verdad, Diana.
4: Oh, me va muy bien. Me va muy bien. Él y yo somos unas personas bastante parecidas. Tenemos unas personalidades.
5: Sí, bastante.
4: Pero nada, esto es que recordando las traiciones de aquellas épocas.
0: Sí.
1: ¿Cuántos cachos fue?
4: Fue uno solo.
1: Uno reconocido.
4: Exactamente.
1: ¿Por qué?
4: Pero la verdad es que nunca, no sé. Él tenía como otro tipo de problemas. Se podría llamar problemas. Le gustaba mucho el trago, tal.
0: Ajá. Ah, sí, claro.
4: El trago. Pero con mujeres, pues nunca lo vi. Así como que su debilidad son las mujeres, no.
1: Tuvimos otro tipo de procesos.
2: Venga, yo tengo pregunta.
1: Otro tipo de procesos, pero no quiere decir que todos los barranquilleros sean así, volviendo al tema.
6: No sé, no me parece. Pues, no he encontrado el primero.
0: Ay, no lo ves aquí, tú trabajas todos los días con él.
6: Mi tío.
0: Sí, Juliana, ¿qué?
2: Niñas.
0: Cuidado.
1: Mi amor, ¿qué quiere preguntar?
0: Ella también tiene esposo.
4: Yo también tengo esposo barranquillero, sí.
0: Costeño, ¿viste?
1: Pero sí. ¿Por qué? Si ustedes venían acá, si ustedes son niñas lindas.
4: Pero imagínate, el mío es mitad barranquillero, mitad vallenato. El mío es Oñate.
0: ¡Miércoles!
4: El mío es un Oñate.
1: Es fino.
0: Es familia del maestro.
4: Se llama Julio Oñate. Y bueno, no es músico porque su papá quiso que no fuera músico, ¿sabes?
0: Okay.
4: Esa es la realidad. Mi suegro es un gran compositor, le dicen el arqueólogo del vallenato.
0: ¡Ah, ya sé quién es Julio!
2: No, hombre, pero chismoso y caballo.
0: Que, no, pero es que yo también lo sigo en redes sociales.
2: Caballo, sí, Marta
0: Chores.
4: Claro. El hombre del whisky.
0: Vea, ese hombre es uno de los que más sabe de... Mira, a ti que te encanta el tequila, ese hombre sabe de esa vaina como tú no tienes idea.
1: ¿Sí?
0: Y lo sabe combinar, y él dice que el tema whisky, del hielo, ¿no? También es muy importante y toda esa vaina.
4: Sí, yo creo que, bueno, no hay, creo que influenciadores de whisky en Colombia, ¿no? Y ha ocupado como ese espacio, lleva 6 años más o menos ya en las redes desde la pandemia y ha sido realmente todo un mundo por descubrir y bueno, además barranquillero, además mezclado con vallenato y con el Oñate bien puesto. Pero él siempre cuenta que... toca acordeón, pero que su papá, cuando él se vino a estudiar a Bogotá, la universidad, el papá le dijo, préstame el acordeón, mándamelo para Valledupar, que te lo voy a afinar, lo que sea, y nunca más se lo devolvió. Nunca más le devolvió el acordeón a Bogotá, a mi esposo, y mi suegro dice que es porque precisamente quería que no entrara en todo este mundo muy fuerte, que también Laura conoce muy bien con el meque, muchas cosas que los que vivimos en este mundo del entretenimiento tenemos a veces que ver que la parte no tan bonita.
1: Cari, ¿vos ibas a preguntar algo?
2: Llevo media hora aquí sudando.
1: Yo sé, pero vamos a calmarnos. Listo ya.
2: No, todo por caballo, pues. Es que a caballo sí, todo de una, tenga, pum, pan.
0: Karina.
2: Mentira, yo tengo una curiosidad. Es que yo las veo que son igualiticas. ¿Cómo los maridos no se confunden?
1: Porque tienen el color del cabello diferente.
4: Primero el color del cabello.
2: ¿Cómo con el color de cabello?
3: Imagínate que a veces en las fotos, a veces sí pasa
2: es que
3: en las fotos
2: se confunden.
3: La foto, ay, no, pensé que era Laura, pero no, eres tú.
4: Imagínate, sí. O sea, imagínate lo que pasa. Diana coge mi celular y ella puede abrir, puede desbloquear mi celular.
2: ¡No!
4: Con su rostro.
2: ¿El Face App?
3: No puede ser, no puede ser.
4: Sí, sí puede ser.
2: ¡Ay! Sí, vamos a ver.
4: Veces en la... Claro que a esta hora...
2: Me gusta. Yo quisiera también hacer así.
0: ¿Pero con quién? ¿Tú con quién, Karina?
7: ¿Cómo está?
2: Con alguien por ahí, que salga.
7: Con la carita.
2: Es más, que uno le pudiera desbloquear el Face App al marido.
3: Y sabe... Ah, sí, ojalá. Pero también es que yo también soy mucho más bajita que Laura.
4: Exacto.
3: No, a ver. Ahí sí nos... No
2: desbloqueó. A veces sí, a veces no.
3: A veces sí, a veces no.
0: O con
2: depende oscuridad. ¿Depende el peinado o depende el maquillaje?
3: Depende del maquillaje.
4: Depende del maquillaje.
3: Okay,
4: del maquillaje. Es cierto, sí.
3: Es cierto, es maquilladas.
2: Porque cuando... las dos hablan hasta igualito.
4: Sí, ¿verdad?
2: Sí. Sí. ¿Verdad? A ver, diga hola y diga hola.
3: Hola.
4: Hola.
2: Igualita,
3: no, pero que...
2: Igualita. Diga, hola, mi amor, o salude. Hola, mi amor, ¿cómo estás?
4: Hola, mi amor, ¿cómo estás?
0: Hola, ya el tiempo.
3: Es que igual.
2: No, que engaña.
3: Pero ustedes son hermanas, ustedes no son gemelas ni mellizas, hermanas.
4: Hermanas. Yo soy mayor que Laura. Sí, nos llevamos 3 años y medio.
2: Venga, uy, pero sí no, podemos, no podemos llamar al marido de alguna que lo llame la otra, del celular de la otra.
4: No, ahí sí de una saben.
3: Ellos sí saben.
2: Claro. Sí saben.
4: Sí saben, pero imagínate.
3: ¿Tú cómo le dices?
2: No, yo no creo.
4: Mi amor. Hola, mi amor. ¿Y tú?
3: Hola, mi amor.
2: Pero Diana, soy yo en la vida.
0: ¿Qué eres tú?
2: Soy yo, claro. ¿Qué hubo? Hagámoslo.
4: Hola, mi amor. Y yo... Hagámoslo a ver con Julio, Diana, porque yo...
2: Ah, ya. ¿Pero ustedes creen que les reconocen las voces?
4: Sí, ellos sí.
2: O sea, a ver, si le sigue la corriente, cree que es ella. ¿Ah?
3: Laura, pero lo vas a hacer bien.
4: Te lo juro.
2: Pero, Laura tiene que hacerle el celular de la otra. Y seguir como si estuviera hablando, como si fuese ella.
3: Vea, pero uno puede ser tan tierna porque ahí no se da cuenta.
0: Vea, chicos, si ustedes están escuchándonos y quieren ver a estas mujeres hermosas, tienen que ingresar ya a @tropicanacolombia en TikTok y en YouTube. Ahí estamos en vivo. Y también, si quieren preguntar algo, si quieren decirle algo, envíen su nota de voz al 310-206-3302 o también pueden llamarnos aquí en la ciudad de Bogotá a nuestro teléfono fijo. 601-348-7601. 601-348-7601 y el WhatsApp 310-206-3302. Tropicana, la más bacana, que no me duermo para toda Colombia. Dígalo.
8: Bueno, y aquí la van a poner a opinar la gente que yo quería que mi esposa me escuchara aquí en el Tropicana.
0: Ah, bueno, ahorita, no te preocupes.
9: Hola, Tropicana, muy buenas noches. Dios mío, esas mujeres están para robárselas uno aquí en Bogotá.
2: ¡Cuidado! ¡Cuidado!
0: Pero ya están comprometidas ellas.
3: ¿Listo?
2: Venga, esperen un momentico, muchachas. ¿Ellos saben que ustedes están a esta hora en vivo?
4: No creo.
2: Entonces, porque si saben, tienen que estar escuchando.
3: ¡No!
4: No, o sea, Jonathan debe estar más dormido.
0: ¿Será? ¿Sí?
4: Se duerme temprano. Porque se levanta súper
2: bueno, hágale
4: temprano.
2: Pues.
0: Ok.
3: ¿Qué vamos
2: ¿Cuál va a
3: hacer?
2: Llamar a quién?
3: Vamos
2: entonces?
3: A llamar al mío, pues.
4: Al de Diana.
2: Pero entonces le va a hablar.
0: Con altavoz y lo pegas aquí. Lo pegas al micrófono con altavoz.
3: Acá y tiene por WhatsApp. Ay, ya está sonando.
2: Ella le va diciendo cualquier cosa. Pero chito.
3: Tiene que contestar.
4: Mi amor, ¿cómo vas?
10: Bien, ya
4: se fue. Ah, ya se fue.
10: Sí.
4: ¿Y cómo te fue?
10: Bien, mi amor, me estaba aquí pidiendo un consejo de negocio, me estaba un rato.
4: ¿Y qué comieron? ¿Qué comieron?
10: Él trajo una carne que hizo, y se la voy a guardar. Se la guardo.
4: Ay, sí, porfa, guárdame. ¿Y Luna? ¿Cómo está Luna?
10: Ya está arriba, mi amor, ahorita subió. Estuve en la clase de música, subió. Yo no he subido. Quique se acaba de ir hace 2 minutos.
4: Ah, bueno, mi amor. Mi amor, acuérdate de dormir con Luna.
7: Obvio.
3: No, y acuérdate, por favor, de reconocerme la voz, la próxima.
4: Bueno, mi amor, bueno, te amo.
2: Dígale, dígale que eres Laura.
4: Esta noche me voy a ir de rumba después de la entrevista.
7: ¿Y para dónde?
4: Unos amigos nos invitaron, unos amigos aquí de la emisora.
3: Ay, qué rico.
7: Oye, Laura, eres una...
3: Ay, qué rico.
4: Bueno, quiero que sepa que estás al aire en Tropicana.
1: Julio, te mandamos saludos, pilas, pues que le pasen.
2: Chao, mi amor.
1: A las mujeres.
7: Pero ustedes cojan oficio.
0: Toda Colombia se enteró, compadre, que usted no le reconoció la voz a la mujer suya.
1: Y que comió carne.
4: Yo,
3: mi amor, te amo.
7: Seria.
0: ¿Cómo te parece esa vaina, Juliana?
3: Bueno, no, Karina tenía toda la razón. Se le parece mucho la voz a las dos. Sí,
1: no, pero
3: sí,
1: todo, pero la voz, el pelo, conmigo. Todo.
4: No, de ¿no? una, lo de una lo reconoce.
3: Conmigo, para nada no cae el meque conmigo.
4: Es verdad.
3: No sé.
1: ¿Sí?
3: Pues, pucha,
4: porque
3: que la
4: voz es
3: súper
4: dulce.
3: Sí,
4: yo soy súper dulce.
3: Ella es súper dulce. Pero es más por cómo es la personalidad, pero no por el tono de voz. O sea, si tú lograras cómo adaptar la personalidad de Laura, yo creo que sí te... Si te sigue la cuerda, por lo menos dos frases.
1: Imposible, imposible.
0: Vea, ¿qué dicen los oyentes hasta el momento de esto? De esto que acaba de suceder aquí en Tropicana.
11: ¡Karina!
1: ¡Por!
11: ¿Cómo estás? Julianita, mami, ¿bien o no? Caballito.
0: Mi hermano.
11: Julianita, una pregunta. Usted que tiene la posibilidad de conocer a esas dos mamazotas.
4: Sí.
11: Ariana Garzón. Y Karina, ¿cuál de las dos está más buena? A ver, para vos.
1: Ey, cuidado, cuidado.
3: Ay, pero ¿por qué?
11: Que tenés buen gusto. A ver, Julianita, responde la pregunta. Ay, ¿cuál no. de las
3: bueno,
11: dos?
3: Bueno, pero me parece chévere que diga que tengo buena. Buen gusto. Sí, tengo buen gusto.
0: Sí, tú tienes buen gusto.
3: Prefiero que me haya preguntado por Karina y por Daniel y no por Laura y por Diana. Me van a poner aquí en
0: sí.
3: apuro.
0: Sí. Ah, bueno, yo te la pregunto. Yo te pregunto.
3: Tan fastidioso usted.
0: No, pero sí. Yo te pregunto. Bueno, tú dices que Karina, ¿no?
3: ¿Qué Karina qué?
0: Entre Dariana y Karina.
1: Ay.
3: Karina, a ver, muestre.
1: Ay, no, Anika, no.
0: ¡Las Karinas!
1: ¡Juliana!
3: Pues.
1: Las Karinas están a esta hora durmiendo.
3: Lo que pasa. Ya tengo la decisión.
0: Ok.
3: Dariana y Karina son muy bonitas ambas, pero Daría es muy seca. Dariana no le gusta que la agarren, que le digan nada, sí, que le ella manda a comer miércoles a todo el mundo, todo el tiempo. Cari de pronto un poquito más tiernita, más cariñosita. Yo me quedo contigo.
1: Yo también mando a comer mierda a mi hijo.
0: ¿Qué es esa agresividad?
1: Las comparaciones así, al favor.
0: Y entre Diana y Laura.
3: Ay,
4: pero si dijeron que somos igualitas.
1: Verdad.
4: Ya.
1: Última sí, no, palabra. Igualitas. O sea, yo no les veo la diferencia.
3: Sí, es que se parecen demasiado.
0: Demasiado, cierto.
3: Yo sí me confundiría.
1: Y,
3: ¿sí?
1: Para acabar,
3: y sería bendecida y afortunada. Si una... Póngale cuidado. Si yo fuera uno de los maridos... Y el otro no existiera de los maridos de una de las dos. Y el otro no existiera. Es decir, una está soltera. Ajá, okay. Cualquiera de las dos. Yo a la otra, pues pucha, yo no sé, pero la convenzo. Para que las dos sean mis esposas. Yo, árabe.
0: Árabe, claro. Total, pero bien, ¿no?
3: Claro, hombre.
0: Dios mío bendito.
1: Claro, claro.
0: Vea, si usted quiere hacerle alguna pregunta a estas mujeres, lo puede hacer ya de una. Al Tropic WhatsApp 310-06-3302. O también puede llamarnos al 601-348-7601. Cari, ¿tienes por ahí el TikTok? ¿Qué dice la gente en el TikTok?
3: Ay, pero yo tengo una pregunta.
1: No,
0: la que usted quiera.
3: Cari, póngale cuidado a esta pregunta, porque yo creo que después de que le pregunte esto a Laura, usted va a querer preguntar otra cosa. Es posible.
1: Ay, bueno, hágale pues.
3: O sea que casi siempre está más pendiente de la farándula que yo.
0: Ya tenemos la llamadita ahí, si cuando ustedes quieran, cuando tú.
3: ¿Aló?
12: ¿Qué caballito?
0: Mi hermano, ¿cómo estás? Aquí te presento a Juliana Cardona, si no la conocías, échale dos perros.
12: Esa buena noche, mucho gusto, grande. Otro barranquillero más, mi amor.
3: Porque nos escuchan puros barranquilleros. Es porque está, pero no mentira, mi amor, tú tranquilo, esa es su emisora, tú escucha cuando tú quieras.
1: Todo está detrás de la nariz de caballo.
12: También, ¿cómo estás?
1: Amorcito, ¿cómo te llamas?
13: Brandon.
1: Brandon.
13: De todos los días, mi amor.
1: ¿Vos estás escuchando que tenemos dos costeñas espectaculares acá, ¿no?
13: Sí, claro, ya la vi por TikTok y todo, están bien preciosas.
1: ¡Ay!
14: Gracias, Brandon.
1: Estamos hipotéticamente feriando a Laura y a Diana. ¿Cuántas burras das?
2: ¡Qué feriando!
1: Por las dos.
13: ¿Cómo la pregunta?
2: ¿Cuántas burras?
0: Lo que pasa es que ella tiene una vaina con la burra. Que ella dice que nosotros somos como el lode de burra.
13: Tradúceme tu caballo a lo costeño.
1: ¿Qué?
0: Ah, a lo costeño. Papi, ¿que cuántas burras vas a encimar por estas dos bellezas que hipotéticamente están vendiendo aquí en Tropicana?
13: Mi hermano, la que sea necesaria, mi hermano.
0: Sí, señor, la que sea necesaria.
1: Bien.
0: Compa, ¿tienes alguna pregunta para ellas? ¿Para las posadas?
13: No, princesa, que les vaya bien, que Dios las bendiga, que Dios las guarde y que le abra todos los caminos para que sean grandes en la vida y vuelvan a Tropicana a decir que comenzaron desde ahí para adelante.
1: Eso es.
0: Eso.
1: Gracias,
2: qué bien.
1: Gracias, qué belleza. Mira, un costeño que tiene su corazoncito, ¿viste?
13: Y cuando van a la barranquilla, me cojan taxi, que me avisen para yo recogerla y llevarla a la
1: casa. A ver. Ahí está. ¿Sí? Te avisaremos.
0: Papi, ¿cómo es la placa de tu taxi?
2: No. ¿Por qué, mi amor? ¿Qué no, le va
0: para
2: a
0: saludarlo,
2: decir?
0: Para saludarlo. ¿Cómo es la placa? ¿STM qué?
13: 651.
1: 6:51.
2: No termina en 13, no termina en 13, tranquilo.
0: Vea, más oyentes.
15: Hey, Callito, buena noche, me lo bendiga. Chimba de programa.
2: Amor.
15: Bueno, un saludo ahí para las hermosas niñas. Que Dios me las bendiga grandemente. Que éxitos en todo lo que emprendan. ¿Cómo vamos con el tema de hijos? ¿Desean ser mamitas o no?
2: Ya somos mamitas. Ay, qué bueno.
1: Sí. ¿Las dos?
16: Las dos. Yo tengo una niña de 7 años.
1: Y yo una de 10.
2: Ay,
1: son todo muy cerquita.
16: Sí, muy cerquita. Sí.
2: Y son también igualitas,
16: se
2: así
16: llevan
2: como
16: exactamente
2: ustedes.
16: Exactamente lo mismo que nosotros. Nosotras. ¿De diferencia?
1: Pero no lo planearon.
16: No planeamos eso. Tampoco.
1: Hay muchas cosas que no planeamos y se nos parecemos mucho. Ajá.
16: Por ejemplo, también el año en que nos casamos.
1: Nos casamos el mismo año.
16: Con un mes de diferencia también.
1: No puede ser.
0: Vean, la gente está llamando, quiere hablar con ustedes. Ay, nada, las posadas, sí, señor.
2: O sea, el chisme les encanta.
1: Aló.
2: Tachores a esta hora.
0: Regáñalo, Juliana.
1: Aló. Pero,
13: ¿aló? ¿Aló? ¿Aló?
1: Aló.
13: Barranquilla, la bella.
1: Ah, se quedó Barranquilla, ¿eh? Ahora sí van a empezar a llamar todos los barranquilleros, ¿no? Pues bienvenidos.
16: Barranquilla presente.
2: Gracias por tocarnos el pito.
13: Oye, caballito, una preguntita. ¿Tú eres de los que los fines de semana te meten los meques o no te meten los meques?
0: ¡Uy, cuidado! Papi, yo no tengo cara de meter meques, eche con una vaina. No. A mí solamente me gusta el traguito. Yo me voy para la casa de Juliana, meteme los traguitos allá. Relajado, ¿sí o no, Juli?
1: Sí. Entonces, prefiero controlarlo yo porque luego nos hace quedar mal a todo acá.
2: Pero si se ven, si se ven por fuera del trabajo.
0: Sí.
2: Juli es una mujer controlada.
13: ¿Puro meque o mequezón?
0: ¡Oh, puro mequezón, mi vale! Mi hermano, bueno, ¿quiere que les decir a estas mujeres embajadoras de Curramba la Bella aquí en la capital y en Colombia?
13: Claro, papito, lo que le quiere decir es que Barranquillero apoya a Barranquillero, le deseo mucho éxito en su carrera, en su hermosa y bella carrera, que mi Dios me la bendiga grandemente y que sea él el único que la guíe por el camino correcto.
1: Amén, qué lindo, bacano. Qué lindo ese mensaje, lo mismo para ti.
2: Gracias.
1: Lo mismo
13: también,
1: para ti.
13: También quiero darle las gracias a todos ustedes, Tropicana Barranquilla, Tropicana Bogotá y a que no me duermo. Son ustedes los que nos hacen feliz cada noche. Por ejemplo, en lo personal, la paso súper bien con ustedes, ya que mi trabajo es de noche, ando mi putita para arriba y para abajo, y a que no me duerma todo sin mal.
1: Después de viejo ya les dio por ponerse cursis. A mí no me van a venir con ese cuento, ¿no, mijo? ¿Ah? Aquí viene a decir que, ay, qué tan lindo es que Barranquillero apoya a Barranquillero. Usted donde lo ponga, apoya eso en cualquier lado. Mentiroso.
0: ¿Viste? Esa es Juliana. Está diciendo que nosotros... ¿Te das cuenta? Oh, a mi hermanito un abrazo, ¿ah?
17: Amén, amén, papito, igualmente, te quiero mucho, caballito, cuídate mucho.
0: Igual, papi, un abrazo. No, bueno, no, chicas.
3: Ay, no, otra cosa. No, hagan un diccionario. Pero tienen que entender, acepten que no hay como el barranquillero. Tiene una energía, claro,
2: una cosa loca. Sabor. Y pero a mí nosotras... me dijeron que el barranquillero va muchas cosas barranquillero bien, pero ¿qué? Que hay otras cosas que...
0: Dale, Karina, dale, pues.
2: Que a mí me dijeron que los barranquilleros son bacanos, pero hay cosas que...
0: ¡Que una llamada!
2: Ah, buena, Tropicana, hello.
18: Buenas noches.
2: Hola, amor. ¿Otro barranquillero? ¿Cómo estás?
18: Claro que sí.
2: Ay, amor, no, ¿y de pues... qué parte de Barranquilla?
3: A que no me duermo Barranquilla. Hagamos el programa desde Barranquilla ya. Dejemos el problema. Nos vamos nos después vamos con las posadas para Barranquilla ya.
18: Bueno, acá las escuchamos todas las noches.
3: ¿Quién es el, ¿de quién es el retorno?
0: De él.
3: Mi amor, usted tanto tiempo escuchando radio y no le baja el radio. Dale al radio.
2: Y Juliana, tranquila.
0: Uli. De baile y no te dijo como me dice a mí. No se ha huevado, no se ha huevado. Ay, no, no.
3: Mi vida, ¿qué más? ¿Cómo vas?
18: Bueno, muy bien, gracias a Dios.
3: ¿Eres barranquillero fiel o igual que el resto?
18: Súper, hiper, mega fiel.
3: No, súper, hiper, mega. ¿Cuántas veces usted ha montado los cachos? Diga la verdad.
18: No, ¿vio? Eso no.
2: No, acá, pensarlo no, un montón.
3: No,
2: no, no,
3: sucede. ¿No? No sucede nada de eso. ¿Ah? Eso no. Dios no, mío, santísimo. No, me vas a venir a decir tú a mí que no. Le estoy aprendiendo a Lucía. A tú a mí. Mi amorcito, bueno, no, pues hoy ustedes ganan por mayoría. Básicamente, están las posadas acá. Barranquilla presente, estás tú, estás caballito, mi amor. Todos somos barranquilleros hoy.
0: Ajá.
2: Y que
0: Junior
2: tu papá. Tu papá. Y que viva la mondad.
0: ¡Ey, ey, ey, ey! Llega la vaina. Yo sé que eso a ti te gusta, te encanta, pero cógela suave. Tropicana buena, ¿con quién?
18: Muy buenas noches, caballito. El mismo que canta y siempre todos los días. A esta hora.
0: Ya era otro barranquillero, Barranquilla en la casa.
18: ¡Ay, brujo que eres tú!
0: Ajá. Eso, mi hermano. Ajá, ajá. ¿Cómo es tu nombre, mi hermanito?
2: ¡Ay, brujo!
18: Papi, Aris Penado, papi, el bueno, mismo de siempre, todas las noches.
0: Aquí te presento a Laura y a Diana, salúdala, mi hermanito.
2: Hola.
18: A ese par de rosas, girasoles, hermosas, girasoles, hermosas, les brindo un fuerte abrazo acá desde Barranquilla, caluroso.
0: Papi, tienes que bajarle el volumen al radio si no te apierdes. Escucha, escúchate por el teléfono, ¿viste? Escúchate
18: ahí,
0: por
18: ahí.
0: El teléfono. Ahí. Perfecto, ahora sí. Escúchate por el teléfono. Dale, güey.
3: Estábamos en el abrazo caluroso.
18: Mis amores bellos, un fuerte abrazo, besos a la distancia. ¿Cómo quisiera estar en el medio de las dos?
3: Uy, qué Dios mío.
2: Pero si están viendo este romanticismo de los barranquilleros.
3: No, eso no es romántico.
2: Hay una de ellas.
18: Nosotros los barranquilleros somos así, románticos, somos calurosos. Bueno, caballito.
0: Pero por supuesto, papi, láncele un poema a estas dos mujeres, a estas dos rosas caídas del cielo. Yo no sé qué estará pasando en el cielo, que los ángeles andan en la tierra.
18: Joa, sí, se nos están cayendo, marica. Aquí, joa, mira, mira cómo se cae, mira, cayeron en Bogotá.
0: En este momento.
18: Cayeron en Barranquilla, vale, joa.
0: En este momento, mi hermanito, el que está hablando ahí, va a hacerle un poema a las posadas.
18: Joa, qué poema le dedicamos a las posadas. No, no, no, no soy tan poeta, man.
0: Papi, lo que sea.
3: Si hay un piropo, alguna cosa.
2: El cielo cayó una rosa.
18: Miércoles, me cortaron, vale, me dejaron fly.
0: Pila, si no, hey, Juliana nos coge y nos encienda lengua.
2: Invéntate uno.
3: Vea, le voy a dar sopa y seco, pero usted no me puede quedar mal porque Costeño que respete es hablador. Entonces voy yo para enseñarle y luego va usted, ¿listo?
18: Bueno,
2: ay, no, Juliana,
18: bueno,
2: no va a
18: decir.
2: Se va.
3: Juliana,
18: no vas a
3: ver. Yo jamás
0: cuidado.
3: Jamás irrespetaría unas damas como las que tengo a mis que jamás. A Karina sí.
2: Mentira, mi amor, mentira.
18: Sí, sí.
3: Póngale pues cuidado ese poema, hijo de pucha. Me encantaría ser barranquillera.
2: Ajá.
3: Y meterme a bucear. Sacar las estrellas del mar. Y ponerte el balda ahí de collar.
18: ¡Epa!
0: ¡Epa!
3: ¡Cómo me vieron! ¡Cómo me vieron!
0: papi. Dale, güey.
2: Caballito.
0: ¿Qué?
2: Yo pensé que le iban a decir. Si yo fuera astronauta, te bajaría las estrellas. Pero como soy carpintero, te pegaría una...
0: ¡Ey, ey, ey, ey! ¡Cheque la vaina!
2: Eso iba a decir Juliana.
0: Yo también pensé lo mismo. Yo también pensé lo mismo.
2: Hoy agradezcan que salió Juliana con el collar de perlas, porque si no...
0: De perlas y no de otra vaina.
1: Hágale pues, Le tocó, le toca. Hágale pues.
2: Tírelo.
18: Bueno, pues... Mujer bonita de corazón y sincero, tu sonrisa ilumina hasta el día más oscuro. Eres única y eres especial, por eso te quiero recordar que nunca dejes de brillar.
0: Papi bello, parece ya lleva edición.
2: Sí, pero el pelado paga internet y eso cuenta.
1: Es cierto. Funciona.
0: Ajá.
2: Muy lindo. Muy lindo.
0: Oye, pero, ojo, Juliana, un aplauso para Juliana. Oh, se reinsertó. De vaina de no digo una vaina de rara.
3: Con acento y todo.
1: Por eso,
3: con
0: acento y todo. Sí, sí, sí.
1: Yo pensé que Juliana iba a salir con otra cosa.
2: Con una guachada, no, mi amor, porque yo tengo aquí gente de la alta sociedad. Yo no voy a quedar mal.
0: Laura y Diana, cualquiera de las dos, ahí tenemos oyentes.
3: Ay, hola, hola. Hola.
19: Volví a llamar a Caballito porque dije Junior tu papá y decía que no lo llamaron.
0: Ah, bueno, dígalo duro, güey.
2: Pero, amor, no hablen dos.
19: Junior tu papá.
0: Los demás valen a ver,
2: ay, dale, pero ¿por qué hablan en barranquillero arrebatado? Cállense.
0: Así, dale, Laura.
2: Ajá.
0: Laura.
19: Aló, mi hermanito Yocaba.
0: Mi hermano, ¿cómo estás? Aquí te presento las posadas, Laura y Diana.
2: Hola,
1: pero están activados.
19: Bien, de Barranquilla, de Barranquilla.
2: Uy, la hermosa,
19: pero hermano, Barranquilla. Este es un piropo bien bacanito.
0: Dale pues.
2: Tíralo.
19: Así como eres de hermosa, eres de caprichosa.
2: Ya.
19: Pero así también se goza.
2: En la arenosa. Barranquillosa.
0: Eso. Hey, bueno, si hay otro oyente en cualquier otra parte de Colombia que llame ya de una al 3206-3302, porque las mujeres me están diciendo, ay, entonces caballo, las otras gente de otra parte de Colombia que... Al 3106-3302.
2: Es que como Caballito está en el máster, solamente recibe llamadas de Barranquilla.
0: No, mentiroso.
20: Tropicana, buenas noches, Caballito, parcero, ¿cómo vamos?
2: Es que esas
20: hermosas mujeres, Juliana, mamacita, sea la mejor. Dariana, Ave María, su amiguita, por Dios santo y tío, con ustedes dos, las mejores. Wow. Las dos angelitos que están ahí, un saludo a la esposada. Gracias, bendiciones, saludos. Un abrazo inmenso, grandote. Por aquí reportando sintonía, mi papá, desde Brasil, sintonizado, que no me duerme. Sintonizado. Con las entregas, vos sabes cómo es, colombiano. De Cali, Colombia, mira, ve. Saludos y reportando sintonía, mamacitas hermosas, un abrazo nuevamente, Dios me las bendiga, caballito, enhorabuena, mi papá.
0: Ey, los caleños también son enredadores.
1: Estoy generando, pero no, como los barranquilleros, no. Generando el efecto mi papá. Ya les voy a explicar cuál es el efecto mi papá. Okay. Y con Laura y con Diana al lado mío, peor. El efecto mi papá es que los oyentes me dicen como, ¿qué hubo, Juli, mi papá? ¿Qué más? ¿Bien o no, Karinita, mi amor? ¿Cómo estás, mi vida? Y con Diana y con Laura, la misma cosa. Es que, Juli, bacano, mi papá. Y Diana y Laurita, uy, mis amores. Ese es el efecto mi papá.
0: Es el efecto,
1: o sea, yo soy un parcero más.
0: Bueno, dale, parcero.
1: Aló.
2: Hola, mi papá.
1: ¿Qué se dice, mi papá?
19: Hola, caballo, ¿cómo estás?
1: Salude, que le está saludando.
0: Ah, mi hermanito, ¿todo bien? ¿Cómo estamos? ¿Qué se dice?
19: Hermanita, para la próxima. ¿Qué pasa?
0: Papi, bien.
2: Ay, mi vida. ¿Qué?
0: ¿Cómo?
2: ¿De dónde?
19: De las otras ciudades del país, mi amor.
0: Papi, pero tienes que bajarme. Sí, sí.
2: Mira, bájale al radio.
0: Sí, mi hermanito, bájale un poquito el radio.
1: Si les pusieran a bajarle a otra cosa, yo hubiera bajado hace rato. Sí, bájale al radio.
0: Al radiecito, papá. Bájale al radiecito para escucharlo mejor. Ahora sí, mi hermano. Y le quite el altavoz para que vea cómo se va a escuchar muchísimo mejor. Compa, ahora sí, ¿cómo es tu nombre y de qué parte de Colombia?
2: Tutorial con caballo.
0: Sí.
19: Hola, chicas, ¿cómo están? Muy bien a mi caballo, ¿quieren?
2: Hola, ay, hola, ¿dónde es mi amor?
1: Amor, ¿de dónde?
19: Hola.
1: Ah, hola. Pero se va a quedar saludando. Hola. Hola.
0: Se fue.
2: Amor, venga. Por aquí con yo, por allá con quién.
1: Caballito, está muy bacana la recocha y todo, sí. Pero yo quería preguntar. ¿Será que puedo preguntar?
0: Lo que usted quiera.
1: Hace, pero hace rato.
0: Lo que tú quieras.
1: Anda, mira, ve.
2: Así estaba yo ahorita. ¿Vio cómo es de bueno?
1: Ay, saludos a la maquilladora.
0: Ah.
1: Jonathan.
2: ¿Quién será yo?
1: Ay, acá está, papi, ¿la quieres ver?
0: Ahí.
1: Venga.
2: Hola, tu traiga.
1: Venga a aparecer. Aparece.
5: Mándale un saludito.
1: Poncha aquí.
2: Que le mande saludo a Jonathan.
1: Di, ¿cuánto tiempo te esmeraste para hacer ese maquillaje que tienen estas princesas?
21: Dos horitas.
1: Una para cada una. Una para cada una.
2: Super que rápido. Como la diferencia.
1: Desde las 5 a.m.
2: los maquillajes a las 2.
1: Uy, ¿desde las 5?
5: 5 a.m. y estamos aquí. 5 de la mañana. Intactas.
1: Uy, pero que le quedaron muy bonitas.
21: No, ya son lindas.
1: Ay, uy, eso. Lambonas con las jefes.
0: Eso. Juli, ¿qué vas a preguntar lo que tú quieres?
1: Es que al principio, cuando recién llegaron las posadas, Lau estaba hablando de Mec. ¿Cierto? Cuando nos estaba contando eso.
0: Claro.
2: ¿Qué es eso?
1: Entonces, yo no sé este qué puso.
0: Esa es la canción de ella, de mí para mí.
2: Pero no, porque encima.
0: ¡Ay! Ahora sí.
1: Pero vamos a escuchar la canción. Porque yo la quiero escuchar porque yo no la he escuchado.
0: No, pero ahora que tú.
1: Ahora que te
0: escuchas. Sí,
1: claro. Exacto. La idea. La pregunta. Entonces, por ahí por encimita, Lau dijo como, no. Él ha tenido otro problema que no necesariamente sea el tema de los cachos, sino quizá algo con el licor, y siento que eso también puede ser como idiosincrasia. Hay unas regiones donde el tema del licor está asociado mucho a muchas cosas como de siempre, ¿no? Como vamos a hablar con los amigos a tomar. Claro. Vamos a tomar.
0: O sea, los sociales.
1: Y me acordé, exacto. Y eso se puede salir de control en muchos momentos. Claro. Y me acordé de algo que hasta hace poquito, o yo no sé si sigue siendo tendencia, ocurrió con Pipe Bueno y con la señorita, ¿cómo se llama? La esposa.
2: Luisa.
1: Que usted vio eso, ¿no?
0: Sí, claro.
1: Señorita de Medellín, ¿usted vio eso?
2: Yes, señorita Medellín, bueno, Karina Uribe. Hola.
1: Yo le quería preguntar a Lau cómo, a ver, mucha gente los criticó por él haber salido a decirlo. Pues él tenía su convicción, ¿no? Él quería hacerlo y lo habló con su esposa. ¿Tú harías algo así? O más bien piensas que, nada, las cosas del hogar se quedan en el hogar y se tratan en el hogar.
5: No, mira que él, o sea, los dos somos un libro abierto con eso.
1: Ajá.
5: Totalmente, y creemos que
2: aprendan.
5: Que contarlo es algo que nos ayuda muchísimo a nosotros y ayuda muchísimo a otras personas también. Porque, pues, la historia no quedó en que, sí, tiene un problema, sino que realmente buscamos ayuda. Buscamos principalmente primero a Dios, buscamos de Él. Él tuvo un cambio impresionante en su vida y poco a poco fuimos superando todo este tema. Entonces, realmente para nosotros es algo bueno poder expresarlo y poder contarlo. Y muchas personas también nos escriben y nos dicen, ah, yo también estoy pasando por esto. Entonces, como que qué bonito poder ayudar a otras personas con este tema, ¿no? Porque se ve demasiado y así como tú lo dices, es muy cultural también.
0: Y Diana, tu esposo que trabaja con el tema del whisky y tal, ¿él tiene algún tipo de inconvenientes con el alcohol?
1: No, en realidad no. Bueno, Julio es una persona también que por temas culturales, yo siento que estará tomando, estos pelados en Barranquilla o en Valledupar toman desde que tienen, no sé,
0: ¿sí?
1: De verdad. 15
2: años. 15 años, cero. No,
1: de verdad. Sí. Sí, exacto, muy chiquitos. Y los propios padres, incluso en estas parrandas, empiezan a darles licor, en este caso, por ejemplo, whisky, lo que sea. Pero Julio realmente nunca ha tenido ningún tipo de problema. Es más, Julio y yo vivimos el whisky de una manera muy intensa. Yo he viajado con él a conocer las destilerías del mundo, en Escocia, en Estados Unidos. O sea, lo acompaño en su pasión, que además de pasión se convirtió completamente en toda una empresa. Ajá. En un negocio, tenemos un bar de whisky que tiene más de 100 referencias.
2: Yo quiero.
1: En Barranquilla de whisky, que o sea, entonces
0: se llama ¿cómo?
1: Se llama Chocolate Whisky Bar.
0: Bacán.
1: Y queda dentro del restaurante Varadero en Barranquilla.
0: Ah, bien.
1: Sí. Entonces, hace parte de nuestra vida.
0: Sí, okay. Sí.
1: Yo también los disfruto mucho, yo también me tomo los whiskies mucho, o sea, me los tomo con él, y también promovemos
3: promovemos a través de las redes sociales, nunca el consumo irresponsable, jamás. Todo lo contrario.
0: El exceso de alcohol es perjudicial para la salud.
3: Y mejorar, o sea, calidad antes que cantidad. Por eso, nos hemos enfocado en que la gente conozca cada vez más de mejores líquidos, mejores whiskies para que tomen mejor.
0: Ok. Hacemos la pausa. Ya venimos en instantes a Que No Me Duermo de Tropicana y también para que ustedes pues se despidan eso. Y le vamos a hacer una pregunta caliente. ¿Van para eso o no van para esa? ¡Sí! Venimos en instantes. Juliana ya se está preparando. Mírenle la cara.
1: Caliente, caliente.
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1: Bueno, aquí estamos en Tropicana, la más bacana, bacanísima, mi querida Julianita Cardona, en esta nueva hora donde las posadas están con nosotros, hablando, dialogando, contándonos de su vida, contándonos también de su intimidad, por lo que han pasado para llegar hasta acá, que entre otras cosas, Juli, Diana ya había comenzado a cantar antes de
2: Laura. O sea,
1: arrancó
2: Diana.
1: Sí, claro. Ajá. Ella también había estado con agrupaciones importantes aquí en Colombia. Y en pandemia decidieron rejuntarse, unirse, empatarse. ¿Cómo te parece? Bacana, ¿no?
2: ¿Y cómo descubrieron que ambas cantaban?
3: No, yo empecé a cantar a los 3 añitos y en el colegio y todos los festivales, ta, ta, ta, ta. Y Laura, como más tardecito, tú sabes que las hermanas menores siempre van como siguiendo. Y seguramente ella...
4: A los 7 años.
3: A los 7 ya descubrió
4: también
3: canto
4: en
3: también.
4: En festivales, en los colegios.
3: Y no, incluso ya después empezábamos a enfrentarnos en los festivales
2: del colegio.
3: Del colegio. Me ganaba, o sea, pero ella primer lugar, yo segundo lugar.
1: Oye, pero esta vaina aquí es demostrando. Por ejemplo, Juliana. Yo. A Juliana le encanta cantar y ella todos los días llama a la gente a cantar el cumpleaños. Entonces, ¿qué canción quiere? Bueno, no sé, una canción de ustedes.
2: Vamos allá, pero espérate. Ajá. Si tenemos a la esposa acá, no va a cantar yo.
1: Pero una sola. Si usted, amigo oyente de Tropicana, en este momento está en cualquier parte de Colombia o del mundo, quiere que llamemos a alguien que no esté de cumpleaños solamente para que Juliana lo chimbee, como ella dice, nos manda el nombre de esa persona, el número de teléfono y ya.
2: Muchachas, pero es que mi voz es impresionante.
1: Es más, aquí la tengo. ¡Ay! ¡Ay! Karina, ¿dónde estás? Que no te veo y no te escucho.
2: No está.
5: ¡Salud!
1: Vea, para despedir a las posadas, vamos a llamar a las personas que no están de cumpleaños, Juliana, ¿cierto? Vamos
2: Ay,
1: a despertar
2: lo hice a serenata, en serio,
5: sí.
2: Gracias.
5: Sí,
2: a
5: que, no, bueno, que no, que no, que no.
1: Mira, Jerly, entonces, chicas, Jerly Isabel Velosa, de parte de Olmes.
2: Listo, Jerly, de parte de Olmes, listo,
1: sí, Jerly.
5: Bueno, díganle el nombre de uno de los dos porque si no me enredo.
1: Jerly.
2: Para bueno. Jerly, ¿está de cumpleaños?
1: No. Entonces nosotros, no, ella no está de cumpleaños.
2: Nosotros no hacemos lo que la gente hace. Nosotros le cantamos el cumpleaños a la gente que no está cumpliendo años.
3: Ya, perfecto.
5: Una serenata de sorpresa.
2: No, yo le contesto y ustedes la cantan, muchachas.
1: Aquí está.
5: Qué patos.
6: Gracias.
1: Bueno.
5: Con gusto.
1: Y nosotros ponemos esta. Esto es un karaoke. Ok. Ya.
2: Ay, no van a contestar tampoco como ayer. ¿Sabe qué hace la gente hasta ahora que no contesta?
5: Ay.
2: ¿Sabes lo que?
1: Contesta esa vaina, hombre.
5: Ya todo Colombia se dio cuenta que nosotros hacemos eso.
2: Qué vengo a saludarte.
1: Waze, ¿qué está pasando? Alexa, yo y Amy, ¿qué está pasando?
7: No sé, no logro conectarnos con ustedes.
1: Si usted quiere, yo la conecto.
7: Cuando quiera, mi amor, nos conectamos.
1: ¿Cuál canción de las posadas? Ah, bueno, ¿te gustó la canción de las posadas, Alexa, yo y Amy?
7: Me encantó. Cuando quieras se la pongo en el oído.
2: ¿Aló? ¿Aló?
8: ¿Con qué?
2: ¿Aló, Jerly?
8: Sí, ¿con ella?
2: Jerly, ¿cómo estás? Mucho gusto. Yo me llamo Juliana Cardona.
8: ¿Con quién hablo?
2: Con Juliana. ¿Sí me escuchaste?
8: Juliana, sí.
2: Jerly, ¿tú conoces Tropicana?
8: ¿Tropicana?
2: Sí.
8: Sí, señora.
2: ¿Cómo te parece que yo soy locutora de esa emisora? Y hay un amigo tuyo que nos dijo que estabas cumpliendo años. ¡Y te vamos a dar una serenata de cumpleaños!
1: ¡Eso! ¡Jerly, feliz cumpleaños!
5: ¡Que cumpla muchos más!
1: Una serenata caleña, no joda. ¿Cómo dice?
2: Una serenata barranquillera.
5: A ver, ah, bueno. A ver, suena.
6: En que vengo a saludarte. Venimos todos con gusto y placer a felicitarte.
5: ¡Cumpleaños, Yerly!
2: ¡Cumpleaños! Yerly, ¿cuántos años estás cumpliendo?
9: Se está grabando la llamada.
5: Ah, bueno, gracias.
1: Ahí está Yerly. Yerly,
5: feliz cumpleaños.
1: ¿Cómo, Yerly?
9: Es raro que me llamen por cumpleaños.
5: ¿Por qué? ¿Por qué?
9: Me lo sigue cumpliendo años.
1: ¿Cómo que no? Si ya me dije, vea, a mí me dijeron que ya usted le partieron la torta y sopló la vela.
2: ¿Cómo así? No, revisate, amigos, que vos tenés, Yerly. Volvéis que estás cumpliendo años. Sí. Y nosotros acá gastando este cartuchos con las cantantes. Colombia. No, Yerly.
1: De parte de Olmes.
2: De Olmes. Yerly, bueno, pues ¿cuándo cumplís años entonces?
9: Ay, no sea marica, mi hermano.
1: Yerlis, y ese no sea marica, mi hermano, le escuchó toda Colombia, pecosa.
2: Yerlis, te queremos muchísimo. Guarde en su corazón la serenata del día de hoy que se la dieron las posadas, obviamente de parte de Tropicana, la más bacana, bacanísima.
1: No, mi amor. ¿Cómo? No, señor, tú eres la que vas a cantar ahora. Aquí vale, está la serenata. Gracias. Espérate, no cuelgue. Aquí está la serenata de la pecosa de Tropicana. Juliana y Karina también. Karina, tú también.
5: Ándale, pues.
1: ¿Cómo dice?
2: Vamos. Dice.
1: ¡Ay!
2: ¡Vamos a tener una canción! ¡Para que cantemos!
1: ¡Ay! ¡Vamos a festejar con emoción!
2: ¡Tu cumpleaños! ¡Vamos a decirle con amor!
1: ¿Qué?
2: ¡Que lo felicitamos!
1: ¡Pra, pra, pra, pra, pra, pra, pra! ¡No joda! ¡Haga dos más! ¡Que viva los
2: Yerly, te queremos mucho! ¡Chao, mi amor!
9: ¡Gracias! ¡Chao!
1: ¡Chao, mi amor! Oiga, que le pasa
5: hiciste el quedar
1: pastel.
5: Mal, hiciste quedar mal el hermano.
2: El hermano de Yerly.
5: ¿Qué
2: nombre?
5: Sí.
1: Aquí puso de parte de Olmes.
2: Sí, no, bien. Es que yo ayer puse el la hermano. Condición que nosotros cogemos de parche a la gente, pero tienen que dar la cara.
1: Entonces.
2: Porque luego dicen listo. Que nosotros tenemos base de datos de no es que no, los hermanos y la familia son los que nos dan los teléfonos.
1: Bueno, la última para despedir a las posadas, porque ya se tienen que ir, porque mañana sí. Vienen aquí al lado, vienen a Bésame, ¿no?
2: Ah, sí, mañana sí, claro, las vamos a tener la también hermana. Acá en Caracol, en Bésame, acá al ladito.
1: Ok, entonces, la última. Esta persona no. Se llama, bueno, la persona se llama Gladys Algarín, vive aquí en Bogotá.
5: Ajá.
1: De parte Algarín. De John. Sí. Entonces, ahí va. Ahí va la vaina. Vamos a llamar.
2: ¿Cómo se llama Gladys?
1: Gladys.
10: Por favor, ingrese su contraseña.
1: Estamos llamando a la gente que no está de cumpleaños en el día de hoy. Dale, pecosa. Dale, Karina.
2: Dices nombre de señora brava. ¿Aló? Doña Gladys, hola. Buenas noches, ¿cómo me le va?
11: Hola, buenas noches.
2: Doña Gladys, mucho gusto, me le presento. Yo soy Juliana.
11: ¿En qué le puedo colaborar?
2: Doña Gladys, quería preguntarle si de pronto usted conoce Tropicana.
11: Sí.
2: Doña Gladys, yo soy locutora de Tropicana y me pidieron el favor de cantarle y darle una serenata por su cumpleaños.
1: ¡Eso, señora Gladys! Y la serenata, eso, la serenata con las posadas de Barranquilla, no joda. ¿Cómo dice?
5: Tres, dos.

0: Doña Gladys,
1: ¿cuántos años está cumpliendo? ¿Aló?
2: ¡Colgó!
1: Pero me paré el colmo porque escuchó la serenata.
2: Sí,
1: y luego colgó.
2: Y luego colgó. Hombre, qué vaina. Bueno, mira, esta vaina. Ese es el perro, tío Juliana.
1: Tírate
2: ya
1: otra,
2: esto
1: tírate
2: se llenó.
1: Otra, tírate otra, caballo.
2: Se me llenó esto.
1: Otra. Tírate otra.
2: Será, será. Ya las muchachas se tienen que ir.
0: Sí, las niñas se tienen
1: muchachas
0: que ir.
1: Muchachas, una a una.
0: Bueno, pues la última.
2: Bueno, ya me convencieron, ya.
1: Ah, ya también les gustó, entonces deje la voz a caballo.
2: Bueno.
1: Qué presa, los hombres tan aburridos.
2: Como tú no eras la que canta.
1: Ajá. ¿Cómo que no, Juliana y yo también estamos aquí expresando nuestros...
2: Señora, ustedes les gusta el micrófono, pero no cantan.
3: Gracias.
1: ¿Cómo está?
2: Juliana, se llama Andrés Ardila.
0: ¿De parte?
2: De parte de...
1: Andrés, el que llega acá.
0: Es el hermano, y los hermanos y son canciones. ¿Ustedes se harían una broma?
4: Sí, totalmente.
1: Hemos hecho, no la pasamos haciendo broma.
5: Bueno, si después del tono, grabe su mensaje.
2: Vamos a llamar a otro, rápido. Ah, mire, este de Cali, Liliana, Liliana Gutiérrez.
0: Hágale, pues.
2: Liliana Gutiérrez.
1: Pero porque todas las mujeres caen.
2: Liliana Gutiérrez.
0: No. Un intento más y si no, ya no, para que las niñas vayan a descansar. Usted también.
2: Sí.
3: Por favor, ingrese su contraseña. Gracias.
2: A la orden.
1: No, pero eso es... No.
0: ¿Qué le hunda qué?
1: El botón más suave, es que no suena muy duro.
0: Cari, yo estoy sorprendida. Tú y la Virgen, la misma cosa.
1: Amor, prácticamente, gracias.
0: Karina va a estar con nosotras el sábado. ¿Sí o no, Karina?
2: Si no me contestan,
1: no
2: vuelvo
1: más
2: y
1: por
2: llamo.
1: Allá a hacer cosas raras, Juliana.
0: No, vamos a hacer cosas interesantes.
1: Ay, no, escucha, que me va a poner a hacer.
2: Ya compré un poquetón de pirulitos para que te lo metas en la boca.
0: ¿Cuántos ¿Qué? Le caben? ¿Cuántos pirulitos le pueden caber usted en la boca?
1: No contestó, no contestó.
2: Hijo de madre. Entonces.
0: Ya, no, entonces ya nada, ya era el último intento. Vamos a esperar a las niñas bueno, ya, para que vayan a descansar.
2: Bueno, ya.
1: Que ellas también quieren varios pirulitos.
0: No. Ya, no.
2: Espérate.
1: Cuidado.
2: Yo creo que esta sí. Ya. Esta es la última, si no...
1: Uno es así también en la vida con los hombres. Uno cree que ese sí.
0: Mira, ese Rafa tan envidioso. Es que Juliana lo único que hace es arepas. Es porque usted no tiene al lado a la esposa, envidioso.
1: Juliana, ¿te puedes calmar, Juliana?
0: El que puede y el que no...
2: Pero te quedas rica.
1: ¡Cálmate!
2: Juliana, si alguna cosa, Angie Flores, desde Neiva.
0: Bueno.
2: Ya estamos llamando. Angie Flores.
1: Pero Chito...
0: No, están escondiendo. La gente
1: está juiciosa. A esa hora están durmiendo, ¿no?
0: Juiciosa.
1: Toca despertar.
5: Después del tono.
2: No, señor. Me hace el favor y usted me contesta.
1: Los dedos cochinos hoy.
2: No, pero es raro que.
0: Edgar,
2: no...
0: pero mírame. Vos vas a tener aquí a las niñas hasta que vos estés.
2: No, ya.
0: Ay, señor, pero márcale al Meque para ver si contesta.
4: No va a contestar.
0: ¿Por qué?
4: Está rendido.
1: Ay. Al Meque, marquémosle, despertémoslo.
0: Pero ya lo llamamos. Ustedes están canzones, ya lo llamamos.
2: Ya lo llamamos. Mujeres hermosas, lindas, bellas, espectaculares. Antes de irse, la gente, por favor, que esté ahí en el TikTok, la gente que está en YouTube, la gente que nos está escuchando en toda Colombia, me van a hacer el favor, van a sacar su teléfono celular, su smartphone, su flechita, lo que sea, y van a comenzar a seguir estas mujeres hermosas en sus redes sociales. Sí. ¿Cuáles son las redes sociales de las posadas para que se enamore no solamente de su físico, de su belleza, de su energía, sino también de su música, porque son unas excelentes artistas?
6: Bueno, a toda esta gente linda que nos está acompañando ahora en vivo en el TikTok, los invitamos a que nos sigan en Las Posadas Oficial. Las Posadas en TikTok, Las Posadas Oficial en Instagram, en Facebook también nos encuentran. Por todos lados nos encuentran como Las Posadas.
0: ¡Preciosas!
1: ¡Ay, tan bonitas!
2: Divinas. Sí. Bella, bella, bella.
6: Entonces,
2: bella,
6: bueno, qué rico, de verdad que fue.
1: Sí, muchas
2: sí, chévere.
1: Gracias.
2: ¿Le gustó?
6: Súper.
1: Nos reímos mucho.
6: Muchísimo.
2: Van a gracias. Volver.
6: Vamos
2: van
6: a volver.
2: Y tienen que volver. Y vamos a ponerla aquí en el papelito, la firma, que van a volver.
6: Eso.
0: Bebé, enfócame, oiga, enfócame, Camilo. Bueno, enfoca el celular. Ahí está.
1: ¡Ay!
0: ¡Ay!
1: Dios oíste, un acapelazo de la canción de
0: ay,
1: ella.
0: Sí, sí, sí.
2: Sí, sí.
1: Porfa.
6: Un acapelazo de la canción.
0: Me acabo de acordar que yo quisiera saber qué género es.
6: Bueno, específicamente esta canción.
0: Ajá.
6: Bueno, esta canción es un experimento que tenemos a lo muy rancherita style. Es un experimento del maestro Iván Calderón, que fue el productor de esta
1: banda,
6: canción.
1: ¿Como tipo banda o qué?
6: No, en realidad tú ves que se asemeja mucho a la música del llano. De los llanos colombianos, de los llanos también venezolanos. Tiene un poco como lo que suena la gaita venezolana también. Entonces es una canción que queríamos, que nos sonaba arpa. Eso, que tiene arpa incluso, tiene arpa, tiene acordeón. Entonces nos daba esa vibra de felicidad cuando la escribimos. Entonces
0: suena muy bonito, pero no suena común, o sea, suena diferente.
6: Pero tiene muchos elementos colombianos ahí. Uh-huh. Nosotras hacemos el género regional colombiano, eso es lo que hacemos.
0: ¿Sí?
6: Pero bueno, esta es De Mí Pa' Mí, ya para cerrar el año.
0: Y así se llama, De Mí Pa' Mí, con las posadas que estuvieron con nosotros hoy en Tropicana, por la mañana, por la tarde, por la noche, siempre.
6: Bienvenida.
2: Juliana, yo pensé que tú ibas a decir... Hoy te has comportado.
6: Sí,
2: hoy te has
6: sí.
2: comportado. ¿Por qué?
0: Papi, yo sé con quién me comporto.
1: Es otra.
2: ¡Nati!
1: Es otra.
2: ¡Nati! Estás viendo y estás escuchando, Nati. ¿Eh?
6: Mi amor, te amo.
0: Chicas, gracias por venir. Gracias por permitirnos preguntar de otras cosas distintas a su música. Pero por supuesto, antes de dejarlas ir a que descansen, queremos escuchar sus vocecitas.
6: Claro que sí.
1: Claro,
6: vamos a cantarles
1: eso.
6: Un pedacito de Mí Pa' Mí.
1: Esa es.
6: 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Hoy celebro por mi vida.
2: ¡Eso!
6: Con

0: Traguito de tequila, ay. Hoy se canta, hoy se brinda, esta va de mí pa' mí.
1: ¡Eso! Con ustedes y nosotros, la posada de Barranquilla, mujeres lindas, bellas, espectaculares, encantadoras, con un tremendo talento.
0: ¡Gracias!
1: ¡Eso!
0: Gracias, tropicana.
1: Mira lo que me están diciendo, Juanma Durán, ustedes vienen mañana para Bésame, me acaba de poner. Vine a cambiar aceite y los tienen a todo volumen en el taller de motos Piston Racing. Acá los aman. Juanma, un abrazo, mi hermano. Eso. Qué bacano. Ahora, qué chévere.
0: Bravo, 9:24. Bravo, bravo.
1: Gracias.
0: Aquí no se duermo. ¿Aquí cómo es? Aquí no me duermo.
1: A que no me duermo.
2: A que no me duermo.
0: A que no me duermo.
1: Y el que se duerma le cae.
0: Que le cae.
1: Ay, ¿qué más? Somos barranquilleros. Sí.
0: Le
1: cae la señora que lo parió.
0: Le cae la bendición.
2: Le cae o se le cae. Laudianita, gracias por estar con nosotros en A Que No Me Duermo y las esperamos otra vez. Gracias. De nuevo. Hoy pues, vamos nosotros a Barranquilla.
1: Eso, eso. Mira, antes de que se vayan, voy a enfrentar entre tú y Karina. No. Ah, bueno, vamos a hacer un 2-2. Un 2-2. Vamos a hacer un 2-2 con qué género musical.
2: Claro.
1: ¿Con qué género musical el 2-2?
2: Pero entonces, ¿qué? O sea, yo con Diana y Laura con...
1: ¿Sí? Sí, sí, sí.
2: Listo.
1: Okay.
2: Es que enfrentamos canciones y la gente vota.
1: Ok. La primera que llega 5 votos. Sí, está bien.
2: ¿Sí?
3: Moten,
2: sí.
3: Y Moten y YouTube.
1: Entonces.
2: ¿Pero qué hay que hacer?
1: Ustedes dos, ¿qué canción van a elegir? Y tú tienes que elegir una canción con Karina y tiene que ser popular.
3: Ay, a mí me gusta.
1: Popular.
0: Pero hay
1: popular.
0: Que cantarla.
3: Pero no, no, como no, no, no, no voy a decir.
2: O sea, ah,
3: ok. Que me gusta.
2: ¿Usted quiere esa?
3: No, esa me gusta a mí.
0: Esa.
2: Ah, listo, a Laura también le gusta.
3: De atracción.
1: Ok. ¿Y cómo se llama esa canción? ¿Esa, Laura, te parece o no?
3: ¿Cómo no voy a decir?
0: Sí.
3: ¿Cómo no voy a decir?
1: ¿Cómo no voy a decir?
2: Listo.
1: ¿De quién?
0: ¿Y ahora? ¿Y nosotras?
3: Ajá, ya vas a ir con una de por allá, así de la costa, toda fuerte.
0: No. No. Pero ustedes no escogieron el género.
1: Sí, pero sí.
2: Es
1: sí.
2: Que popular. No, que eso no es popular.
3: Eso es como, sí, como...
0: Esa llanera.
2: Esa es llanera.
0: Pero como estamos llanerita.
2: Pero esa, pero si está, si está, si está.
1: No, tengo que buscarla. Pero...
3: No, yo la busco acá a caballo, que usted es muy lento.
1: No, espérate ahí.
0: Luis Silva.
1: Pero tiene que ser popular.
3: Véala, o sea, véala.
0: Bueno, esa.
3: Escúchela, escúchela.
0: Entonces nosotros escogemos... escogemos...
1: No, pero si es pop, o sea, eso no es popular, pero tiene
0: ya
1: que ser
0: no,
1: popular.
0: Ya no, es llanero.
1: No, soy llanero, no,
0: ya
1: popular.
0: Ya déjalo así, llanero,
3: pero
0: por el arpa.
3: Pero ¿por qué no sirve?
1: Porque tiene que ser género popular, por
0: esa
1: ejemplo,
0: sirve.
1: John Alex.
3: Pero esa sirve, esa entra como regional.
0: Sí, entra, sí, entra.
2: ¿Entra? ¿Entra?
3: Sí.
2: Entra, pero no entra, sabemos entra. Si sale.
3: Esa funciona.
0: Y nosotros cogemos egoísmo.
3: Me gusta, sí, egoísmo, bueno. Y cómo no voy a decirlo, me gusta.
2: Listo, entonces, va.
1: Esta es la canción.
3: Caballo no sabe qué es
1: de
3: eso.
1: De Karina y de Laura. Aquí ya eso, la tengo, eso. Se llama ¿Cómo no voy a decir? De Luis Silva. Aquí está.
3: ¿Qué
1: y la canción de ustedes cuál es?
3: Egoísmo.
1: Los oyentes
3: lo
1: de
3: que es caballo.
1: Los oyentes de Tropicana. Egoísta. De eso es de Julio Miranda, ¿verdad?
0: Sí, pero ponlo de quién será, ponlo de esa.
3: Esa.
1: Din, din, din, din. Señoras y señores, el cuadrilátero más grande que tiene Colombia y el mundo aquí en el Que No Me Duermo de Tropicana. En este momento los oyentes tienen que comenzar a votar al 310-206-3302 y tienen que decir, yo voto por Laura y Karina o voto por Diana y Juliana Cardona.
2: Y los nombres combinan y todo, ¿ah? Sí.
1: Diana y Juliana. La combinación Juliana, bacana.
0: Dice, qué match.
1: Mira, Diana.
3: Tropicana.
1: Diana e importa Juliana en Tropicana.
3: Bueno, pero les va a dejar a ellas la canción todo el rato.
1: Ay, pero
3: qué
1: ya.
3: Maravilla, así cualquiera.
1: Oh. 310-06-3302. ¿Por quién van a votar? Tienen que mandar su notica de voz o también llamar al teléfono fijo. 601-348-7601. La canción que obtenga más votos va a ganar en este momento y va a sonar en Tropicana. La más bacana, bacanísima. Atención, aquí está el oyente o los oyentes ya comenzaron a mandar su notica de voz.
4: Hola, Rocky, caballito. Bueno, yo voto por Laura y Karina de una.
1: ¡Yerra! Señoras y señores, 1-0. 310-206-3302. Siguen enviando su notica de voz. Por acá me están diciendo yo voto por Juliana, pero no, así no es. Tiene que mandar su nota de voz.
3: No,
1: tiene que mandar su nota de voz. Tropicana, buenas. Tropicana, vote de una.
5: Karina, caballo, por la de Karina.
1: ¡Mierda! 2-0. 310-206-3302. En este momento.
0: Pero solo se vota por dónde. ¿Y en el TikTok?
1: No, tiene que ser
3: no,
1: notica
3: no,
1: de voz.
3: No, solo notas de voz.
1: Nota de voz. Nota de voz. 310-206-3302. ¿Por qué vas a votar? ¿Por Diana, Juliana o por Karina o Laura?
6: Tropicana, la más bacana. Por las mamacitas, Juliana y Karina.
2: A ese, se lo fumó.
1: Se lo fumó verde, cambia de jíbaro, papi.
7: Buenas noches, Tropicana, la más bacana.
1: 2-1.
7: Yo voto por Diana y Juliana.
1: 2-2. 2-2. 2-2.
3: ¿Y por qué le dio el otro voto?
1: Falta un solo. Porque pusieron Juliana.
3: ¿Por qué?
2: Porque no se sabía mi nombre.
3: Juliana y Karina.
1: 3-10. 2-0-6. 3-3-0-2. Un solo voto. Un solo voto. Solamente el resto, un solo voto. ¿Quién va a ganar?
3: A 2-1.
1: ¿Quién va a ganar? No, 2-2. No sea tramposa.
3: A 2-1. No sea tramposo.
1: Amigo oyente de Tropicana, mande su nota de voz. 310-206-3302. O llama también al 601-348-7601. Y en este momento llegan 5 oyentes. Y atención, yo creo que va a ganar.
8: Buenas noches. Yo voto por Egoísmo, la segunda. ¡Mierda!
1: No, y lo más bacano es que lo tienen que cantar.
3: No, pare. No, caballo, haga el favor.
1: Cállenla, ya la callamos.
2: ¿Esa no es?
1: Ah, no, esa no es, esa no es, esta.
2: Se está poniendo.
1: ¡Ay, mi madre! Las tres canten esa vaina, las tres. Ya cerré, Karina.
3: Fueron, me robaron.
1: Ya, Karina.
3: Ladrón. A mí no me venga a decir que no, ¿cuál? ¿Qué? Buscan a este. No
2: es
3: robaron.
2: Que esta apuesta es muy buena.
1: ¿Cómo dice?
3: Sí, es buena, pero no robaron.
2: Adelante.
9: En silencio.
2: He sufrido tantas penas por ser mi alma tan buena y no poderla controlar. ¡Qué pesar! ¡Eso! 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
1: ¡Eso!
9: En silencio.
1: Karina, estamos perdidas que los papás del chavo.

0: A mí me tocó esta ruta y lo que yo digo es que Karina ya perdió y puede decir lo que sea que Juliana le ganó. Y no habla, no habla, habla, habla. Habla, Karina, habla. Habla, que hable, que hable. Ella tiene que estar ahí. Ella no se pudo haber desconectado. Mira, ¿y tú no sabes por qué se desconectó? Porque resulta que puso mínimo otra canción en Medellín. O sea, ¿ella por qué razón puso otra canción
1: en Medellín? Puso la de ella.
0: Ella puso Estoy Más Que Seguro. ¿Y sabes qué? Son las 9:35. 5, 4. ¿Viste? ¿Viste que puso otra canción allá? La voy a mutear. La voy a mutear. Juliana, eso es ardición, Juliana.
1: Sí, a mí no me parece.
0: Eso es ardición.
1: A mí no me parece. Uno tiene que ser buen compañerito con los compañeritos.
0: ¿Viste? Juliana, vamos a hablar de lo que tú quieras. Tú por ahí mandaste un tema para que los oyentes comiencen a opinar, comiencen a mandar su notica de voz al 310-206-3302. El tema de Juliana ya lo tenemos aquí en A Que No Me Duermo de Tropicana. Ve la ve. ¿Y todavía lo tiene allá?
1: Ella está allá enrumbadísima con su tema.
0: ¿Qué hacemos, Juliana?
1: Ella es la ganadora de ella.
0: ¿Qué hacemos?
2: Bebé. Se cruza de mi camino tan especial.
0: Bueno, ya. Cuando ella esté ahí, me escribe. Bueno, Juli, ¿cuál es el tema que vas a proponer a esta hora? Lo que tú digas así es porque ganaste.
1: No tengo ni idea.
0: ¿Sí? ¿Tú tienes uno? No. Ah, bueno, otro. Resulta, Juliana, que ya te lo voy a dar aquí, porque yo creo que lo tengo aquí guardado. Resulta, mi querida Juliana, aquí está. Lo siguiente es... Espérate ahí. Este. Esto es en la... Se formó... una pelea y te lo voy a poner acá para que lo escuches. ¡Qué peñonera! Bueno,
1: ¿qué pasó? Eso, se formó esa, el pleque, pleque, pleque.
0: El bololo, taca, taca.
1: Se formó la pelotera, peñón.
0: Muchachas,
1: llegó
0: la voy a poner en
1: la ardida.
0: ¡Llegó la ardida! ¡Un aplauso para la ardida!
3: Yo les muestro quién es la ardida, pues. Yo
1: ¡aguardiente para la ardida!
0: Óyeme, pero...
1: ¡Tráigalo, tráigalo, tráigalo!
0: Perdiste en Francalí.
1: Es que como compañeros que no saben que uno puede ganar más que ustedes.
0: Ah, vea, perdiste en Francalí, perdiste.
1: Como mi canción es mejor que la suya, yo la puse aquí.
0: Bueno.
1: Y que muchas gracias.
0: Resulta que esto sucedió en La Pajarera, un barrio, un sector conocido en la ciudad de Cartagena. Sí. Esto sucedió en Cartagena. Resulta que la policía llegó a atender algo que se estaba presentando ahí, una alteración del orden público, pero la gente lo recibió a peñón. Muchos dicen que ya están cansados de los abusos de la policía, no solamente en el departamento de Bolívar, en el departamento de Córdoba, en el departamento del Atlántico, sino a nivel nacional. Dicen que la policía son unos abusivos, dicen que la policía llegan siempre no mediando en la situación, sino por el contrario, son incendiarios. Entonces, queremos saber qué opinan ustedes al respecto. La policía dice que ellos llegaron a atender una situación, pero la gente, la muchedumbre, los moradores del sector... no aceptaron la presencia de los policías y ellos tuvieron que defenderse. Juliana, ¿a cuál de estas dos versiones crees tú? ¿La versión de la policía, la versión de la gente? ¿A ti te parece bien el actuar de la gente, el actuar de la policía? ¿De qué lado estás? Esto sucedió en La Pajarera, en Cartagena.
1: No,
0: y luego vas tú, Karina.
1: Pues, a ver, la gente siempre pasa por la galleta a la policía.
3: Y... Mira, Juliana, porque la estoy viendo por allá como en un rincón todo tirado, como por allá.
1: Ah, pues porque Cami no estaba, pero ya
3: las
1: llegó.
3: Las perdedoras legalmente tienen que estar a un rincón
1: Cami, ¿tú quieres
3: por
1: que
3: allá?
1: Yo me corra más para la izquierda o algo? ¿Sí?
3: Iba a decir otra cosa, pero no, prefiero no decir nada. Muérdasela.
1: Mi amor, ahora que usted me está diciendo que me la muerda, un amigo mío de Pereira te acaba de mandar saludos. Bueno, para que sepas.
3: ¿Y qué amigo de Pereira? ¿Cómo está?
1: Él está bien.
3: Es lindo.
1: Pues mi vida, es que tengo que conocerte los gustos.
3: A ver, mándemelo, yo lo chismoseo. Pues qué pena ahí con la noticia de caballo, pero...
1: ¿Quiere que se lo muestre? Le voy a decir. A ver si quiere que lo muestre. Yo lo muestro, mija. Pero acá, para que ustedes vean que en serio le voy a grabar una nota de hoja a mi amigo. Papi, que si me autoriza mostrarle en vivo y en directo una foto suya a Karina, pues para lo de las saludes. Y fresco que yo no he dicho su nombre, usted, lo que usted me autorice. 5-5, cuape. Vamos a ver qué me dice el gordo.
3: Pero todo cuape. Después de las 10, que no esté caballo, gracias.
1: Listo.
3: Ahí lo vio.
1: Si algo lo llamamos y ustedes ahí hablan, yo tranquila, listo.
3: Le hablamos, yo le digo, hola amor, ¿cómo estás?
0: Juliana, que me iba a conseguir novia aquí en Bogotá y quedé esperándola.
1: No, mijo, después de saber usted cómo es de perrucho.
3: Con usted no se enreda nadie.
0: No, barro.
1: No, la pelaje, buena gente, buena familia.
3: ¿La pajarera de qué?
1: Que se formó el pleque, el boroló. Y entonces la gente...
3: ¿Cómo se llama la canción?
1: ¿Cuál es el pleque?
3: No, espera, ya se la pongo.
1: Magda llega, y acá está el tuyo con una loba. Esa canción es de la Toxicosteña.
0: ¿De qué lado estás tú? ¿A ti te parece bien el actuar de la policía o el actuar de la gente? ¿Crees que la policía es abusiva en algunas oportunidades o ocasiones?
1: Sí, la policía...
0: ¿Tú crees que abusan del uniforme?
1: Sí, de la autoridad, del poder que tienen y además, pero sobre todo, ¿sabe qué? Del desconocimiento de la gente. Cuando nosotros no sabemos cuáles son nuestros derechos, sí. Qué alcance tiene la policía, uno perfectamente se puede dejar meter los dedos a la boca. Ahora, no, aquí sí yo estoy un poquito imparcial, porque del otro lado está la gente que también le importa un jopo,
0: sí.
1: Que la policía esté ejerciendo su autoridad y pues que no hagan como justicia por mano propia en algunos casos, sí. Y entonces arma el boroló y el pleque.
0: Entonces, y en esta oportunidad, ¿tú qué crees? ¿Tuvo culpa la policía o la gente porque vieron a los uniformados y comenzaron a agredirlos con piedras, con palos?
1: Eso no se hace de todas maneras. Siento que igual es una falta de respeto, independientemente de la situación, pienso yo.
0: ¿Qué opinas tú, Karina, al respecto de esta situación, de lo que pasó en la pajarera?
3: No, estoy muy de acuerdo con Juliana, la verdad. Y en ese tipo de problemas, ay, Dios mío, y con la ley, con policía, con militares, es otro cuento, caballito.
0: Y si le preguntamos a los oyentes a ver qué piensan, qué opinan al respecto de lo,
3: ¿de una?
0: Sí,
3: ¿cómo diría?
0: De lo que pasó.
1: Me parece.
0: Dale. Los oyentes
3: diría
0: de Tropicana. ¿Cómo dice? 310. Bueno, 310-206-3302. Vamos a recibir a nuestros oyentes de Tropicana. Ya nos quedan solamente 6 minuticos para hacer la desconexión. ¿Qué dicen ustedes? ¿Creen que la policía, por tener el uniforme, ejerce de mala forma la autoridad? ¿Creen que se sobrepasan en cuanto a su deber? ¿Qué dicen los oyentes de Tropicana, el 310-206-3302? ¿O creen que también la gente, las personas, se sobrepasan al momento de pronto de increpar a la autoridad? ¿Le faltan el respeto? ¿Sí o no? 310-206-3302. O también puede llamarnos en vivo al 601-348-7601, porque estamos hablando de esto, porque resulta que en La Pajarera, en Cartagena, se armó un tremendo tropel, y esto está a nivel nacional alborotado.
4: Tropicana. Buenas noches, Tropicana, la más bacana, habla Juan Daniel Rubiano de Granada Neta. Quiero contarles que estoy de acuerdo yo con la policía. Dios los bendiga, feliz noche.
0: Un abrazo, gracias. Se pasó oyentes, 310-06-3302, 9:43 minutos en la más bacana Tropicana. ¿Qué dicen ustedes? ¿Creen que la policía ejerce de mala manera su autoridad? ¿O también creen que de pronto la gente, nosotros, increpamos a la policía y desobedecemos también de pronto algún, por decirlo de alguna forma, porque no es mandato, sino a veces, ¿qué será? Bueno, supuestamente... Ellos fueron a pagar un pico, un turbo, un sonido grande, y la gente no dejó. Ya, porque estaban, supuestamente la policía dijo que ellos estaban alterando el orden público, porque estaba la calle cerrada y tal. Y la gente comenzó a tirarle piedras.
5: Tropicana, que no me duermo, buena noche. Yo le cuento, caballito, Juli y Karina. Y eso depende mucho de la cultura, mano. Aquí, por decirle, Manizales, hay zonas donde a la policía les toca así, porque el poco civismo y la cultura de la gente hace eso. Y tuve la fortuna de estar en Cartagena, y hay barrios en Cartagena que son muy, muy, muy, muy pesados, la cultura del costeño, y no soportan que lleguen a controlar la bulla.
0: Bueno, él está de acuerdo con que la policía pues tenía que defenderse, porque tampoco se van a dejar golpear, aporrear. Y eso sí es verdad, Juli. Hay barrios que no respetan autoridad.
3: Hay lugares donde toca entrar con la fuerza también, sí o sí.
1: Mira, que pensé que lo había guardado, lo había enviado al grupo. Justamente ayer vi un video donde llegaba un policía a un... Era como una tiendita bar, una tiendita donde uno echa las polas. Y había solamente dos personajes, o sea, dos muchachos ahí sentados tomando cerveza. La música estaba bien, no estaba tan alta. Y otro personaje atendiendo. Y él en el video se ve el policía diciéndole a la señora, que es la dueña, hágame un favor, ciérreme el negocio. Y la señora empieza a grabar al policía y le dice, listo, yo lo cierro, pero dígame por qué. Yo soy la autoridad y le estoy diciendo que cierre el negocio.
3: También no se puede.
1: Está bien, pero ¿por qué? Páseme los papeles. Entonces la señora va, tiene una carpetica, los papeles en regla del negocio, y el señor solamente le dice durante todo el video, ese video dura por ahí 3 minutos, es que yo soy la policía y usted tiene que hacer lo que yo le diga, ciérreme el establecimiento. Y entonces todo el mundo en los comentarios, pero ¿por qué? O sea, no hay una explicación que le dé el policía. Lo único que yo pensaba es, el video puede estar fuera de contexto porque la señora empezó a grabar cuando él le dijo que cerrara el establecimiento.
0: Okay.
1: Y él, durante el video, no le da ninguna otra explicación más que porque él es el policía y ya está. No sé si antes pasó alguna cosa por la que el policía estuviese ahí o pareciera algo personal.
0: O sea, ¿crees que de pronto el policía estaba cerrando el establecimiento por algo personal?
1: Sí, es que se veía, como que le decía, haga caso, ¿sí? Como si yo le dije, como si entrara acá un director,
3: como yo
1: digamos.
3: Yo soy el jefe y listo.
1: Exactamente.
0: Cierre el micrófono y ponga música.
1: Exacto, y le dijera como, es que usted no va, porque yo le estoy diciendo, y listo, así de sencillo. Pues básicamente el policía y el policía le dijo eso, porque yo soy la autoridad y ya.
0: ¿Ustedes creen que la policía en Colombia a veces malinterpreta de pronto el tener, el portar ese uniforme de una tan prestigiosa institución como es la Policía Nacional? ¿Ustedes creen que hay algunos que dicen, yo como tengo el uniforme, hago lo que sea y lo que se me dé la gana? ¿Qué dicen los oyentes de Tropicana?
6: Niño Rap, escucha, ve y comparte Tropicana. Julianita, besito, Karina, señorita.
3: Oli.
6: Caballito, un abrazo, Dios me lo bendiga. Te amo, Juliana.
3: Te
6: iba a decir, 2 días perdidos porque tengo una gripa muy fuerte, pero ¿sabes qué? La policía sí, con el uniforme sí ejerce autoridad total, se sobrepasa de la autoridad, recordándoles que ellos ejercen la ley, no son la ley. Tropicana, un abrazo, y si Dios lo permite, estamos hablando mañana otra vez para joder la vida. Dios lo bendiga.
1: Tiene toda la razón, Gillo Rap. Ellos no son la ley, ellos ejercen.
0: Ejercen.
1: Y
0: claro,
1: es
0: que
1: muy
0: sí.
1: Diferente. Sí, señor.
0: Los agentes del orden, y bueno, también están para velar por nuestra seguridad, para protegernos. Hay algunos que se les olvida eso, y por eso...
1: Vea, el video está tan viral que eso le tengo el video.
0: Sí.
1: Pero verdad que eso no se escucha bien. Espéreme, yo se lo paso a usted y
3: tírelo
1: lo ponemos.
3: Así, tírelo así, no
1: ¿cómo,
3: importa.
1: ¿Cómo? No, bebé, es que yo tengo el micrófono abajo dañado, entonces escucha.
0: Sí, sí, chance,
3: que el
0: sí
3: micrófono de abajo.
0: En un minutico sí me da chance, ¿sí?
1: Y mi... Sí, sí le da chance. 2 minutos. Bueno, casi sí. Uno. No, mentiras.
0: No,
1: voy a tirar ahorita con Karina porque usted es larga.
0: Sí, en la próxima hora. Bueno,
3: ahorita lo tiramos.
0: Mi gente, ya lo saben. Antes de irme, mañana. No. Iba a decir algo con respecto a Juliana, porque yo siempre le tiro la cuña, ya que no puedo ir. Juliana, sí, me hacen el favor y vayan en la ciudad de Medellín a disfrutar de ese tremendo evento el día sábado, como
3: Bella,
0: ella dijo
3: mi
0: hoy.
3: Amor.
0: Y si usted no compra la boleta, ¿qué le pasa, huevado? ¡Cómprala! Así es la cosa.
1: Así, así es la cosa.
0: Así es la cosa. Karina, mi amor, I love you crazy for you, te amo. Aunque me peguen los cachos.
3: Bien, qué desespero.
1: Uy, sí.
0: Aunque me peguen los cachos, pero te amo.
3: Oh, ay, por Dios.
0: Y la próxima,
3: si me amara tanto me hubiera puesto la canción.
0: Y la próxima, no pelee tanto y acepte la derrota con dignidad, con la cabeza arriba. Chao, hasta mañana, te amo.
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0: Bienvenidos, señores, de vuelta a ese A Que No Me Duermo de Tropicana. 10, 11 minutos. Mi Chicho Rap, ¿dónde está mi gente Tropia Amarillita de plataformas? Los camellosos, los que sí o sí están camellando hasta ahora y que nos dejan acompañarlos hasta la medianoche cuando nos quedamos acá solitas, íngrimas, las únicas. Abandonadas por un hombre, mi amor, igual que la mayoría de mujeres de este país. Y ni siquiera quiero buscar
1: porque
0: estudios
1: estoy
0: porque
1: solito.
0: Sé que lo respaldan.
1: No hay pero, nadie que me quiera.
0: Cari, vea.
1: Bebé.
0: Que aquí le envían este mensaje.
2: Karina Caputo, qué lindo tuyo. Karina, te amo.
0: Lo voy a volver a poner.
2: Karina Capullo, quiero un hijo tuyo. Karina, te amo.
1: Pero muéstremelo, pues.
0: Ya se lo voy a mostrar. Ya me autorizó.
1: Muestre.
0: Me dijo que sí, vea.
2: Obvio sí, obvio sí. Óyele, óyele. Karina Capullo, quiero un hijo tuyo. Karina, te amo.
0: Mi gordo es pereirano, para que sepas.
1: Ah, bueno, yo voy para Cali dentro de 8 días también.
0: Yo no dije que es caleño, dije es pereirano.
1: Pero paso por allá, cerquita.
0: Ah, bueno.
1: Él puede bajar a Cali.
0: San Gil. Oiga, usted reparte mucho eso, ¿no?
1: ¿Qué?
0: Usted reparte mucho eso, que viene para Bogotá, que luego se va para Cali.
1: No, primero voy a Cali y al otro día voy para Bogotá.
0: Muy sabroso, vea.
3: Y al otro día me toca Medellín.
0: Enfóqueme acá, Cami, para que la gente de TikTok y doña Karina lo vea. Obviamente es el de la derecha, porque si fuera el de la izquierda estaría en el más allá.
3: Ay, no.
0: Ay,
3: ya está apagado.
0: Perdón, ya. A ver, yo me escondo para que esa vaina enfoque.
1: No, parece, pero... No.
0: Es que no enfoca, Cari, ¿yo qué hago? No.
1: Mándalo al WhatsApp y ya.
0: Bueno.
1: Ahí va a enfocar, ahí va a enfocar.
0: Yo quería que fuera en vivo y en directo, pero pues...
1: Pero toca lo que se apagó.
0: Pues no, pucha, no, pero yo qué puedo
1: hacer. Ya casi va a enfocar, espere. Los dientes, Juliana, le estoy viendo los dientes, por ahora cierra la boca. Ay, ya lo enfoqué. Ah, pero es que yo creo que yo soy más alta que él.
0: ¿Que el gordo? Ay, pues es que yo usted tampoco... Ah, mentiras, yo sí la vi ya usted una vez, Cari. No sé, bebé, no sé.
1: Sí, yo soy más alta que él y así no cuadramos.
0: Gordo, vio, me lo rechazaron por enano.
1: Señor, es que por enano. Ey, tranquila, no es por eso. Él puede ser súper alto para otra chiquita.
0: Pues, ¿usted cuánto mide?
1: 1.70 y piola.
0: Ah, es que usted sí es alta, mami. Usted es bien altica.
1: Amor. Caballo grande, ande o no grande, bebé.
0: Ande o no ande, sí, señor. Bueno, vea, ¿sabe qué, bebé? Vea que...
1: Oiga, nos vamos a confesar hoy también.
0: Lo que usted quiera, mi reino. Usted nomás pida por esa ética.
1: Ay, María, amor. ¿Cómo es que es? Ay, amor, hágale pues gorda de una. Obvio, bebé, ¿cuándo es?
0: Karina, la cagada, Karina. Cari, espérese, que es que yo quería tirar el video del de la policía, que quedó pendiente porque sí, okay. Lo encontré y lo encontré de una. ¿Cómo estará de viral? Que yo solamente puse en el buscador. Puse policía, cierra negocio, señora. Y pum, me apareció de una. Véalo acá, está.
1: Bien, solo TikTok. Ah, no, pero con esa música yo me quedo allá también.
0: Es en Rovira, en Tolima.
4: Como comandante de estación, le solicito que cierre el establecimiento. ¿Listo? Esa es una orden de policía.
5: ¿Por qué razón, comandante? Explíqueme por qué razón. Porque soy la ciudadana que está pasando. Explíqueme la razón del porqué.
4: Cúmplame la orden.
1: Le digo, yo estoy más entonada con la canción que con lo que está diciendo el man.
4: Cúmplame la orden de policía.
5: Explíqueme por qué me pide que cierre.
4: Cúmplame la orden de policía.
5: Explíqueme por qué, porque yo no veo que acá hayan problemas, ni haya riñas callejeras, ni nada. Explíqueme por qué me está mandando a cerrar el establecimiento.
4: Présteme la documentación del establecimiento.
5: Hágame un favor, pásame la carpeta rosada que sea. No, papá. No, porque se me muere.
6: No, ahí va.
7: Hombre, se le duele perfecto.
8: Nadie tiene la culpa.
4: ¿Me cumple la orden de policía, me hace el favor?
7: Revise los documentos y me dice el por qué y que quede firmado. Doña, dígame por qué.
4: Es la segunda vez, es la segunda vez que lo digo.
7: Haga lo que quiera, haga lo que quiera.
1: Ay, pero eso sí está grave.
7: Revíseme primero los documentos. Comandante, revíseme los documentos primero. Véngame los revisar.
4: Dando las órdenes de policía soy yo.
7: Sí, señor, pero revísemelo porque usted me lo está pidiendo.
4: Está dando las órdenes de policía soy yo.
7: Sí.
1: Ah, uy, le grito feo, le grito feo.
0: No, el señor, ¿sabes qué? Además es que, bueno, porque acá no puedo poner el video ahí, pero cuando la señora le dice la primera vez, explíqueme por qué, el señor hace una cara, Karina, así como, voy a intentar recrearla, como, o sea, como medio perdido. Y le dice, porque aquí el policía soy yo, cúmplame la orden de policía, cúmplame la orden de policía. Y eso es lo único que dice en todo el video, señor, está furioso, claramente.
1: Pero porque, o sea, la razón.
0: Pero yo le voy a decir una cosa, el que nada debe, nada teme. Si esa señora se atrevió a grabar un comandante de policía con el riesgo que se hiciera viral, que se hizo viral, a grabar la placa de la camioneta en la que llegó el policía, es porque esa señora no estaba haciendo nada malo. Por eso digo que eso era personal. Algo raro es por ahí está.
1: O él era amigo de alguno que odiaba a la señora.
0: Sí, algo.
1: Un vecino de ahí o una vecina que, ay, qué pereza, esto todos los días pone música.
0: Ajá. Pero
1: oye, qué pereza los vecinos de así, ¿no?
0: No, y qué parece a los policías que abusan de la autoridad, de verdad, de verdad. Y bueno, no. esa era justamente la pregunta. ¿Cuándo han abusado de usted?
1: ¿En qué tipo de situaciones, amor?
0: No, en la situación que usted quiera, mi amor, la que usted me quiera contar, amor. La que usted me quiera decir.
1: Usted se va a despachar hoy con esas confesiones donde crees que han abusado de ti, ¿ok? Que no sea como ese muchacho que dijo ayer que yo le bajaba el cielo y las estrellas y todo, y que supuestamente lo abusé, así no es.
0: ¿Quién dijo? ¿Qué fue el que dijo?
1: El muchacho que dijo que la pelada que abusó de él, que lo hizo de todo.
0: Ah, sí, verdad.
1: Y arrancó
0: verdad.
1: Y se fue.
0: Ajá. Es cierto. Los escuchamos, mis amores lindos. Confesiones.
1: ¿En qué momento?
0: ¿En qué momento han abusado de usted? Como usted me quiera contar, si usted quiere contar algo de su vida íntima, amorosa y de cama, bien pueda. Si usted quiere contarnos alguna cosa más seria, que sientan que alguien ha abusado de su poder, de su autoridad, de lo que sea, también, señora.
1: Abusaron de mí en estos días.
0: ¿Quién abusó de usted?
1: Hay un señor por allá que me cobró un pan de queso con un cafecito con leche y como 25,000 pesos. ¿Qué? ¿Qué? Uy, de ¿cuánto? Verdad. Hay partes donde abusan con la plata. ¿Qué?
0: Yo siento que eso...
1: O sea, cobran terroríficamente.
0: Yo siento que eso es más común de lo que debería ser en Medellín, Cari.
1: Hasta en Cartagena, por allá.
0: En Cartagena. Hay como una ciudad específica.
1: Por un arroz
0: gente,
1: con coco.
0: Sí. Muy impresionante. Ah. La gente también es bien abusiva.
1: ¿Y eso es abuso? Eso es abuso.
0: Ese tipo de abuso también es válido en estas confesiones de hoy miércoles en A Que No Me Duermo. 310-206-3302. O si nos quiere echar la llamadita, 601, mi amor, 348-7601. A ver, David.
1: Aquí conversamos.
9: Buenas noches, Tropicana.
1: Buenas, buenas.
9: Karinita. Juli, ¿cómo están? Mis amores. Me reporto aquí desde el departamento del Chocó, el señor David, turno de noche, minero, trasnochando. Bendiciones para ustedes. ¿Cuál es el tema de hoy? Cuéntenla a ver para participar.
0: Mi amor, ahí
1: la que yo la coloreo.
0: El tema es ¿cuándo han abusado de usted? En cualquier sentido, lo que usted nos quiera confesar. ¿Cuándo se ha sentido abusado?
1: Juli, a veces uno puede tener todo al día y hay agentes de tránsito que abusan de uno también.
0: Eso es bien delicado.
1: O sea, ustedes empiezan a buscarle, a revolcarle, a busque y busque hasta que le sacan plata.
0: Ajá.

0: por cualquier cosa.
1: No.
0: A ver, el taxi. Porque
1: hay hombres también con la misma. Lo invitan a usted a una bobadita y también quieren, pues, que no, mi amor.
0: Eso sí es abuso. Usted invítele al combo completo a ver si le dan a usted el combo completo también.
2: Digo, Karinita, si viene para Cali, anote mi número y me escribe.
1: Listo, mi amor.
2: Y le doy un tip por Cali.
1: Ay, güey, qué chévere.
2: El taxi de Cali.
1: Estoy pensando quedarme por Palmira. Pues yo no sé, pero queda como cerquita. Pero voy para el estadio de Cali.
0: ¿Usted qué haría, Karina, donde llegue una carta y diga, no sé, ¿usted tiene compañera o usted es la única niña allá?
1: Tengo otra compañerita, pero está en la mañana.
0: ¿Cómo se llama?
1: Angelita.
0: Listo, entonces haga de cuenta que usted llega a turno, ¿sí o no? Ajá, y le llega un sobre que dice para Angelita.
1: Sí.
0: ¿Usted lo abre?
1: Sí, sí, es que ella es así, es que ella es más seriecita, entonces sí, no hay problema en abrirlo.
0: O sea, usted le abre el sobre a Angelita.
1: Ya de pronto donde llegue un sobre a Angelita que diga para Karina. Ahí sí es complicada la vaina.
0: ¿Por qué? ¿Cómo así? No entendí.
1: No, porque hay tipos de sobres, pueden llegar muchas cosas en un sobre y más, así
0: por
1: como
0: eso, pero usted
1: Karina.
0: Le abre el de ella, pero ella no le abre el suyo.
1: No, porque ella se traumatizaría, gorda. Ya. No, puede que en ese sobre encuentre uno cosas sorprendentes.
0: Pero usted, ¿por qué no encontraría cosas sorprendentes en el sobre de Angelita?
1: Porque Angelita es más tierna, es como una hija de Dios.
0: Ah, ya. Entonces, ¿usted cree que no habría nada raro ahí?
1: Sí. Aunque sorpresa se lleva uno. Angelita, si me está escuchando, cuidado con eso.
0: Es que acá hay un mensaje de Alexander.
1: ¿Qué dice? ¿Quién para quién?
0: Y dice, este mensaje es para Luchi.
1: ¡Oh! Ábralo.
0: Alexander, lo siento. Le dijiste a la persona menos indicada. Lo voy a poner al aire. Lástima por ti, si era privado. Ábralo. Y para una próxima oportunidad, mándelo en el turno de Luchi. Y ya.
3: Listo. Hola, compañeros. Muy buenas tardes. Bueno, ahí se nos presenta un tema en el aeropuerto, pero nos confirman ahí un QR5 intensivo.
0: Bueno, espéreme un momentico. Ahora ya no es nada de lo que yo pensaba. Resulta, mi amor, que hoy, usted sabe que Luchi está en el turno antes que nosotras. Le cambiaron todos los nombres a los programas, ya no sé cómo se llama. ¿Cómo atardeció Bogotá? Entonces, a Luchi le envían información de la capital, de movilidad, de judiciales, de lo que esté pasando. Y resulta que antes que empezáramos nosotros el programa, hubo una balacera en el aeropuerto El Dorado. Entonces, no, este creo. Taxista o el señor de plataforma, conductor o lo que sea, le envió este audio y por eso dice que es para Luchi, porque pues como nosotros no pasamos ese tipo de información, pero la verdad, yo sí lo quiero escuchar porque yo quiero saber qué pasó y me quiero hueler ese chisme. A ver.
3: Entre
0: chisme.
3: Dos compañeros taxistas, presuntamente uno de ellos está armado con arma traumática, el cual la saca y obviamente, pues ustedes saben cómo es el esquema de seguridad en el aeropuerto, hacen un disparo. Pero no se presenta ningún herido, compañeros, para que no generemos malas expectativas, ni mucho menos dispongamos a los demás compañeros. Pues obviamente yo entiendo que esto da malestar, en lo personal ya estábamos de mal humor, pero no, ya nos hacen claridad que es una riña. Un QR5 ahí intensivo entre dos compañeros, uno saca arma traumática y el esquema de seguridad del aeropuerto hace un disparo, pero no hay heridos para que lo tengan ahí presente, compañeros, por favor, hacemos claridad, siendo las 7:48, hoy 23 de septiembre.
1: Bueno, o sea, se le montó el usuario que no era al otro, entonces el otro se le enojó porque entonces le subió al otro y así no era.
0: Y así no era.
1: Mentiras, qué miedo.
0: Pelea entre amarillitos en el aeropuerto hoy en la nochecita. Y vea, ¿sabes yo por qué me di cuenta? Porque tengo una amiga que vino unos días acá a Bogotá y justo estaba en el aeropuerto. Y yo estaba viendo una historia y ella hizo una historia y dijo como, estoy en el aeropuerto internacional del Dorado y escuché una balacera afuera. Y yo, ¡ay! ¿Cómo hace?
1: ¡Gorda! ¡Qué miedo! Eso ya que usted ve a todos esos policías y todo como con cara de, te voy a esposar aquí, fue.
0: Sé siempre pensando en esas cosas de esposas y esas
1: no,
0: cosas.
1: Gorda, en ese tipo de cosas sí le digo la verdad.
0: Bueno.
1: No importa, si me toca una esposa allá en el aeropuerto El Dorado, se vale.
0: Oiga, ¿usted no le pasa, Karina, que cuando uno va al aeropuerto y uno no ha hecho nada malo, igual uno está pensando como en alerta aeropuerto?
1: Dos como compañeros llevaban esos morrales extraños entrando a la zona de comidas.
0: Y luego cuando ya le
1: mientras se disponían los... ¿Cómo se le dice? Los policías encargados, ¿cómo se dice?
0: Los agentes, los...
1: Cuando se disponían los agentes a hacer el requisito de orden en ese instante, las chicas se disponen a subirse a un vehículo. El vehículo es perseguido.
0: Mi parte favorita de ese programa, que yo no sé por qué
1: es cuando destapan la maleta.
0: Buena. Claro. Y le dicen,
1: lo bueno.
0: Sé que tiene aquí... Y la gente, no, champú. ¿Estás seguro que es champú? Sí, sí, es champú. Yo voy a proceder a echarle un líquido.
1: Acepta, si sale azul.
0: Si se torna azul celeste.
1: Positivo para cocaína.
0: Parce, y sale azul celeste. Impresionante. Mi amor, ¿usted con esa blusa? Positivo, para huelérmele todo eso. Uy, no, eso es muy ordinario.
1: Uy, eso sonó tan horrible, Julián, asquerosa. Gas, no. Serías más bien a escuchar oyentes.
0: No, vamos a orarle. ¿Por qué no hacemos un rosario? Ya que usted tiene a la Virgen ahí atrás.
1: Nos va a tocar orarle, digo, pues, sinceramente. Camila, ¿usted cómo hace con esa muchachita al lado?
0: Camila está cagada de la risa.
1: No.
0: Es que, Karina, pero es que uno no, ¿cómo no le reza eso? Dios mío, santísimo.
1: Juliana, cuidado.
0: La quiero mucho.
1: Ay, Juliana es dañada. Ay. Juliana es dañada.
0: Sí, yo vine así. Es que mi mamá me dejó caer de las escaleras cuando tenía un año.
1: No, juepucha, cuando tenía un año. Al año, a los dos años, a los tres años. Qué pereza con eso, Juliana.
0: Karina, mentira. Mi amor, no se tape. No, yo no la estoy morociando, te lo juro, no, por Dios. Yo solamente las
1: yo no me tapo, mi amor.
0: ¡Ja! Y usted no sabe, Karina, el sábado cómo la vamos a pasar de sabroso.
1: Ey, no, molesto, no me van a morbociar allá, no me vaya a dar cosas allá, Juliana.
0: No. Usted sabe que yo no oculto mi procedencia.
1: Ay, juepucha, Dios mío, a mí me da miedo. Ese junte me da miedo.
0: Sí, le voy a contar una historia. En un show con
1: Solamente
0: Dari...
1: Solamente me puse una pista.
0: En un show con Dari, fue un amigo... Y él llegó tempranito, entonces se sentó en la primera fila, ¿no? Entonces, Dari lo sacó a que jugáramos, uno de los juegos del show. Entonces, era un jueguito que se llama Sí a Todo. Ah, no, se llama Sí, Pero. Entonces, uno dice, uno arma una historia y uno empieza como, sí, pero mañana cuadramos. Sí, pero pues cuadremos de una vez porque lo que sea que usted quiera decir. Entonces, él le dijo... Sí, pero a usted le gustan las mujeres. Y entonces Dari dijo, yo no me acuerdo qué le respondió. Y luego le dijo, sí, pero a usted se comería a Julián, algo así. Y Dariana se quedó fría, tiesa y calma. Y procedo yo a hacer un gran desfile delante de Dariana. Y empecé a bailarle la caída de la hoja.
1: No, parce.
0: Y la cara que me hizo Dariana, nunca la voy a olvidar.
1: Ay, no. No me vas a hacer allá la caída de la hoja. El salto de no sé qué.
0: ¿Cómo se te ocurre? Jamás en la vida. Nunca.
1: ¿Usted sabe
0: jamás
1: que mi mamá vea eso?
0: Es más,
1: mi mamá vea un corto de Juliana, Ariana y Karina ahí en pleno. No. Mami, perdón.
0: Para evitar las tentaciones, usted va a jugar con Dariana. Ahí le sapeo. ¿O yo?
1: Listo, yo voy a jugar con Dariana. Listo.
0: Hágale, pues. Antonio, bueno, mucha recochita y nada de audio. Llame.
1: Tírelo, tírelo, tírelo.
0: Llame ya, llame ya. 601-348-7601. Saludito a todos.
1: Confiésese.
0: Confiésese hoy. Confiésese en a que no me duermo cuando me lo han abusado, mi amor. Qué pecado.
1: ¿Qué
0: que
1: tipo
0: no
1: de momentos?
0: Usted abuso. Hay un merengue que se llama así. ¿Cómo es que? Usted.
1: Abusadora.
0: No. Ah, bueno, eso también sirve.
1: Abusadora.
0: Abusadora, din, din, din, abusadora, tarantandan, abusadora. Pero yo lo pongo. Cami, voy a poner una canción.
1: No, ya te escuché por allá, bueno, me ve.
0: Listo, se fue.

0: Bueno, ya mucha recochita. ¿Qué y cuándo y cómo me los abusaron, mis amores? Confesiones 310-206-3302.
1: ¿Algún jefe? Si tiene algún jefe tenga por ahí para aventarlo, para decirle el nombre de todo. Y se vea abusador, qué pereza, cuando usted no se puede trabajar.
0: ¡Ja! Ay, Dios mío. No, yo no puedo decir nada porque lo echan definitivamente. A ver.
1: Está Juliana.
2: Ese presifrente no dura mucho ahí.
0: Espere, puse el que no era, es este.
1: No, qué pereza.
2: Oí, Juliana y Karina, ¿todo bien?
1: Mor,
0: ¿todo bien?
2: Ustedes son unas bonitas muy bonitas.
0: ¡Ay! Lleva 10 años en Brasil y aprendió 3 palabras. Vea, pues, impresionante.
1: Muy bonito.
3: Mis amores, muy buenas noches. Bueno,
1: ay, la tiene gruesa.
3: Saludos y abrazo desde Barranquilla, aprovechando que ya se fue el caballito y quedaron estas dos mujeres hermosas.
0: Pensé que iba a decir el caballero.
3: En sintonía, pues, con Tropicana y, bueno, a ver si no me duermo.
0: No se me vaya a dormir, don Martín. Pilas. Nadie a dormir. ¿Cuándo me lo han abusado, mi amor? ¿Cuándo me lo han abusado?
1: ¿En qué momento?
0: Uy, vea, ¿sabe qué puede ser un buen ejemplo de abuso?
1: Ajá.
0: Cuando no estaba chiquito, Cari. Y los que tenemos hermanos mayores, ¿qué? Sabemos que el abuso es de chiquito.
1: Yo soy mayor.
0: La mamá le decía, entonces usted me dirá sí o sí no, la mamá le decía al hermano mayor. Pongámosle Fernando, hágame el favor, iba a la tienda por 1000 de cilantro. Sí, más de una, tan, los 1000. Y si veía a Juliana mal parqueada, mami, que vaya. ¿Pero por qué si mamá lo mandó usted? Porque usted es la más chiquita, vaya. Así es,
1: pues,
0: así
1: funciona. A mí no me pasó porque yo no tenía tienda cerquita.
0: ¿Y entonces?
1: Yo vivía siempre en una vereda.
0: Ah, y en las veredas.
1: La gente del pueblo. Entonces la tienda más cerquita quedaba como a una hora.
0: Ah, entonces usted no, ya entendí.
1: No, pero mi mamá sí le decía a uno, vaya, lleve este balde a tal lado, y uno, sí, vaya, llévelo el otro.
0: Otra, ay, Dios mío santísimo. O sea, como, pero cambiamos para recoger agua.
1: Amor, estamos en una tierra lechera.
0: Ah.
1: El balde era para recoger leche, mi amor.
0: Ah, o sea, usted recoge leche desde chiquitica. Con razón.
1: Desde chiquita, leche por doquier.
0: ¿Usted qué tan buena se considera para ordeñar, digamos, del 1 al 10?
1: Buenísima. Le cuento que yo ordeñaba 5 antes de salir.
0: Uy.
1: 5 vacas, mi amor.
0: Ah, juepucha. Pero la experiencia es alta. Amor.
1: Sí, bebé.
0: Ave María.
1: Si se ordeñan esas vacas, ya te imaginas.
0: Mentira, claro.
4: Tropicana, la más bacana.
0: Bebé.
4: De mi abuso, una vez una pareja que subió aquí al taxi y el man llegó y me pidió el favor que si le podía dar de 60,000 pesos, que me lo mandaba al Nequi. Y yo le paso los de 60,000 pesos y él me manda.
1: Ah, él nos contó
4: eso.
1: Él
4: me manda al Nequi, me muestra el pantallazo y todo.
0: Ajá.
4: Y como yo no veo ni por la familia, yo le digo que está bien. Y el hombre se bajó porque me dijo que iba para una residencia con la novia y que no tenía efectivo. Y se bajó y todo. Cuando yo miré la transacción, me había colocado 60 pesos. Es más, se fue a culiar con mi plata.
1: Ay, qué rabia. Sí, él nos contó eso un día.
0: No, mi amor.
1: Y no sean conchudos, pues, abusadores. Ahorren al menos para pegarle al peluche.
0: Uy, yo creo que con Nequi a más de uno le ha pasado eso, porque uno como que ve rapidez, ¿no? Es que
1: yo por eso no tengo Nequi.
0: Muy fina usted, mía. Todos los pobres tenemos Nequi. Confirmo.
1: Yo no tengo Nequi. Es más, me enredo porque no sé cómo se saca la plata en un cajero con Nequi.
0: Ahí hay un botón que dice retirar dinero. Y ya. Y le dan una clave. Y ya. Entonces, topa que.
1: ¿Y a usted le gusta que la clave?
0: Tan boba. No, mi amor, realmente no. No, y no me toqué en Eva.
1: Amor, no, pero en serio, yo no tengo. Yo no tengo un equipo por eso.
0: Recordando mi última clavada que fue de como 4 años. ¿No?
1: 4 años, hace muy poquito.
0: Muy poquito, en 4 años eso queda así, vea.
1: Ay, Juliana, no hagas esas demostraciones, gracias.
0: Eso se cierra, obvio.
1: Bueno, ¿qué a ver, más dicen, Martín? ¿Qué más dicen?
3: Venga, mis amores, yo sí tengo una historia de esa de usted abuso. Hace ya mucho tiempo, yo tenía por ahí como 15 añitos. Ay, y al lado de mi casa vivía una pareja y el esposo trabajaba en las minas del Cerrejón y duraba 8 o 10 días por allá. Y resulta y pasa que quedaba la esposa sola y siempre me cogía, no, que ven para que me ayude a no sé qué vaina. Venga, que y le cuento que ahí fue donde yo tuve mi primer encuentro sexual. Pero esa señora abusó de mí y la ando buscando otra vez para ver si la encuentro, pero nada, ya no sé dónde anda.
0: Yo voy a decir una cosa y me retiro lentamente porque creo que eso por la cultura de nuestro país. No va a ser algo serio. Creo que por la cultura de nuestro país no está tan normalizado que en serio abusen, pero ya en como en un ámbito sexual de los hombres. Es decir, uno casi nunca escucha a un hombre diciendo que abusaron
1: el de ayer
0: de esa manera. No, eso era recocha.
1: Y no, ese, él dijo realmente.
0: No, no, señora. Él estaba molesto.
1: O sea, que se sintió abusado.
0: Ese fue el ese es el problema justo del que estoy hablando. Que siento que los hombres no lo toman tan en serio. Y en serio a muchos hombres, muchas mujeres los han abusado en algún momento de la vida. Pero como
1: pico
0: que
1: y chao.
0: En el caso nuestro sí es más grave, se ve más grave, se ve como una cosa de, no sé.
1: Un acoso, ahora sí, acoso grave.
0: Pero los hombres como que les da pena. Vea, y me di cuenta de lo que estoy diciendo porque tengo un amigo que una vez me contó entre chiste y chanza una historia y yo le dije, negro, eso se llama violación, ¿cómo así? O sea, eso tanto que hoy se denuncia en redes sociales que una nena sale, se emborracha y que luego entonces la excusa del man es que pues todos estaban borrachos y tal y la nena sale llorando, contando y tal. Eso no pasa, al contrario. Yo nunca me he encontrado un video de un hombre que diga, salí con mis amigos, me emborraché y luego amanecí en la cama de una nena y yo no quería y no sé qué, eso no pasa.
1: Queda mal el amigo supuestamente.
0: Pero eso no ocurre porque siento que los hombres no les enseñaron a reconocer cuando están siendo abusados. Y como bravo si está culeando, ¿sí me entendés? Entonces... Uh-huh. Eso no está tan normalizado.
1: La
0: como
1: masculinidad.
0: Ajá. Eso me parece.
1: O sea, como que si usted falla, o si usted dice que no, o si sale a llorar, o si sale a quejarse,
0: ajá,
1: es de masculinidad frágil.
0: Exactamente. A ver,
5: recocha. Abusadoras, ¿cómo así que eso era recocha? Ay. Respetada a mí, ¡ah! Juliana.
0: Nos está escuchando. Carita,
5: mi amor, ¿usted qué se cree en mí? Le voy a decir algo. Ahí le tengo, no, el desenlace.
0: ¡Ah! ¡Juepucha! Ah, amor, si me... O sea que lo de ayer sí era en serio. Yo pensé en serio que estaba recochando. Ah,
1: vio,
0: bueno.
1: Por eso es que los hombres no dicen que los abusaron, porque una Juliana dice, es mentira, es de recocha.
0: No, yo pensé por la forma en la que él lo contó que estaba molestando. ¿En
1: nada,
0: serio?
1: Nada, es en serio.
0: Ay, no, pero la gente...
1: Pues lo cogió y le hizo de todo y después dijo pico y chao y no volvió a contestar.
0: Paisa, hágame el favor y me graba ese audio o me llama porque necesitamos el desenlace de la historia de ayer.
1: Y
0: Televisa
1: volvió y le
0: presenta.
1: Dijo, amor, yo le bajo las estrellas para que no se preocupe, bueno.
0: Mami, espera y verás que acá está.
6: Tener más vida.
5: No, ¿sabes qué quiere que le diga yo?
0: Ah, no, espera, ese no es. Y mi.
1: No, pues, uy, uy. Qué pereza con Julián.
0: ¿Eh?
6: Me da cosita hermosa. ¿Cómo me estás diciendo si yo fui la mujer más feliz del mundo? Como que no. ¿Ja? Todo lo que me diste es como me consentiste, papacito. Eso es para uno bajarle el cielo, la luna, las estrellas, el más allá. Mejor dicho, Apolo 1 se quedó en palotes para todo lo que quiero hacer con vos, papá.
0: Apolo 1. Ave María.
1: Muera,
0: y hoy, en el paredón de la más descarada y labiosa, ¿qué hubo? Aló.
7: Aló.
0: Mi amorcito.
7: Hola, Juli y Cari.
0: ¿Cómo estás?
1: ¿Cómo estás?
7: Bien, bien, bien, sí, señora. Aquí.
1: Oíste, pero usted nos va a dar programa todos los
7: escuchándolas.
1: Días.
0: Porque, no, este no es, cálmate que
1: este. Ah,
0: no
1: ese es otro, ah, bueno.
0: Mi amorcito, hola, amor, ¿desde dónde estás? Nos estás llamando?
7: Yo soy Oscar, el oyente invidente.
0: Ay, Osquita, ¿cómo estás,
1: Oscar?
7: Aquí voy otra noche más acompañando a mi mami y escuchándolas. Bueno, la verdad, empecé a escucharlas desde ayer, entonces ya sigo en sintonía de aquí en adelante. Escuchando lo que ustedes dicen, que de pronto los hombres no manifiestan un abuso, pues de pronto por, digamos, por el tema del machismo, ¿no? Ajá. Porque pues cuando es un tema con una mujer, pues de pronto no les dará tanta pena, pero a veces cuando son abusados por los mismos hombres. Ay, y algo sí, que pues yo aprendí hace mucho tiempo, que decían es que uno puede llevar, un caso que pasó, por ejemplo, con un jefe que se llevó la cuñada de un amigo y todo eso, y ya estando en el motel, la chica le dijo que no. Y el tipo la cogió y le pegó y todo eso y la dejó tirada. Y según ella, pues ella se la sacaron del motel, pues porque sin pagar, él la recogió un taxista, entonces el taxista le dijo que pues que si no tenía plata le pagaran especie, entonces ya el taxista luego ya fue y le arrimó un CAI, diciendo que era que ella lo iba a robar, entonces a mí me tocó pues ir a recogerla a esas horas, a la madrugada. Entonces algo que yo ya tengo aprendido es que la equivocación que tienen algunos hombres es que porque la mujer le dice usted en el momento que sí, puede estar en sano juicio, puede estar ebria, es que no han comprendido que en el momento que ella puede estar desnuda y usted ya puede estar a punto de estar encima de ella, pero si ella le dice no, es no. Y mientras los hombres no aprendan a entender que es un no, cuando una mujer dice no, es no, entonces empiezan después con las excusas, no, es que estaba ebria, es que me dijo que sí, es que fue, no, es que todo el mundo tiene derecho a arrepentirse. Y más en el caso de las mujeres, ¿no? Entonces yo creo que uno tiene que, como hombre, que pensar que uno tuvo una madre, viene de una mujer y, bueno, tiene hermanas y si son padres, pues tendrán una hija, ¿no? Entonces, pues total, lo que uno no quiere que le hagan a las mujeres de su familia, pues uno no debe hacerlo a las demás mujeres, ¿no? Entonces eso, aprender que cuando una mujer así en el momento diga así, pero esto le dice no, no es no, y ya, y listo.
0: No es no, sí señor. Eso es cierto, mi vida linda. Un abracito para ti, bendiciones para tu mamá. Gracias por conectarte con A Que No Me Duermo de Tropicana. Ay, ay, ay, bueno.
1: Pues eso está bueno.
0: Estoy esperando ese audio, paisa. Haceme el favor y me envías mi audio. O llama, que dijiste que ibas a llamar. Si no tenés el número, te lo doy. El número. 601.
1: El número, porque el resto lo pierde, amor.
0: 7601. Bueno, ay, ay, ay, señora.
1: ¿Qué más se va a hacer?
0: ¿Ah?
1: ¿Qué más se va a hacer? No viendo más.
0: No viendo más con mi mujer, me acuesto.
1: ¿Será, querida? ¿Será?
0: ¿Cuándo los han abusado?
1: Bueno,
0: cuenten. Confiésese. O tire al agua a ese jefe abusador. Tire al agua a esa esposa abusadora. A esa novia abusada, ese amigo abusador. Oye, oiga, porque hay amigos abusadores, le cuento. ¡Uf!
1: ¿Qué? Ay, ¿y usted cuántos les dice que le presten? ¡Ay, tales! Y nunca lo devuelven.
0: El amigo, yo nunca tengo efectivo. El amigo,
1: por eso,
0: se me cae el internet.
1: Como dicen por ahí, entre más triste sea la historia, como más sea el cuento, nunca preste plata, bebé, no. No lo haga.
0: Que la gente sale, a mí sí que me emberraca eso. La gente sale, uno va en un grupito de 5, todo el mundo pide comida y cuando llega la cuenta, todo el mundo le mira la cara para ver quién va a poner la tarjeta.
1: A mí me gusta cuando se reúnen y dicen, pongan todas las tarjetas y de Tim Marín, de Don Pingüén, y la señora de la mesa es la que elige.
0: Contesta esta llamada, mi vida.
1: Buenas, hola, ¿con quién? Buenas noches.
8: Hola, mamacitas lindas, ¿cómo están?
0: Ah, ahora sí.
1: ¡Hola, mamá!
8: Ese sí soy.
1: Mor, yo le bajaría a las estrellas, Ave María, es que si yo fuera, por Dios.
0: Karina, es la propia recochera, ¿viste cómo te está recochando, no?
8: No, ay, dejémosla tranquilita, quiera, que eso es una corrida larga y desquite.
0: Sí, señor.
1: ¡Ay! Mi vida. ¡Ay, cuidado!
0: ¿Qué pasa?
1: Mor, ¿qué le respondió la vieja?
8: Pues póngale cuidado que yo estaba aburrido, estaba huevado esta mañana y yo dije, puta, yo decía, pero ¿cómo puede ser posible que vengan y tin, tin, tin, me pasen al papá, se me van a abrir así? Y es que, pues, puto, no, también tiene lo de uno.
0: Sí.
8: Entonces yo la pillé por ahí en línea y le mandé una nota de voz que en su momento tenía otro tono, pero decía, venga, en serio usted vino solamente a comerse eso y dejar abandonado, o sea, el sobradito nomás ahí, y ahora entonces se va a dignificar y ya no volverá a aparecerle, parce, que lo haga yo, que soy hombre. En serio, aprende a respetar un poquito y dame la cara, decime que no quieres nada conmigo, decime que fue lo que fue y chao, lo de los dulces, pero a mí no me vengas a proponer relaciones y esto y lo otro, bueno, una vaciadita por delante. Ay, y me respondió, ahí están los audios.
1: Mándelo, tírelo, tírelo.
0: Ya, ya, ya los tengo.
1: Tírelo.
0: Tengo los audios en mi poder.
1: Tire uno al menos, tire uno.
0: Ay, juepucha. ¿Y los audios están qué?
1: Tira pues uno.
0: ¿De reconcilie o de tirar todo para la porra?
1: No, no, no de pista, no de nada.
0: Ay, ay, ay.
1: Tírate
0: los
1: pues
0: voy
1: uno.
0: A escuchar. Los voy a escuchar, los vamos a escuchar. ¿Listo?
1: Uno.
0: Y ya te respondemos. Y ya te ya mismo te respondemos.
1: ¿Cómo es que es? Espéranos en la línea, ya regresamos.
0: Listo, de una. Se va de audio, se va de audio.
1: Uno solo.
0: A ver.
9: No, cogiendo en serio, de verdad, que no, yo soy consciente y no se justifica lo que pasó. Simplemente que como mío. Perritero, o sea, no sé, me siento... O sea, me dejé involucrar por lo que me está pasando en mi trabajo, digámoslo así, te pido mil disculpas. No sé, no debía hablarme de ti, mucho menos dejarte tanto como en visto, cosas así.
1: Pucha, hijo de pucha.
9: O sea, no estoy bien, estoy un poquito como depresiva y eso por lo que está pasando, pero tenme paciencia, yo.
1: Donde ya estoy escuchando.
9: Y prometo darla todo por todo lo que quiero dar. Yo quiero dar amor. O sea, creemos que soy una persona muy vulnerable, nunca recibí
1: ¡bandida!
9: Amor. Y esta vez yo quiero dar amor a alguien que sea como tú. Quiero hacerlo. De verdad, te pido mil disculpas por lo que está pasando.
1: Ay, vea, sabe que yo le pego.
0: Ave María, no, Karina. ¿Quieres seguir el chisme? No.
1: Espere, no lo tire. Analicemos este.
0: No. ¿Quiere o no quiere seguir escuchando el chisme?
1: Pero después del corte, para que la gente...
0: Exactamente, quede, usted lo ha dicho. Ah. Eso es, ese corte comercial. Seguimos con esa telenovela en la que no me duermo. Televisa presenta. Mor.
10: Televisa presenta una historia, pero yo quiero estar con usted, ¿verdad?
0: Vaya, duerma, Karina, chao.
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0: Acaba de agarrar una gorbeta. Impresionante. Ave María. Tráiganse alguito de comer, pues. Tráiganse alguito de comer. 11.4 minutos, última hora de Sé Que No Me Duermo. Miércoles, señores. Hola, yo soy Juli Cardona. Para la gente que está por ahí en TikTok. Y desde Medellín me acompaña la preciosa, maravillosa, linda, ella, única, Karina Uribe. Y juntas les terminamos este programa hoy para acompañar a los que están camellando por ahí o simplemente a los que se quieren entretener hasta tardecito, porque hay mucha gente que sufre de insomnio. Y la dormidita les cuesta. Ojalá los entretengamos lo suficiente para que usted duerma tranquilo, pero no tanto como para que no se pueda dormir. Y para los que sí tienen que trasnochar, pues bendito sea Dios que los podemos acompañar hasta la medianoche. Oiga, estamos a puertas de un chisme, de una Rosa de Guadalupe, de un Televisa Presenta. Impresionante. Uno de nuestros oyentes que fueron y se le comieron los dulces y me lo dejaron engrampado. Pero no contento la suripanta esa con eso, le sigue diciendo babosadas, como si el niño tuviera 3 años y fueran de leche. Dicho esto, voy a esperar que llegue Karinita para que escuchemos el chisme juntas, para que terminemos de escuchar el chisme juntas, pero aprovecho para recordarle a todos los que están escuchando A Que No Me Duermo que hoy la confesión es sobre cuándo me lo han abusado a usted. Una mujer, cualquier persona, alguien de su familia, un amigo, su pareja, su jefe. ¿Cuándo han abusado de usted? Grítelo, dígalo. 310-206-3302 o péguese la llamadita 601-348-7601. A Que No Me Duermo de Tropicana. Mi Darwin, buenas noches. ¿Cómo estás, mi vida linda?
1: Hola, ¿cómo estás?
0: Hola, ¿cómo estás? Te estaba esperando, preciosa.
1: Es que estaba contestando por allí una llamada de un chico que había que bajarle la luna, el cielo, todas las estrellas.
0: Ah, usted es la que está mandando los audiecitos pendejos.
1: Obvio, pendejos no son. Vea, más, pues. Si quiere llamemos a algún oyente que esté por ahí y yo le hablo así, le digo, Morola, ¿qué está haciendo?
0: Listo, está bien, pero espere, terminemos el chisme, listo. Yo sí lo quiero, yo que sí me lo quiero terminar.
1: Hágale, termine de entonces. Entonces la vieja estaba mandando que no sé qué, que no sé cuáles.
0: Sí, ahí. Ajá. Nos

0: Enviaron el primer audio, que ya lo escuchamos.
1: Sí.
0: Que no, que lo que pasa es que ella se sentía muy deprimida, que por las cuestiones del trabajo, que la disculpara.
1: Ahora dicho, le piden perdón a uno después de que ya, desconchada no hay.
0: Exactamente. Ahora vamos a ver qué sigue diciendo la Susodich. Ah, bueno, pero ¿para cuándo suena, pues, digamos? Ay.
1: Sí, presiona el botoncito, sí.
2: Porque algunas veces me siento sin rumbo, aunque tengo mis hijos. Ay, no quiero llorar. Aunque tenga mis hijos, me siento sin rumbo, cosita preciosa. Y de verdad, perdóname por no poder estar en este momento a la altura que tú te mereces. Pero voy a trabajar para eso, lo prometo.
0: ¿Oíste? ¿En serio si hay mujeres así?
1: ¿Qué es esta película, amigo? Más doble, usted sigue que le cree todo lo que está diciendo.
0: Yo no te lo puedo creer.
3: Pues, no, cosita, yo no tengo a nadie, cosas. No tendré a nadie sino a usted, amorcito hermoso. Si yo decidí darle el sí es porque en verdad quiero algo bonito y serio con vos. Y de verdad, como te reitero, espero que me tengas demasiada paciencia. Yo solucioné el día de hoy el problema de Leno y lo demás y creo que me lo voy a dedicar al 80%, 90%, 100%
0: a vos. Ajá.
1: Hombre. No seas boba, amiga, con el perdón que te mereces.
0: Qué peliculera.
1: Le voy a decir una cosa. Habló como un man habla.
0: Sí.
1: Amor, usted es la única, usted ya...
0: ¿Quién le habrá hecho tanto daño a la muchacha que ahora le está haciendo a los hombres lo que le hicieron a ella? Porque algo le hicieron. Algo varias veces, yo no sé.
1: No, acá y ya después, ¿cómo así? Amigo, no vaya a caer ahí, no vaya a caer, te estamos salvando, te estamos sirviendo de salvavidas, de flotador.
0: Uy.
2: No, sí, claro, vamos a estar súper bien, cosita de mis ojos, te lo prometo.
0: Cosita de mis ojos.
2: Ya casi, mi amor, yo voy a ver si viajo dentro más o menos de 13, 14 días o 15 días máximo, ¿sí?
0: Ay, sí,
1: amor,
0: no.
1: Usted no vaya a caer.
0: A ver, mi pregunta es... ¿Usted se va a volver a ver con ella o no? No, paisa, no me vas a decepcionar.
1: No, parce, con esa vocecita vuelve y cae.
0: No. Mira, a mí una vieja me llega a salir con esta voz y por Dios santo que mentalmente le pego cachetada.
1: ¿Por qué a mí me va a pegar así?
0: Ay, pero... Mi amor, yo le juro
1: que sí. Yo de verdad quiero hacer cosas buenas.
0: No, Karina,
1: más,
0: ella ni siquiera habla.
1: Se lo juro. Al 100%. El tiempo que yo voy a sacar es para ti.
0: Uy, no.
1: Qué guada, es que da como rabia, ¿cierto?
0: Da muchísima rabia. No. Además, ¿sabes qué? Siento como que finge y exagera el acento un montón sin necesidad. Ay, no.
1: El man es paisa y ella está exagerando.
0: No, qué ave María.
1: La verdad, si usted le cree, amor, es muy horrible. Créame, más fácil a mí.
0: No, adiós, no. Atrás, Satanás, con esas voces, con esos acentos del infierno. Nada de eso, no señor.
1: Del infierno no.
0: No, usted no, mi amor, porque usted tiene a la Virgen atrás. Usted también hace milagros, mi vida.
1: Yo hago milagros también, ya usted sabe, entre esos milagros, no sé, todo lo que tú quieras.
0: Ay, no, qué rabia, me da hasta risa a mí. Ay, no. Qué porquería, Ave María. A ver.
4: Yo no la conozco y ya me enamoré. Con esa voz, Dios mío santo.
0: No, pues entonces, Karina, montémonos una línea caliente o digámosle a los jefes acá que realmente lo que los hombres quieren escuchar es alguien que diga: hola, buenas noches, ¿cómo están?
1: Hola, amor, ¿cómo estás?
0: Bienvenidos a este programa, se llama Que No Me Duermo, no, Juan. ¡Oficios, sean serios! Sean serios también.
1: ¿De verdad quieren eso? Porque van a decir que no.
0: El porno ha arruinado nuestra vida. El porno ha arruinado nuestra vida.
1: Porno. Nosotros nacimos así y siempre vamos a hablar así.
0: No.
1: Es más, mi amor, en mi casa tengo un ladito de mi cama esperándote.
0: Oíste, Cari, son las 11:11. ¿Será que te puedo pedir un deseo?
1: ¿Qué deseo quiere, mi amor?
0: Y si rezamos el rosario bola por bola, ¿usted qué dice?
1: Bola por bola, cuidado con eso. Cuidado con esas bolas que estás tocando.
0: A usted, digamos, le gustarían las bolas locales, las boricuas, las gringas o las chinas.
1: Yo creería que todas menos las chinas.
0: Amor, pero eso es xenofobia.
1: Pero yo solo soy una mujer de dos bolas.
0: Se le nota, sobre todo hoy.
1: Ay, qué pereza, yo detesto que hablen así. Pero si usted quiere, yo lo llamo. ¿Usted quiere que hablemos así? Obvio.
0: Paisa, pero ¿sabes qué? Vos se puede volver el empresario de la muchacha. Decirle cómo van a ir para los negocios. Y claro, ja, que abra un OnlyFans, alguna cosa así, y no, que mande audio a lo loco Soroco. Cobre por ahí unas 15 lucas por audio. Ja. No, mijo, pero se si la hace. Quiere,
1: Juli, si usted quiere, yo también puedo vender audios. Usted me escribe, Karina, me va a mandar un audio, yo se lo mando.
0: Pero me lo manda entero, hasta vaca me lo manda.
1: ¿Entero? Entero. Ay, no, entero, siempre da miedito, pero no.
0: ¿Entero da pedos?
1: ¡Qué miedo, Juliana!
0: Ay, no, qué pereza, ¿qué dicen los oyentes? Más bien, ¿quién se reporta? A esta hora hay que poner música.
1: Ay, qué risa.
0: No. Listo, se fue.
5: ¿Qué era la más bacana, Karina? Capullo, quiero un hijo tuyo. Mamacita. Sí.
1: Un besito, mi amor.
0: Karina, capullo, quiero un hijo tuyo. Karina, bombón, contigo, sin condón. Uy.
1: Ay, ay, no.
0: Dijeron.
1: Camila, por favor, échale algo a esta muchacha. Alcanfor.
0: Ay, Karina, no. De azul. Y yo, sin capul. Ahí voy puliendo la técnica. Para ti verás. No. Muchachos, una tanda de piropos para mamacita que hace este programa desde Medellín. Una tanda de piropos. Ay, urgente, Darwin.
6: Hola, mi Juli. Hola, mi Karina. ¿Cómo me les va? Buenas
1: Hello.
6: Noches.
1: Muy bien.
4: Las estoy escuchando desde tempranito, pero es que estaba un poco ocupado con trabajito. Entonces, pues, pero ahí estoy. Firme. Y la verdad, yo no sé qué les pasa. A mí, a lo personal, esa vocecita, con todo el respeto de Karina, porque es paisa, pero esa vocecita a mí no me mata ni cinco. La
0: ese
4: verdad,
0: es
4: no.
0: mi Darwin, hijo de pucha.
1: Pero ese es mi no Darwin. Te mata, amor.
0: Porque ya lo tiene muerto.
1: Darwin. Pero ¿por qué, Darwin? Te falta que uno le diga al oído cositas.
0: Da como desespero, ¿no?
1: Uy, sí.
0: Ay, como que... Yo te voy a decir una pero cosa. A mí... Yo nunca he dicho esto, creo, pero me voy a confesar de los siguientes dos puntos. Confiésate. Esta confesión no es un abuso, pero cuenta porque vamos al tema, a la fija. Listo. Yo, a mí no me gusta decir esto porque suena muy egocéntrico de mi parte siendo locutora, pero a mí me llega a parecer linda una niña y me habla y su voz es fea, no va.
1: ¿En serio?
0: Sí, en serio. Para mí la voz es re importante. Uy, no, a mí me llega a salir una niña con una voz así como esa, mami, yo le digo, mi vida hermosa, usted y Natalia París, ya nadie.
1: Pero ¿por qué no podemos hablar así?
0: Qué horror,
1: yo
0: Karina,
1: le digo, Juli, te amo, eres lo más lindo.
0: No, me desespera bastante.
1: Juli, ¿tú recuerdas el momento que yo te vi?
0: Qué horror.
1: Qué cosa.
0: Señoras y señores, utilicemos este WhatsApp 310-206-3302. 310-206-3302 para llenar hoy de piropos a esa blusa azul tan espectacular que tiene María Escote Karina. Qué rico. Ojalá yo fuera mar pa ropales Escote.
1: Ay, no. Pa mojársela.
0: ¡Ay! Cuidado. Antonio.
1: Es que siendo mar.
6: Karina, del 1 al 10, ¿qué tan hot te consideras, más o menos?
0: Ay.
1: O sea, me están haciendo es preguntas. El chismógrafo de Tropicana.
0: Al paredón, Karina, al paredón.
1: ¿De 1 a 10 qué?
0: ¿Qué tan hot te consideras?
1: No, pero todo depende de la persona que uno tenga al lado.
0: No, pero él no puso términos y condiciones. ¿Qué tan hot usted se considera? Usted.
1: ¿Qué tan hot me considero? De 1 a 10, siendo 10 el mejor. Un 7, no le pongamos tanto la vaina. Un 7.
0: Pero 7 sí. Es harto. Uy. Karina, capullo, quiero un hijo tuyo.
1: Cuidado.
7: Yo, Julianita, buenas noches por allá. Buenos días por acá, te hablo desde el futuro. Acá ya es jueves, acá en Londres, mami. Ay, no, yo tiro risa, mano. Y vos sí, uy, vos tienes mucho cuento. A lo bien que sí. Ya, Karina, nada más. Yo creo que Karina, usted la manda atrás. Trastornada todas las noches. Uy, no, él tiene mucha calle, mano. No, Karina, con todo respeto, vos hablas muy lindo, pero la voz de esa muchacha que pusieron ahí, uy, no. A lo bien que hay manes que les gustan esas voces. A mí personalmente, a mí no me gusta. Con todo respeto, yo soy colombiano y soy de Cali, pero a mí, mira, que a mí no me gusta esa voz. Esa voz a mí no me gusta. Me gusta la de Karina, que es como más
0: pastosita.
7: Más sentadita, más marcadita, pero ya esa fingidera, no, eso ya...
0: Exacto, estamos de acuerdo,
7: no,
0: mi amigo.
7: Pucha, me da como coger, como, me dan ganas como de apretar de las huevas. Uy, no. Karina, un saludito desde por acá, mami Julianita, que Dios no te bendiga y que tengan un feliz turno, yo. Un resto de turno excelente y que puedan descansar bien. Desde Londres, ay, qué calor. Que viva mi ciudad de Cali y mi América de Cali, ay.
1: Chao, mi amor, un besito.
0: Mi amor, para ti esta canción.

0: Bueno, vamos a ver qué tan buenos son ustedes viendo piropos. Yo, inspiración tenemos, muchachos. Y si quiere inspirarse, métase al TikTok. No se va a arrepentir. Mami, saque pecho. Vamos a ver si se viene para Londres. ¡Ay, empezó la lluvia! ¡Empezó la lluvia! ¡Ay, ay, ay! A ver, no vayan a poner de groseros con la niña porque de una vez lo voy a bloquear.
1: Pilas con los piropos, no le aprendan a Juliana.
0: Cuidado, cuidado.
2: No. Ay, no, Karinita. Yo acepto que me digas muchas cosas al oído, pero con tu propia voz. No con esa voz de dormida que me haces dar sueño.
1: ¿Por qué dormí, amor? Bueno, bebé, así es como que quiere que le hable amor.
0: Esa así con actitud, con perrenque, con fuerza.
1: Esa es rica,
0: así, bien zorra, eso.
1: Cuando quiera, mi amor, yo le digo, yo la acompaño, así de sencillo.
0: Amor, ¿de qué se va a disfrazar?
1: Ya tú sabes.
0: ¿De qué se va a disfrazar este mes?
1: Amor, de puta pina, perdón, no, de pitufina.
0: ¿De pitufina? Vea, pues.
1: Con ese azul.
0: Lo va a dejar ay, azul,
1: no,
0: ¿o qué?
1: Pensaba disfrazarme de la mujer araña.
0: ¡Hombre! Con esa telarañota, Ave María.
1: Cuidado.
0: Cuidado, cuidado.
3: Tropicana, la más bacana, Karina. ¿Quién fuera el jabón para acariciarte todos los días, mi amor?
1: ¡Ay, no!
0: Ese me gusta, ese está bueno. A mí me gusta, me gusta, me gusta. A mí me gusta, me gusta, me gusta. Dice Karina, tú eres espectacular. Coincidimos, mi amigo. Qué buen gusto tienes.
4: Cariñita, mi amor, cosita hermosa. Me haría el hombre más feliz donde fuera mi moza.
0: Me gusta, me gusta, me gusta.
1: Ay, pero como dicen por ahí que las mozas pasan mejor, entonces de una, bebé.
0: De una, de una.
1: Viste.
0: Vea, pero me dijo que Paisa, pongámonos serios, que Paisa nos respondió. Porque le advertimos que no fuera a caer en las trampas de ese acento cayó, tan maluco, creo, esa cayó maluca.
5: Pero mamacita, ¿cómo la vio entonces? Sí, no, ya también pues como escuchando todo, pues la vieja hoy sí estaba ahí como pendiente. Entonces ahora la parte en la que yo le voy a decir, yo también estaba stalkeando por ahí.
0: Ajá.
5: Y primero, la vieja está buena.
0: Sí.
5: Segundo, la vieja sabe cómo escurrir eso. Y tercero, si nos ponemos materialistas, la vieja tiene una empresita de insumos agrícolas, de venta de heno. Y por
1: ay,
5: ahí
1: yo
5: derecho
1: no
5: anda como en una Coleos 2026, muy interesante.
1: Oíla.
5: Por ese ladito de pronto me la aguanto ese gemidito. No, mi amor, aquí estábamos con todas las tropistorias para que echemos caja, no. Pero si ayer sí yo sí, puta, sentí abusadito, y pues hoy aquí ella como que quiere seguir abusando, pero pues quién soy yo para negar amor, ¿no?
1: Ey, no. Venga, amigo, pero sí necesito de no, gracias. Por favor, me da el contacto de ella.
0: Yo no te lo puedo creer. Ay, venga, yo hundí un botón que no era. Ay, huepucha.
1: Ya no sé qué está hundiendo ahí.
0: Hundí un botón que no era ya. Perdón.
1: Y eso que amáis que hundir botones.
0: Perdón, qué vergüenza con ustedes. Venga, no, Paisa oyentes. Cayó. Paisa cayó, ¿viste? No, Paisa. Yo sabía.
1: Paisa, necesito el teléfono de ella, de verdad. Estoy en busca de heno. Si alguien vende de heno un servicio social, yo lo estoy necesitando. Karina Uribe, me escriben. Karina, yo le tengo el heno y de una.
0: Mi amor, yo no estoy vendiendo heno, pero si ya no le sirve.
1: Cochina.
0: Ah, solamente cambia una letra.
1: Jefe, no aguanto esta muchachita. No aguanto más. Me van a dañar. Yo no decía groserías.
0: Yo tratando de ser servicial con usted, mi amor. No. Que necesita heno y pues yo no tengo heno, pero tengo ano.
1: Ay, Camila Mutiala.
0: Si Camila está cagada de la risa acá, que me va a andar Mutiala.
1: Camila. Mutiala, por favor.
0: Necesito que me digan si usted dice, aló, buenas noches, mi amor, ¿usted tiene heno o ano?
1: No le hagan caso.
0: Aló.
1: No le hagan caso.
0: Hable, pues.
1: Buenas.
0: Ah, le voy a colgar porque no habló. Ay, no, me reí mucho. Yo
1: no, Juliana.
0: Ay, mi vida, pero yo era para colaborar.
1: Mi búsqueda de Eno sigue en pie.
0: Está bien. Buscamos Eno para Karina. Se busca Eno para Karina. Amor, si usted lo piensa, usted también tiene algo parecido.
1: No, ese no, ese no se puede.
0: Claro, y de hecho tiene dos. Necesita más.
1: ¿Dos?
0: Claro. Yo le cambié una letra y si usted le pone una, de pronto lo que usted necesita es seno, no es.
1: No. No, no, no, no.
0: ¿Necesita seno o no necesita seno? Yo sí necesito
1: seno. No seno.
0: Por eso necesita seno. Necesita seno. Yo le puedo colaborar. Primeris.
1: Dice primeriza.
0: Cada que yo casi no tengo, la verdad. Por eso fue que le ofrecí a Ano.
1: Yo tampoco.
0: Porque si usted me dice que necesita seno, yo la verdad no. No, mi amor, ahí sí soy irresponsable.
1: Las Karinas sí son medio responsables.
0: No, yo sí soy bien irresponsable, qué pecado. A ver, Jercito.
6: Quisiera hacer astronauta para bajarte las estrellas, pero como soy carpintero, te pego una clavada.
0: Pero se la copiaron, se la copiaron. Dices que... ¿Qué? Pangola o pangolita. Paisa, muestra la foto. Yo te prometo... Que yo no la vamos, se la vamos a
1: mostrar. Lo necesito pangola. ¿Pangola o Angleton?
0: Ah, es que esos son términos de Eno.
1: Sí, mi amor.
0: Ay, este hijo de puta ya se le adueñó el negocio a la otra. Con razón no la quiere soltar. Con razón la estaba buscando. Oiga, pues, mi amor, esa señora con el negocio de Eno. ¿Usted sabía cuánto le está dando? Ave María. Aló. Aló.
1: No, ¿aló?
0: Pero sí, web, madre colgadera. La vieja me dijo que me va a dar un viaje. Ah, no, niño, ¿qué hay ahí? ¿Qué decía ahí? Ah, sale a final. Una chupadita.
1: Sí, ya con
0: al año
1: viaje.
0: También. Déjese cuenta.
1: Por ahí vuelven y lo
0: y usted, diga, que sí, usted dígale que sí a todo, que usted le cree todo lo que ella le diga y ya. Esa mínimo tiene varios. ¿Cuántas pacas?
1: Ovarios,
0: en serio,
1: ovarios.
0: Amor. Ovarios no tiene, pero varios sí. Vea, que cuántas pacas necesita, Karina. Mandeja foto, paisa, mandeja foto.
1: 500.
0: Que nosotros necesitamos a ver cuál es esa...
1: Estamos haciendo la negociación aquí internamente, muy caja.
0: Deja sugar, mommy. Póngale, pues.
1: Mor, necesito de 400 a 500.
0: Oíste, paisa, ¿y cuántos años tiene la muchacha, ve? Que nosotros nunca te preguntamos eso.
1: Ay. Es joven o regular.
0: Yo, póngale, póngale.
1: En otro programa dedicado al paisa.
0: Karina, póngale edad a la muchacha del paisa.
1: Con esa mujercita. Le pongo unos 38.
0: Listo, yo le pongo 35. Vamos a ver quién gana. A ver, otro piropo para mi preciosa Karina.
7: Buenas noches, mis amores. Aquí saludos desde la ciudad de Cali.
0: Hola.
7: A Karina en Medellín. A la compatriota vallecaucana, ¿cómo estás?
1: Compatriota.
7: Saludos, saludos. Aquí en sintonía.
0: Yo soy un parcero más. Yo soy un parcero más. A mí todos me dicen, ¿qué hubo? ¿Qué más? Y Karinita, mi amor, me está mi vida. Igual a mí no me preocupa eso porque usted es la princesa de este programa. Yo, mi amor.
1: Ay, no, mi amor.
8: Karina, Karina, me pregunto si amor, tú eres bruja.
0: ¿Por qué?
8: Porque has hechizado mi corazón.
0: ¡Ay!
1: ¡Ay, mor, sí!
0: ¡Dios mío! ¡Ah, güey, pucha!
9: Juli, Juli, puro ron del puerto portuano.
1: No, ay, no. No, no, no, por favor, no le sigan la corriente a Juliana. ¡Gas! No, siento vergüenza.
0: Ron portuano, sí, ron portuano. Ese ron es bueno. No, no. ¿A usted no le gusta, cariño?
1: No, no, no, no, no.
0: Karina, Karina.
1: No, no, no, no, no.
0: Ya sabe que vea, si no consigo, no que si no consigue, no. Ay, ron portuano.
1: ¿Quién me da?
0: Portuano, ron portuano.
1: Ay, no, pero ¿qué vamos a hacer, pues?
0: La gente
1: vea, yo voy a cerrar ya. Me van a convertir a mí en una persona vulgar. Y yo no soy así. Le voy a decir a mi mamá.
0: Ya va a salir con edad. No, mi amor, usted está muy buena, pero no
1: Camila, no se ría. La estoy escuchando clarito.
0: Aló, hola, mi vida. ¿Usted tiene heno o tiene otra?
10: Hola. Con Victoria de acá de Palmira. Ve allá. Victoria. Allí hay una cosa que dice toro. Y ahí venden heno.
0: No entendí.
1: Pero escucha, me queda muy lejos. Yo soy de Medellín.
10: Ah, ya.
0: Ah, Victoria, bueno. Claro.
10: Pero ya hizo ahí.
1: No importa, mi vida, ¿cómo estás?
0: Eso, mi vida linda.
10: Bien, por acá, Palmira.
0: Está haciendo mucho calor.
1: De Palmira.
0: Sí.
10: Sí. Bastante calor.
1: Victoria, ¿es ahora que estás ya reblujando la casa? ¿O qué?
10: No,
1: ¿o qué? Cuénteme.
10: Estoy esperando almendras. Esperando las almendras.
0: Victoria, te quería preguntar si a vos te gusta el ron portuano.
1: Ay, no.
10: Juliana, nada de eso.
1: Juliana.
10: Nada,
1: se
10: venga licor.
1: Juliana. ¡Cochina! ¡Por favor!
0: Victoria, te quiero mucho. ¡Qué risa! Es que Victoria, tan linda, dice que nada con licor. Oiga, hay gente que es borracha. Hay gente que, ¿usted sabía que hay gente que mete un tampón en
1: lleno de licor y se emborracha
0: y
1: por
0: se
1: allá?
0: Emborracha, ajá. Con el ron portuano. Ese es el ron portuano. Ay, no, la gente que me mandó eso lo quiero mucho. A ver, Jesús.
11: Hola, Julianita. ¿Qué más, Karina, mamacita?
1: Hola, mi amor.
11: Un piropito de esos que le gustan a Juliana.
0: A ver.
11: Karinita, quisiera hacer sangre.
1: Son cochinos.
11: Para entrar y recorrer tu corazón. Y así mismo salir por tu menstruación.
1: ¡Ah! ¡No, cochino! ¡No!
0: Está bueno. Está bueno.
1: Iba bonito. Hasta el corazón.
0: No, pero es honesto, es
1: tenía
0: honesto.
1: Tenía que dañarlo.
0: Es honesto, es honesto. A mí me gustó. A mí
1: no,
0: me
1: por
0: gustó.
1: Más honesto que sea, no, a mí no me gustó eso. Sean, por favor, juiciosos con las vainas.
0: Juiciosos.
1: No.
12: Policía, no te lleves al ladrón. Llévate a la que se robó mi corazón.
0: ¡Ay!
1: Esos son los que me gustan a mí.
0: Escucha. Piropos para Karina, muchachos. Yo veré la calidad de hombres que tengo en este programa.
1: Pero hágale, cero pues. Cochinos.
0: No, lo que usted quiera mandar. Si usted le quiere mandar un ron.
1: No, cochina.
0: Mentira, mi amor, la quiere mucho, mentira.
1: No, ve, lo quieren a uno, pero vea.
13: Muy buenos días, mi Colombia.
1: Hola.
13: Muy buenos días, Tropicana.
1: ¿Cómo está?
13: Buenos días, Karina, Juli, la monita. Hola. Que está por allá atrás en Regía.
1: Uy, la bonita.
13: No, una mujer cuando me habla así, amor, ¿y qué tal eso? No, paila. Me quedo con la voz roncadora de la Juli.
0: Gracias.
13: Total, es desde Milán, Italia. La voz ronca de la Juli, mejor dicho, es la que calienta más. Más los ánimos. Bueno, Juli, estoy esperando todavía amor casual de Wilfrido Vargas.
0: Amor casual, ya
13: no,
0: mismo, mi amor.
13: No, son tres veces que lo pido y nada. Paila.
0: Casual. Ah, ¿será que era que no
1: que tirar
0: a
1: esos hablados?
13: Anochecer, ¿ok?
0: Amor
13: son
0: casual.
13: Las 6:20 de la mañana aquí en Italia. Chao.
1: Buenos días, mi amor. Lo que te vaya pasa muy bien hoy.
0: Es que ya, lo que pasa es que no lo tengo en la programación y por eso es que no se lo he puesto. Qué vergüenza, Pérez. Lo voy a buscar. ¿Puede hablar Karina, hágame el favor, mientras que lo busco? Yo tengo cerebro de hombre,
1: pero
0: no puedo hacer dos
1: tampoco.
0: Cosas.
1: Usted es mujer, mijita, tienen que hacer varias cosas a la vez. Piense también con la de arriba y con la de abajo, haga el favor.
0: Mi amor, es que después de que decidí irme por el camino del bien.
1: No,
0: nada, yo sí.
1: Se enredó mucho en el camino, pues, mamita.
0: Vea, uy, pero juepucha, canciones bien.
1: Amor,
0: bien.
1: Pero feliz noche, ya nos dormimos aquí. No, parce. ¿Qué dijo Camila?
0: ¿Qué dijo Cami? La Karina.
1: No.
0: Ay, no.
1: No, bebé, música para despertar gente.
0: Bebé, ¿usted ya no trabaja más hasta cuándo?
1: ¿Quién?
0: O sea, ahorita usted sale de turno y ya no trabaja más hasta cuándo.
1: O sea, ¿me vas a echar, pues?
0: ¿Por qué?
1: Hasta mañana.
0: Hasta mañana.
1: Hasta mañana.
0: Del clan. ¡Boa! Karina, pero usted sabe cómo yo, ¿usted para qué me sigue la cuerda tan boa, madre?
1: No, en esta emisora están dañando la vaina.
0: Ave María. Amor, ahí le puse un poquito. Dejemos
1: venga,
0: que que ese muchacho escuche más de esta canción. Ahí está.
1: No, mientras que la escucha ahí suavecito, yo le voy a saludar a la gente de las ciudades.
0: Ah, bueno.
1: A la gente que nos escucha en Villavicencio, ajá, en Montería,
0: ¿sí?
1: Bucaramanga. Yo quiero saber dónde está la gente
0: Bucaramanga,
1: de Bucaramanga,
0: mano.
1: La gente de Tunja. La gente que está también
0: de Neiva.
1: En Cúcuta. En Neiva, sí, señora. En Manizales.
0: Barranquilla.
1: Pereira.
0: ¿Qué tal?
1: Medellín.
0: Popayán.
1: Yopal.
0: Cali.
1: Pachanguero.
0: Cali. Bueno, ya no más. No, bueno, esa canción está muy lenta, amor, ¿no, señor? A ver, ¿qué dice paisita? ¿Qué dice paisita?
5: Amor, eso es José Carinito, sé que está buscando heno. Usted sabe que tenemos espíritu de caballito y si lo que usted tiene es heno, le tengo pangola o pangolita para acariciarle esa colita, amor.
1: ¡Ay! Mor pangola.
0: Me encantó, me encantó.
1: Para que me acaricie la... Mentiras, no.
0: Uy, ¿vio? ¿Vio?
1: La cara.
0: Ajá, sí, claro.
1: Por ejemplo, esta semana yo me tomé...
0: ¿Qué?
1: Esta semana yo me tomé un jugo de lulo para refrescar el cuerpo.
0: Ajá, sí, claro. Pero es chiste, eso es viejo, ¿no? Un poquito.
1: Vieja usted, recoge la, por favor.
0: Recoge la cédula, que es chiste bien viejo, te digo, Karina. Tatán, pero
14: hola,
0: ya.
14: Karina y Juliana, buenas noches. Reportando sintonía de Prosegur Neiva, Centro Efectivo Neiva. Neiva, Huila.
0: Neiva, Neiva, ¿no? ¡Eso! Reportes en la ciudad, reporte. Un saludito desde Popayán, eso, Brian, besito, mi amor.
1: Por fin, Popayán.
0: A ver.
15: Juliana, mujer pecosa, mujer sabrosa.
0: Ay, sí, señor.
1: Ay.
0: Mujer sabrosa.
1: Es que Juliana, peca, señor.
0: Hasta en el
1: poco
0: mío. A ver.
16: Policía, no te lleves al ladrón. Llévate a Karina, que anoche se me robó mi calzón.
0: Uy, ese estuvo diferente. Sé por qué anda robando calzones, mami, haga el favor.
1: Mor, es que eso dicen por ahí que robar calzones es, vean.
0: Está haciendo para hacer jugadura.
1: Si a usted le han perdido calzones, verifique que estén todos. Porque eso es para una cosa importantísima.
0: Ay, vea
1: hombres,
0: que...
1: ustedes, los hombres verifican si tienen en el cajón todos los calzoncillos. Ellos no verifican.
0: Doctor, un saludo para el doctor que nos está saludando y a toda la gente que está en el TikTok a esta hora conectada. Gracias por estar aquí. El doctor desde los Estados Unidos de Norteamérica. Andrés.
17: Tropicana, la más bacana. Este piropo va para Julianita.
0: A ver.
17: Me gusta es Juliana. Juliana es la que me mata. Aquí va tu piropo, Julianita. El papá de Juliana tiene que ser un terrorista, porque miren la tremenda bomba que se armó.
0: ¿Ah?
17: Un besito, Juliana.
0: Impresionante. Ay. Me mataron. Me mataste, Andrés, me mataste con esa bomba. Impresionante. No. Me encantó mi piropo. Gracias, mi amor. Gracias. A ver.
18: ¿Qué pasa con Tropicana más bacana?
0: ¿Qué se dice?
18: Saludos desde Bucaramanga.
0: Bucaros.
18: Pues qué Karinita, ¿me acepta la salita a comer helado o qué? Vamos a comer helado.
1: Ay, a mí que me encantan los helados.
18: Después, pum.
1: ¿Cómo dice?
0: Pero se la va a invitar a comer helado o crema, diga la verdad.
1: Como dice mi amiga, colega, pues que colega. Perdón, ¿cómo le dice a la que tiene el mismo nombre que uno? Tocaya. Ajá. Como dice mi tocaya, yo quiero un helado. ¿De qué? De leche.
0: ¿De leche?
1: Mentira, no.
0: Qué porquería.
1: Karina, pero yo amo los helados.
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1: Ay no, en tu cuerpo.
0: Oye, está bueno, sí señor.
1: Ustedes lo que le están haciendo es dándole una clase a Juliana.
0: Competencia de piropos para Karina, señoras y señores. ¿Quién tira el mejor piropo? 310-206-3302. No me fallen, hombre, no me fallen.
5: Bueno, pues ninguna de las dos le pegó. Póngale cuidado que yo tengo mi análisis ahí. La nena tiene 28 años, demostrado, porque verifiqué pues en documento público que muestra la ciudadanía.
0: Pero ni el FBI.
5: Pero yo mi análisis de esa historia, supuestamente sacó una relación como de 12, 13 años con un man ahí. Yo creo que el man era luquero. Y en esa separación yo creo que le quedó ese negocio ahí, porque de dónde iba puta la nena.
0: Ajá.
5: Quedó montada. Porque yo sí escuché mucho hablar de eso. Por eso le estoy hablando de esos términos. Bueno, pues yo tengo más o menos conocimiento, pero yo lo escuchaba hablando con gente en altavoces y los clientecitos le pedían por allá de la piedra del piñón al pie de chocho y eso, pero eso eran por pacas y de puta 900 pacas. Por allá, por el lado de Popayán también, que 400, 600 pacas. Y acordaba con transportador y todo para llevarlos. Entonces, de más que sí, pues ese es el negocito de ella. Entonces, usted nomás dígame para dónde, porque tenemos envíos a nivel nacional.
0: Tenemos, hijo de madre.
5: Entonces, háblame serio, porque de pronto me va a esperar a convertir ahí en el comercial de ese bizcochito, porque buena si estaba, ¿para qué vamos a hablar? Eso le enseñamos a hablar.
0: Ave María.
1: Que le enseñamos a hablar. Venga, pero páseme el teléfono, entonces yo le escribo.
0: Paisa, rote el teléfono, pues, rote el teléfono, que nosotros no vamos a hacer nada malo y lo prometemos. Y me quedó una duda porque usted pronunció chocho por ahí. Ella está vendiendo heno, ano, chocho. ¿Qué es lo que vende ella? ¿Vende los tres productos?
1: Que no, Juliana, que hay partes donde él manda ese producto y se llaman el chocho.
0: Vea,
1: acá
0: pues,
1: en Medellín hay un lugar que se llama El Alto del Chocho. Y hay otro lado que se llama donde venden el panchocha.
0: Sí, mira que en Pereira también está la vereda del chocho y está esa chocha.
1: Ay, no, qué pereza con esta gente, Dios mío. Venga, no, no. Camila, apágale el micrófono a esta muchachita, que vea, eso se va a dañar. Los hombres están, pero aburridos de escuchar estas groserías. No.
0: Ay, Karina, déjeme reírme, que hoy estaba tristecita. Ay,
1: no, no, no, no, parce, ¿qué es eso tan terrible?
0: Usted no me quiere a mí, ay, Cari.
1: No, parce. Qué decepción, vea, mi mamá, ¿dónde escucha este programa?
0: No, ¿cómo le parece que a mí, si es que me quedan suegros, si es que llego con suegro a Medellín, no, no los puedo llevar al show? No, juepucha, me sacan de la casa.
1: ¿Ah? Imagínese, ¿ah? Es que el show, o sea, el show hubiese sido horrible. No, Juliana, dígame desde ya, para yo ver si voy o no voy.
0: Karina, usted no puede dejar sola a sus compañeritas, pilas pues. A ver, Jara.
20: Ahí te vas, hombre, Karina y Juliana. Yo casi pierdo la vida por un piropo.
0: A ver.
20: La muchacha me dijo que yo le gustaba mucho y me dijo que le echara un piropo.
0: Ajá.
20: Y yo no sabía echar piropo. Y me dijo, no, lo que usted primero le venga a la mente, mi amor. Ay, entonces yo me quedé mirándole de pie a cabeza y entonces por ahí fue. Entonces cogí y le dije, uy, mi amor, quisiera hacer mantequilla para derretirme en la arepota. Ahí me mata la mujer.
1: Oye, ¿quién se rió así? ¿El oyente o usted, Juliana?
0: No, no, no, yo tengo risa muda.
1: El carro no prendió, el carro no prendió.
0: Ay, Karina, ay, eso no se hace, como se le va a burlar de la gran risa del oyente. Ay, María. Angelito.
21: ¿Para qué? Pero estoy con Karina. Desde que escucho este programa, me he vuelto otra persona, ¿no? Muy grosero. Ahora no, no, es que chocho y chocha y cosas así. No, no, no, no. Estas dos son. Bueno, estas dos no. Juliana. Juliana, ¿yo? Es otro nivel. No, muy grosera, no. Muy grosera. Sí. Voy a mandar una carta Tropicana a Caracol Radio, ¿vio? Porque no, ¿vio? No, no, no. Es increíble.
1: Es que me están corrompiendo.
21: Es que esa muchachita, señora, no.
0: Ese audio no se lo cree ni usted, Ángel. Ni usted cree audio mío.
1: Imagínese, es un ángel. Ey, no me hace el favor, Juliana. Pero no, yo sí les voy a decir, Juliana,
0: vamos
1: usted
0: a ver,
1: me está
0: ángel,
1: corrompiendo aquí.
0: ¿Quién vio antes?
22: ¿Qué pasa con Tropicana más bacana? ¿Todo bien o qué? ¿Qué se dice? Saluditos desde Bucaramanga. Nenas de Bucaramanga. Preciosas, divinas. Pues qué cariño.
0: ¡I love you!
22: ¿Está la salita a comer helado o qué? Vamos a comer heladito.
0: ¿Usted cree que una persona que dice, hey, qué se dice, mi amor, qué se dice, me va a dar a mí lecciones de moral y de tranquilidad.
1: Pero bueno, ya, te calmas. Es que vos como que te da como un geniecito a esta hora.
0: Cálmate.
1: Necesito el caballito urgentemente que reciba el control de esta vaina, porque es que Juliana como que se despeluca después de las 11.
0: No, nada.
2: Oye, mamacita, ese man que acaba de llamar, dice que va a mandar una carta tropicana. ¿Cómo la ve usted? Ese man salió bajito de sal. Si entre más groserito y más morbosito, una chimba al programa. Imagínate toda hueva hablando. No, papi, estás pero jodido.
0: Mi amorcito, para que le arregle la noche, dígame qué canción quiere escuchar. Yo se la voy poniendo ahí de una vez. Karina, le estoy preguntando a usted.
1: Ay, no, Juliana.
0: ¿Qué pasó?
1: Cuando yo lloro así, siento como... Bárbara, y me pone la que dice, no lo esperaba de ti.
0: Ay, es la canción suya, ¿cierto? Canción, sí, pero es que no me acuerdo, nunca me acuerdo del título de esa canción.
1: Ah, no, parce, ¿qué es esto tan horrible?
0: Cami, me ayuda a buscar la canción, me hace el favor. Ay, perdón, esa no era. Cami, ayúdame a buscar cómo se llama la canción. La de no lo esperaba de ti, es que no me acuerdo. Se enfermó el arruinado, listo, ya lo dijo. No, pero si no estaba, que se enriqueció menos que enfermó. Karina, póngalo usted allá.
1: Que se enfermó, ¿sí está?
0: Pero usted lo tiene, acá en Bogotá no lo tienen.
1: Véalo, ahí está, párele bola.

0: Ajá, yo sí se las veo. Yo sí se las estoy viendo.
1: Las dos niñas.
0: Las dos niñas, mi amor. Escuchemos a Jesús rápido, los últimos audiocitos antes de que nos tengamos que ir, Jesucito.
2: Buenas noches, Tropicana, muchas buenas noches, Karina. Está bueno el programa, ese mapa de que no era grosero. ¡Ay, el santo!
0: ¡Ay, Dios mío!
2: De aquí es Cuba.
3: Es que les encanta.
2: Sontenizándolas.
0: Mandémosle a hijo de madre virgen que usted tiene allá, para que nos pongamos a orar todos. Porque a usted sí le gusta arrodillarse, no vaya a decir que no.
1: No se meta con mi María Auxiliadora.
0: Auxiliadora.
1: Hermosa, esa nos la regaló un oyente hace como 4 años.
0: Muy bonita, y usted también.
4: Don la José. Tropicana, la más bacana, mamita, Karina, esa es de los chiches del vallenato.
0: Ay, sí, vea.
5: Pero usted lo tiene acá en Bogotá.
0: Acá está.
6: No esperaba de ti.
0: ¿Cómo pudiste engañarme? Paisa, dedícasela, dedícasela.
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0: De Juliana, tirate en la consola. Ya lo dijo, mi amor.
1: Ay, no, no, no, no, la va a dañar, la va a dañar. Por Dios, la va a dañar. Juliana, no. Juliana. Esta muchachita. Ay, no, ¿qué va a hacer? Vayan al TikTok. No, se va a dañar esto. No. Juliana. Mírala, por Dios. Ay, no. Quédate, quédate así, quédate así, quédate, quédate, quédate, quédate, quédate, quédate.
0: Desde aquí puede ser el programa, mi amor.
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0: Habla, Karina, que usted, espere, espere, espere, yo hago una cosa.
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0: Los que no están en TikTok se están perdiendo mi show, el show de Juliana. Póngale cuidado.
1: Vayan a TikTok, rápido, rápido, van a TikTok. Vaya,
0: vea,
1: vaya,
0: usted,
1: vaya.
0: Que usted...
1: Pero tiene que volver a poner.
0: Espera un momentico. Que usted va a hablar como la novia del paisa. Y yo hago la pose y los gestos, ¿listo? Pero usted me hace la voz. Hágale, va. Espere, espere.
1: Entonces, espere. Ay, amor.
0: Pero espere, espere, espere. Yo vuelvo a poner la canción. Yo nunca había hecho radio en esta pose.
1: Se va a torcer.
0: Se fue ahí.
1: Amor, es que yo le voy a decir a usted sinceramente... Qué pereza con usted, que no me cree. O sea, yo me vine para este lado, pero solamente porque estaba preocupada por el trabajo. O sea, yo le había dicho a usted la verdad.
0: ¿Cómo me dice el talento? Juliana, ¿cómo me dice el talento? ¿Ah? Impresionante. Ay, no, hoy la pasé muy sabroso, muchachos. Espero que ustedes también la hayan pasado muy sabroso. No. Gracias por el tiempo, por el espacio, por la confianza, por la diversión, por no ser bajitos
1: de
0: sal.
1: Voy a publicar ese video.
0: Voy a publicar tu foto en la prensa. Oiga, mi amorcito, gracias por el programa de hoy. Yo la pasé muy sabroso. ¿Usted cómo la pasó?
1: I love you, mi amor. Muy rico. Pasé bueno. Eso sí me tienen, vea, al nivel corrompido. No.
0: No, ¿cómo se le ocurre?
1: Nivel Dios, mija, nivel Dios. Voy a salir de acá muy grosera, mijita.
0: No,
1: qué
0: no, no, no. La quiero mucho. Adiós, muchachos. Cuídense mucho. Cuídense esas tapas, ¿oyó? Y usted cuídese esas...
1: No se les olvide.
0: Y usted cuídese esa blusa, mija, que por ahí le sale una en estos días. La quiero mucho, chao.
1: No se me ha salido, ya pues.
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1: Sí, estoy tragado, compadre. No se lo niego. Esta canción es para mi novia.

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0: mañana. Llegamos a las 4 de la mañana, un minuto. ¿Cómo está la gente linda? ¡Qué rico saludarlos! Por aquí está su Chavitoski de confianza. Acuérdense que comenzamos en los meses, bre. Yo ahorita me llamo Chavitoski porque estamos en el desorden. No, mentiras. ¡Qué bueno saludarlos en esta maravillosa mañana! 4 de la mañana, ya aquí nos conectamos con todos los oyentes de La Más Bacana, bacanísima. Inicia la mañana, inicia la jornada para más de uno y aquí los estamos acompañando. Es la única emisora que a esta hora a usted le da noticias, le da la hora y, por supuesto, le da buena programación. Así que, ¿qué más se puede pedir a la vida? Bajo la dirección de Néstor Hoyo, lo vamos a saludar, que nos va a estar acompañando, por supuesto, en estas dos horitas, dos primeras horitas de la mañana, a través de Cómo Amaneció Neiva. ¡Mijo! ¡Néstor!
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2: Bienvenidos, una buena mañana. ¿Cómo amaneció de Tropicana? Hoy, jueves 24 de septiembre, jueves 24 de septiembre del año 2026. Dios santo, duro el verano y apenas llevamos septiembre. Según los expertos, iría hasta los tres primeros meses del 2027. Bastante alta la temperatura, sí, en las últimas horas en la capital del departamento del Huila. Y lo más interesante es que en algunos sectores del Huila no ha parado, obviamente, la lluvia en algunas zonas del área metropolitana de Neiva, Chavita y oyentes. Con los buenos días, Chavita. No ha parado el tema de las lluvias. Ha refrescado un poquito, pero Neiva nada. Neiva absolutamente nada. Complicado el tema. Pero bueno, vamos a estar en minutos más adelante. Mire, la temperatura máxima ayer 39 grados. 39 grados y con temblor a bordo. Ya les voy a ampliar la información de lo que ha pasado en el departamento de El Tolima. Muchísima atención, a esta hora les informamos a nuestros oyentes. Pericongo pasó de estar atrapado entre trámites ambientales a tener fecha para arrancar obras. La intervención comenzaría en noviembre y estaría lista en unos 2 años. El proyecto por fin se concretará al 100%, pero con un rediseño. Los dos viaductos se alargaron 82 metros y ya tienen 2 permisos ambientales. Solo resta uno. Mientras, el tramo más esperado de la Ruta 45 toma forma, la autoridad ambiental advierte que hay otras obras complementarias que no tienen recursos asegurados. Bienvenidos, muy buenos días, feliz jueves, yo escucho, veo y comento.

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1: 4:08 a.m. en la moda cara bacanísima. Aquí llega Darío Gómez, el rey del...

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1: Estamos al aire, yo escucho, veo y comparto Tropicana, la más bacana, bacanísima, en esta buena mañana, buen jueves. Un abrazo para todos ustedes que se conectan a través de Tropicana, la más bacana, bacanísima. Ojo, porque la Corte Constitucional tomó una decisión que impacta a las actividades turísticas que utilizan animales de tracción en Colombia. En las últimas horas se conoció esta decisión con el tema del turismo. Se conoce esta decisión, atención oído, Tropicana, la más bacana, bacanísima, con el tema correspondiente a la tracción animal. Ojo a esto, Corte Constitucional tomó una decisión que impacta a las actividades turísticas que utilizan animales de tracción en Colombia. La sala plena declaró inconstitucional la expresión de actividades turísticas contenida en el parágrafo del artículo 2 de la ley 2138 de 2021, norma que establecía medidas para la sustitución de vehículos de tracción animal en el país. La decisión fue adoptada en una sesión descentralizada realizada en Bucaramanga y responde a la acción pública de inconstitucionalidad presentada por el Distrito de Cartagena el pasado 15 de diciembre. El alcalde de Cartagena, Dumec Turbay, acudió ante la Corte argumentando que la excepción contemplada en la ley permitía mantener el uso de animales en actividades turísticas, entre ellas los tradicionales coches utilizados para recorridos recreativos en la ciudad de Cartagena. No van más. Es más, hay un proyecto interesante en Cartagena donde se han propuesto los vehículos de tracción, pero eléctrica. Allí, en este caso, se reemplaza el caballo por un vehículo eléctrico. Obviamente conservando las mismas características de carruaje, pero no necesita del animal. 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
1: 4:22. 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
1: Avanza, avanza, esta buena mañana.

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1: Muy bien, a esta hora. Oiga, queremos preguntarle a los oyentes que se sumen a la sintonía, que llegan a esta hora con nosotros, el servicio del agua. Ayer recibimos una denuncia, están mamados habitantes del sector Comuna 8, porque solo tienen una hora de agua. Y en las noches, una hora de agua y en las noches. Están mamados, quedan con la loza medias, no alcanzan a cuadrar algunos alimentos. Muy, muy compleja el tema, complejo el tema de la prestación del servicio de agua en esta comuna, según la denuncia de nuestros oyentes y seguidores de Tropicana, la más bacana, bacanísima. Así que en este despertar, a esta hora, les queremos preguntar y les queremos, a través de nuestro WhatsApp, 317-2600-983. Ayer sobre las 3:03 de la tarde, bueno, iniciando las 3 de la tarde, movimiento telúrico de 4.5 grados en la escala de Richter sacudió una vez más Chaparral, departamento del Tolima. Se sintió aquí en Neiva, varios edificios evacuados en la capital. 400 sismos, van más de 400 sismos que se han registrado en los últimos 3 días en Chaparral, Tolima. Esto cuna de expresidentes de la República. Mire, al menos 10 han tenido una magnitud igual o superior a 4 grados. El departamento del Huila, vecino, ha sentido los sacudones. Los episodios han revivido el temor que dejó el terremoto del pasado 10 de agosto. Ojo, el párroco de la iglesia de Chaparral dice que la gente ya no está durmiendo. Están muy, muy preocupados. Y el padre, eso se aclara, esto no es castigo de Dios, porque Dios no castiga, Dios nos ama. Yo escucho, veo y comparto Tropicana. Buenos días, aquí estamos.

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1: 4:34 en la más bacana, bacanísima. Esa canción me gusta, el buen vallenato, caballito.

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1: 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Son las 4:39. Pilas, vea, vaya comprando el gorrito, vaya comprando ya la pinta, los calzones amarillos.
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1: 4:50 en la más bacana. Oiga, quiero saludar a mi gente en el exterior. Joao, nuestra querida Maye, Sandrita, a Blanquita, mejor dicho, Jimmy Castañeda, con todo su equipo ahí de trabajo. Un abrazo en Costa del Sol, en Bélgica, los Estados Unidos, en España, en Europa.

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1: Ya son las 4:55. Yo escucho, veo y comparto Tropicana, la más bacana. Aquí suena el buen vallenato.

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0: Estamos a las 5 de la mañana, un minuto. Bienvenidos a esta segunda hora de noticias de buena programación con Laurita y todo. Dios me los bendiga. A los oyentes que se acaban de conectar, bienvenidos. Welcome to Tropicana. Si usted me está escuchando en el exterior, si tiene por ahí de pronto algún extranjero que dicen, oiga, yo no entiendo ese güere. No, welcome to Tropicana. Ah, bueno, aquí lo saludamos en inglés y todo. Dios me los bendiga. Riquísimo de saludarlos en ese gran... Oiga, ya que día es hoy, estoy como medio perdida ya. Hoy es jueves de TVT. ¡Eso, qué rico! Dios me los bendiga. Qué bueno saludarlos a los que se acaban de conectar, ¿no? Porque estamos con ustedes desde las 4 de la mañana a través de Como Amaneció Neiva, el único programa hecho por los oyentes. Bueno, si usted es gringo, si usted es de otro lado, apenas está escuchando Tropicana, tiene algún amigo colombiano, tiene algún amigo huilense y dice, oiga, pero este man, esta mujer, ¿qué es lo que está escuchando? Ah, bueno, déjeme, yo me presento, Chavitoski.
1: Isabel Muñoz, Chavita, un

estoy con las pilas al 200%. Hoy me levanté, ¿saben? Muy feliz. Hoy me levanté agradeciéndole a Papito Dios por darme una nueva oportunidad de estar aquí con ustedes, de acompañarlos con mis ocurrencias, con mi algarabía, con mi risa. Bueno, me encanta que Papito Dios me haya dado otra oportunidad de acompañarlos un día más. Y bueno, hoy tengo una petición muy especial. Yo sé que les dije que íbamos a seguir orando, íbamos a seguir rezando con todo el corazón y con todo el amor del mundo, con toda la fe, por esa lluvia que tanto estamos anhelando. Y así vamos a seguir. Papito Dios, de verdad te pedimos que abras esa llave. Nuestros cultivos, nuestros campesinos, nuestros animales, nuestros ríos lo necesitan. Ayer estuvimos dando una vuelta por el río Magdalena, aquí en el malecón de la ciudad de Neiva, y sinceramente queda uno como con el corazón arrugado de ver la indiferencia de las personas, pero cuando vean que ese río va a secar y va a seguir secando, entonces ahí sí, uy, Dios mío, ahí sí vamos a actuar. Y quedé con el corazón, la verdad, muy arrugado, así que vamos a seguir orando, Papito Dios, porque nos escuches desde lo más profundo de nuestro corazón, para que nos abras esa llavecita que tanto te estamos pidiendo con el corazón y con tanta fe, con tanta esperanza. Pero hoy también tengo una petición muy especial, porque quiero orar por todas las personas que se encuentran en este momento en un hospital o que están atravesando quizás también una enfermedad, que el día de hoy se levantaron esperando el resultado de un examen médico, esperando buenas noticias, por aquellos que sienten miedo antes de recibir ese diagnóstico, por las familias que esperan esa llamada que les diga que todo va a estar bien. Hoy también quiero rezar por esas personas. Y te quiero pedir, Papito Dios, de manera muy especial, por la salud de nuestro querido Joaquín Sandoval. Papito Dios, coloca tu mano sanadora sobre él, acompáñalo en su proceso de recuperación, renueva sus fuerzas y permite que cada día pueda traer una señal de mejoría y sobre todo, mi querido Joaquín, de esperanza. También quiero poner en las manos de nuestro Papito Dios a su esposa, Ginette. Cuídala, fortalécela, regálale serenidad para seguir acompañando a nuestro querido Joaquín. Bendice ese lindo hogar y permite que aún en medio de la preocupación puedan sentir ellos dos que no caminan solos. Y por todas las personas que están pasando por una situación muy similar, por todas las personas que el día de hoy esperan una buena noticia sobre su salud, te pedimos, Papito Dios, que encuentres fortaleza para afrontar cada resultado y cada nuevo día. Pero les invito a algo, que nunca les falte la fe, el amor de quienes los rodean y la esperanza de que cada mañana va a traer nuevas fuerzas. Y quiero dejarles una reflexión. A veces damos por sentado algo tan valioso como despertar, como respirar, como caminar, como abrazar a quienes amamos. La enfermedad, desafortunadamente,

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1: También a ustedes les envío un abrazo muy especial. Que Dios los bendiga el día de hoy. Que Papito Dios les dé mucha fortaleza. Que les dé mucha serenidad para acompañar a esas personas que están pasando, o a ese familiar, a esa mamita, a ese esposo, a esa esposa, a ese papá que está atravesando por una situación muy difícil. Yo lo viví y créanme que no es fácil. Pero me queda la satisfacción de que estuve ahí y de que nunca perdí la esperanza. De que siempre como familia nos aferramos a Papito Dios. Y hoy los quiero invitar a eso. Hoy va a ser un día maravilloso. Y yo sé que usted que en ese momento me está escuchando y que está esperando ese resultado de ese examen médico, hoy le van a dar buenas noticias. Hoy le van a dar buenas noticias. Pongamos siempre la fe en nuestro Papito Dios. A Joaquín, a Ginette y a todos los oyentes que nos escuchan desde tempranitas horas de la mañana, Dios me los bendiga. En el nombre del Padre, del Hijo y del Espíritu Santo.

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1: Otra hora, les estamos acompañando en cómo amaneció de Tropicana, la más bacana, bacanísima. Muchas gracias a toda la gente que a esta hora se conecta. Están ya con nosotros, muy atentos con la emisora más bacana. Chavita, noticias de Neiva, noticias de Huila, vamos al norte. Se está impulsando la rehabilitación del corredor vial Tello-Baraya con una inversión superior a 5.500 millones. La intervención contempla la recuperación de cerca de 1.4 kilómetros, además de obras de drenaje, manejo de aguas, estructuras de contención y señalización vial. En el norte también se escucha Tropicana, la más bacana. Bacanísima. En las últimas horas también un incendio forestal puso en riesgo viviendas en el municipio de Campo Alegre. Los habitantes del barrio Acrópolis, ubicado en el norte de la capital arrocera, reportaron un incendio forestal de rápida propagación que se encontraba muy cerca de las zonas residenciales. Los bomberos han hecho la intervención y han logrado controlar las llamas y que estas no llegaran a las viviendas o a las casas. Yo escucho, veo y comparto Tropicana.

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1: ¡Mijo, mijo! 5:18. Pilas porque ya nos está respirando en la nuca. ¡Tropicana!
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1: Muy bien, las noticias de Neiva y el departamento del Huila a través de Tropicana, la más bacana, bacanísima. Yo escucho, veo y comparto Tropicana, la más bacana, bacanísima. A esta hora, la información, les contamos en la mañana de hoy, jueves. Hay un nuevo requerimiento de parte de un juez al alcalde de La Plata por el hacinamiento en la estación de policía. El proceso se originó en la acción de tutela promovida por Carlos Andrés Penagos, personero de La Plata, quien ha denunciado la vulneración de derechos fundamentales de las personas privadas de la libertad recluidas en la estación de policía local. Lo que está pasando en Neiva, lo que está pasando en el departamento del Huila, se lo informamos aquí a través de Tropicana, la más bacana, bacanísima. En noticias del café en Colombia, mire, el café defectuoso o pasilla podría incrementarse en la actual coyuntura del fenómeno del Niño. Este producto no se cataloga como café de primera calidad, pero cuenta con un mercado importante, principalmente al interior del país, lo ha informado la Federación Nacional de Cafeteros. ¡Tro!

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1: Estamos en esta mañana, 5:26. Abrazo a don Ignacio, que está por ahí haciendo buñuelitos, haciendo pan de yuca, rico. Que le quede delicioso eso, don Ignacio. Mándeme fotico, para que me antoje, ¿no?

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1: Toda la información a través de Tropicana, con mucho gusto. Oiga, lo voy a invitar a nuestro grupo de Facebook, Chavita. Grupo de Facebook, Tropicana Neiva, Instagram, TikTok, Tropicana Neiva. Aquí está la información, lo que está pasando en Neiva y el departamento de Huila. Oiga, efectivamente sí, efectivamente está alta la temperatura. Alta la temperatura en la capital del departamento de El Huila. Muy atentos. Ya les vamos a contar cómo estará comportándose el clima para el día de hoy, que a pesar que en muchos celulares aparecía el reporte de fuertes lluvias y demás, de tormentas. Pero uy, no, muy complejo. No ha pasado nada, no ha llegado la lluvia todavía, como tiene que ser a la ciudad de Neiva. Muy caliente, muy alta la temperatura en las últimas horas. Vamos al sur del departamento del Huila. Carlos Fernando Piso, de 31 años de edad, fue ultimado cuando se encontraba en las instalaciones de la cancha de microfútbol Bernabéu, en el casco urbano de Pitalito. Dos hombres habrían ingresado al escenario deportivo para dispararle y posteriormente huir en una motocicleta. En medio del operativo desplegado tras el crimen, las autoridades capturaron a una persona que sería uno de los presuntos responsables. Aquí está la información. Buenos días. Yo escucho, veo.

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1: 5:41, no se les olvide que luego de las 6 de la mañana llega el mejor equipo de la radio del sur de Colombia.

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1: Ya llegamos a las 5:47 en la voz bacana.

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1: Son las 5:53. Ya está llegando el mejor equipo de la radio del sur de Colombia.

Ya son las 5 de la mañana, 56 minutos. Oiga, con esa buena programación musical, ya viene Doña Otilia, ya la estoy viendo por aquí. Bueno, Néstor Hoyos, ya también nos estamos acomodando por aquí, full, para seguir compartiendo con ustedes la mejor información. Oiga, por aquí tengo un saludito de cumpleaños para Laura Acevedo y Virginia Barco, que hoy están de celebraciones, están de cumpleaños. Un abrazo para Laurita, para Virginia, que Dios me las bendiga, que me les siga dando mucho, mucho amor. Y sabe que lo más importante, que siempre estén de la mano de nuestro Padre Celestial. Y en familia, que es lo más importante. Así que para Laurita Acevedo, Virginia Barco, dice que están hoy de happy, happy. Un abrazo, Laurita, para también Virginia. Dios me las bendiga en esa buena mañana. Y ya, bueno, hoy que están de happy birthday to you. Ajo. 5:57, llega Joaquín Guillén.

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0: Muy bien, luego de la pausa, aquí continuamos en ¿Cómo amaneció la Tropicana? 6:04 Yo escucho, veo y comparto Tropicana. Nico Vázquez, Doña Oti, Don Fran Soluano, Don Darío Arrimendi y también la popular Chavita. Estamos en ¿Cómo amaneció de Tropicana? Obviamente, también quien les habla, Néstor Hoyos. Chavita, de nuevo, el saludo especial para usted hasta ahora y la frase del día.
1: Hola, Néstor. 6:04 Mi frase para el día de hoy, iniciando ese maravilloso día fresquito, gracias a Dios. Hay personas que no ven nada malo en sus actos porque se rodean de personas igual que ellos.
0: ¡Guas! ¿Pero qué?
1: Hay personas que no ven nada malo en sus actos porque se rodean de personas igual que ellos. Ahí está mi frase para el día de hoy.
0: Muy bien, 6:05 Una temperatura. Yo creo que hemos estado por debajo de los 24.
1: A ver.
0: ¿Cómo estará el clima para el día de hoy? Bueno, aquí el satélite reporta entre 37 y 39 grados para hoy. ¿Cómo estará el clima, Isabel?
1: Bueno, mi iPhone 30 Pro Max dice que en ese momento estamos en una temperatura de 26 grados centígrados con una sensación de 28. Está, pero ¿sabes que yo la siento fresquita la mañana? Gracias a Dios.
0: Bueno.
1: Para el día de hoy, la temperatura más alta, según el IDEAM, 38 grados centígrados y me sigue reportando lluvias. Anoche cayó agüita. Así fueran, Néstor, 5 minuticos.
0: Sí, pero llovió en varios sectores. Anoche yo me encontraba por la parte alta de Neiva y eso se puso, Virgen Santísima, esos truenos, uy. No. Una que otra lagrimita salió por ahí y ya.
1: Sí.
0: Pero por lo menos en el sur y en varios puntos del norte, por ejemplo, donde decían que en Calixto.
1: En Calixto.
0: ¿Dónde fue el reporte? ¿Dónde fue que cayó agüita?
1: El reporte fue en el sur. Nos estaban reportando en el sur lluvias, también por aquí nos estaban reportando comuna número 9 también, comuna número 10 también comenzó a llover, en el oriente también cayó como por ahí alguna chispita según algunos de los reportes de los oyentes en la noche inmediatamente anterior, en el Diego de Ospina. También nos dicen que cayó algo de agüita, en los Guaduales también estaba lloviznando anoche. Canaima también, bueno, por ahí, eso es como parte sur. Calixto también nos estaban reportando algunas lloviznas, pero...

0: Regáleme, Isabel, la novedad respecto al servicio de agua. Aquí nos está escribiendo Juanito Peralta. El liceo femenino en el norte no tuvo clases hoy. Nos están acá reportando. Se estaba anunciando corte en el servicio de agua en algunos puntos y sectores de la ciudad. Vía la Comuna 8.
1: Sí, para hoy jueves 24 de septiembre se va a tener el cierre de la línea sur, que es la red que conecta a la planta El Jardín, con el fin de restituir la tubería principal de 20 pulgadas e instalar macromedidores y válvulas de control. Esta labor forma parte de las obras de automatización orientadas. Entonces, a partir de las 6 de la mañana hasta las 7 de la noche o hasta las 7 de la tarde, las comunas 4, 6, 7, 5 y 8 hoy van a tener suspensión programada del servicio de agua potable.
0: Muy bien.
1: Para que lo tengan muy presente. 4, 6, 7, parte de la 5 y parte de la 8. A partir de las 6 de la mañana hasta las 6 de la tarde, Néstor.
0: Este es el reporte sobre el servicio de agua en la capital del departamento del Huila. Y se lo estamos contando aquí a través de Tropicana, la más bacana. Bacanísima. Aquí avanzamos en la mañana de este jueves.
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1: 6-8.
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0: Muy bien, a esta hora yo escucho, me voy y comparto Tropicana. Son las 6 de la mañana, 9 minutos. 6 de la mañana, 9 minutos. Les vamos a contar lo que está pasando en Neiva y el departamento del Huila, pero también el departamento del Tolima, que es noticia, Isabel. Están hablando de actividad sísmica también. ¿Saben dónde?
1: A ver.
0: El volcán El Machín.
1: Uy.
0: El volcán El Machín. Se viene registrando actividad sísmica. Recordemos que el volcán El Machín está, como decimos popularmente, como para ubicarlo un poquito por los lados de la línea. Sí. Está a 35 kilómetros de Armenia. Volcán El Machín.
1: Así es, Néstor. Bueno, el volcán El Machín, como se lo dice, registró aumento en su actividad sísmica entre el 15 y el 21 de septiembre, en el periodo en el que crecieron tanto los números de sismos asociados al fracturamiento de roca dentro del edificio volcánico como la energía sísmica liberada y en comparación con la semana anterior. Los movimientos se concentraron en los flancos surorientales y suroccidentales del volcán. Los eventos ocurrieron entre 1 y 14 kilómetros del domo principal, a profundidades de entre 2 y 8 kilómetros respecto al nivel de referencia. Uy, ese volcán hace mucho tiempo no tenía actividad de ese tipo, ¿no?
0: Estaba quieto.
1: El Servicio Geológico Colombiano, Néstor, lo ha marcado como alerta amarilla.
0: Sí.
1: En ese momento.
0: Y pues, no es de alarmarnos porque no. Son cosas naturales.
1: Sí, sí, sí.
0: En minutos vamos a entregarles el reporte por parte del Servicio Geológico Colombiano con respecto a la actividad sísmica que se viene presentando en el departamento del Tolima, allí en Chaparral, que ha sido epicentro, más de 400 sismos presentados en los últimos días. Recordemos que eso arrancó el domingo.
1: El domingo, así es.
0: Arrancó el domingo esta cadena, otros les llaman enjambre de sismos, allí en este municipio del sur del departamento del Tolima, y adicional, ahora se está hablando de la actividad sísmica que se viene presentando en el volcán El Machín. Hacía rato no teníamos noticias del Machín.
1: No teníamos noticias, sí, sí, sí. Pero bueno, el Servicio Geológico Colombiano, digamos que no lanzó una alerta así como para ponernos preocupados, como usted lo dice, Néstor, hace unos minutos. Esos son movimientos normales de
5: volcán. Diría Peter Manjarrín, las cosas del folclore, chavita.
1: Sí.
5: Con los buenos días.
1: Esas son las cosas del folclore, doña Oti. ¿Qué más? Buenos días.
5: ¿Qué más? ¿Qué ha pasado?
1: Bien, oiga, estuve mirando algunos videos a través de redes sociales del sismo que se registró ayer en Chaparral, que se

0: sintió fuerte acá en Neiva.
1: Sí, 4.5 grados.
0: Como a las 3 de la tarde vi algunos videos, algunos edificios tuvieron que ser evacuados y la verdad yo no lo sentí. No sé, Néstor.
1: No, yo tampoco, no. Yo me di cuenta fue porque estaban evacuando.
0: Porque estaban evacuando,
1: estaban
0: sí.
1: Estaban evacuando, pero no.
0: Sí,
1: no,
0: sí. Dios no mío. Sentí. Bueno, estar atentos, estar atentos.
1: Ya les vamos a entregar el reporte del Servicio Geológico Colombiano. 6 de la mañana, 12 minutos, 6:12.
0: Yo escucho, veo y comparto Tropicana. Esta noticia le va a gustar a doña Otilia.
2: A ver.
0: Comparendo para conductor de volqueta sorprendido arrojando escombros en Neiva.
2: Ah.
0: ¿Cómo la ve?
2: Ya pelota dejó pillar.
0: No, pero como que pelota, doña Otilia. No. Resulta que el conductor de esa volqueta fue sorprendido mientras depositaba residuos de construcción y demolición en una zona de protección ambiental, doña Oti, en el sector de Paso Ancho, comuna número 6 de Neiva, junto al conjunto residencial María Paula.
1: Sector de María Paula.
0: María Paula, así es. Recordemos que el caso fue remitido a la inspección de policía, donde se adelantará el proceso correspondiente de acuerdo a la ley 1801 del 2016.
1: 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Atención, oído Tropicana, el hospital de primer nivel que desde el 2024 se construye en Pitalito va rumbo a convertirse en una obra inconclusa. Así lo advierten concejales luego de que la orden de reintegrar, ojo, esta cifra, Isabel, 42 mil millones de pesos que el gobierno nacional había asignado para el proyecto. Este nuevo hospital camino a Elefante Blanco a devolver 42 mil millones de los de Pitalito.
0: No, mami.
1: Ahí le dejo el dato. ¡Tropicana!
0: Yo escucho, veo y comparto Tropicana, la más bacana, la representante a la Cámara, Lourdes Mateo, se pronunció respecto a las recientes declaraciones del presidente Abelardo de las Priella sobre la situación de orden público en la Sierra Nevada de Santa Marta. Abro comillas. Cruza una línea peligrosa, cierro comillas.
1: 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Atención, alias Sancocho, vinculado al crimen del barbero Guillermo Calderón en el barrio Siglo XXI de Neiva, fue capturado tras ser localizado en Itagüí, Antioquia. Se había desplazado hasta allí para evadir la acción de la justicia de los investigadores que lo tenían en la mira.
0: ¡Tropicana! Yo escucho, veo y comparto Tropicana, la más bacana. Las altas temperaturas han llevado a más ciudadanos a buscar alternativas para refrescar sus hogares con ventiladores y aires acondicionados entre los equipos más solicitados. El calor, doña Oti,
2: la calor
0: está moviendo el comercio de la ciudad de Neiva. No,
2: pero ¿puedo decir algo impopular? Uy, pero ese ventilador es muy chimbo. Uy, no.
0: No, pero ¿cómo así que
2: María chimbo? Isabel, usted uno está durmiendo. Ayer en Villajején me acosté un rato a la una. Porque estaba cansada.
0: ¿Pero cansada de qué?
2: Estaba cansada. No importa usted si...
0: Pero no sea grosera.
2: Estaba cansada. Oiga, y se entró el viento de la Rosa de Guadalupe, pero uy, no, caliente, mano.
0: ¡Caliente!
2: Soplejo caliente, mano.
0: Pero uy, qué más, pero es que el ventilador no tiene la culpa, señora.
2: No, sí tiene la culpa porque es que el aire regó como pólvora de calor por todo el cuarto.
0: Pero es, oígalo. Uy. Pero bueno. Se está moviendo bastante, doña Oti, el comercio de la ciudad. Mucha gente está comprando aires acondicionados porque pues obviamente en las casas el calor se siente terrible.
2: ¿Sabe qué dijo el envidioso, no?
0: ¿Qué dijo?
2: Lo veré en diciembre pagando ese recibo bien caro.
0: Sobre todo al mediodía, doña Oti, y en las tardes el calor es el más difícil de soportar. El más difícil de soportar. El de la noche pasa.
2: Qué pecadito los pajaritos, sí. Los perros callejeros. No, man.
0: Las iguanas.
2: Los aminales afuera, man. Ay,
0: los no. Animales, los gaticos, tantos pues, animalitos pues, que imagínate, hay.
2: Echaba tanto el calor que la babilla que le agarró a pillar el jolongo este que está dándose la de animalista ahora. Imagínese, salió a la madrugada, así era el calor.
0: Así será el calor.
2: Así será la calor, oiga. Uy, no.
0: Oiga, doña Oti, por ahí me mandaron una foto de unos perritos de la calle acostados en el medio agua que hay ahí en el Río del Oro.
2: Claro.
0: Es que hasta ellos sienten ese calorcito y las paticas. Es que el pavimento, doña Oti, nomás el pavimento se siente caliente. Qué pecado.
2: Yo pensé que eso a usted no le hacía efecto.
0: ¿Cómo así? Oígala. Grosera. La grosera.
1: Bueno, doña Oti, hágame el favor.
0: No, estoy de acuerdo con esto.
1: Muy bien, en Tropicana, 6 de la mañana, 17. Miren, les contamos noticias de Neiva y el departamento del Huila. Gerson Chiripúa Tobar fue capturado en un bar del municipio de La Argentina portando munición y una gorra pixelada del ejército y brazalete alusivo a las FARC. 11 años de cárcel por portar munición. Al tener esta gorra militar, pues es una investigación que se adelantaba por parte de las autoridades. ¡Tropicana!
0: 6:17 a.m. Los Mirrors caen tras año y medio de investigación por robo de autopartes.
1: Ayer el alcalde Casagua junto al comandante de la Policía Metropolitana entregaban el reporte de la captura de estos sujetos que instrumentalizaban a menores de edad para el robo de autopartes. Y ya sabían de tocar ir a comprarlas, ¿no?
0: Sí, claro.
1: Bueno, estos personajes fueron capturados y adicional al tema, destacaba el alcalde y el comandante, el coronel de la Metropolitana, lo importante, lo clave de la denuncia.
0: Sí.
1: Lo importante de la denuncia.
0: Ahí está la clave.
1: Sí.
0: Esa es.
1: La denuncia. Ya estaremos también ampliando la información. 6:18 a.m.
0: 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Néstor, nos están reportando. Dice una pregunta de casualidad. ¿Saben si Ciudad Limpia está presentando el servicio de recolección el día de hoy? Porque en la comuna número 10, dice, no se ve ni un carro recolector y las basuras en las calles. ¿Será que es que volvieron a cerrar otra vez el relleno sanitario?
1: Vamos a preguntar.
0: Estoy buscando y por ahora no hay información, pero vamos a preguntar directamente con nuestros amigos de Ciudad Limpia a ver si hay alguna novedad por ahora.
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0: 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Mucha atención. A esta hora les contamos que hoy, Néstor, la Iglesia Católica está de celebración.
1: Sí.
0: Hoy, 24 de septiembre... nuestra Iglesia Católica celebra la fiesta de Nuestra Señora de las Mercedes,
1: sí,
0: que es una advocación mariana cuya tradición se remonta ya hace algunos siglos y está relacionada con la protección y la liberación de personas privadas de la libertad.

0: Estaba joven el Joe cuando...
1: Se le nota nomás en la voz.
0: Cuando llegó a Fruco y sus tesos, Julio Ernesto Estrada lo descubre. Joe cantaba música tropical con Los Bestiales.
1: Sí, sí, sí.
0: Hizo parte de cualquier cantidad de agrupaciones de música tropical. Descubierto, llega con Fruco o Julio Ernesto Estrada. Y hablar de Julio Ernesto Estrada es hablar de Fruco y sus tesos, es hablar de Latin Brothers, es hablar de gran parte Isabel de la Sonora Dinamita.
1: Vea.
0: Es hablar de Afro Sound. Es hablar de una gran cantidad de agrupaciones tropicales que estaban bajo el cerebro y el mando del maestro Julio Ernesto Estrada, conocido como Fruco, pero que con esta canción se le hace alusión a este día. Hoy, 24, anoche que escuchaba, estaba en una reunión y escuchaba los truenos y escuchaba la lluvia y las chispitas que venía, decía anoche una persona, esa es la Virgen de las Mercedes. Mañana es el día de la Virgen de las Mercedes.
1: Mañana es el día.
0: Mañana es el día de la Virgen de las
1: Así
0: Mercedes.
1: Así es. Néstor, no se le olvide que hoy la parroquia San Isidro Labrador está de fiesta patronal.
2: Ajá.
1: Vereda San Juan, doña Oti.
2: San Juan, nos vamos para San Juan.
1: Así es, nos vamos para San Juan. Recuerde que a las 10 de la mañana el Santo Rosario, a las 11 la Santa Eucaristía, preside el párroco César Augusto Calderón. 12, el Bazar de las Comidas, doña Oti. Para que vaya, 2 de la tarde, la presentación de las niñas Merceditas. A las 3, la Santa Eucaristía de los Peregrinos. Preside Javier Navarro. A las 4 de la tarde, el gran bingo parroquial. Y a las 5 de la tarde, los agradecimientos. Recuerde que eso es Vereda San Juan, municipio de Palermo.
0: Muy bien, ¿a cuánto queda San Juan de acá?
1: Póngale usted unos 40 minuticos.
0: 40 minuticos.
1: 40 minuticos, sí.
0: Bueno,
1: sí,
0: tiene que andar despacio después del cruce del Juncal. Tiene que andar despacio después del Chontaduro.
1: Sí.
0: Obviamente hay una obra de intervención de Palermo porque estuve por ir rodando el domingo. Y hay que ir con paciencia.
1: Sí, hay que ir con paciencia porque además es una vía muy angosta. Es una vía muy angosta. Hay algunas curvas ahí como medio peligrosas.
2: Sí, nosotros los gordos no podemos.
1: Entonces la invitación para que hoy en esa fiesta patronal nuestros amigos de la vereda San Juan de Palermo, para que vayan y bueno, hagamos parte de esta fiesta de la Virgen de las Mercedes.
0: Muy bien, 6 de la mañana, 23. Un abrazo, un saludo a los reclusos.
1: Así es.
0: Nos han reportado a través de Tropicana, ellos se han conectado, nos han enviado sus mensajes a las familias que en este momento tienen un familiar en la cárcel. Y es un momento que no es tan fácil. No es tan fácil, Isabel, vivir esta situación para muchas familias. Hoy, en este día que recordamos, tenemos este día de la Virgen de las Mercedes. Queremos enviar un abrazo y un saludo para esas madres, para esas esposas, para esos hijos que en su más profundo ser, en su interno, llevan esa procesión de la ausencia de ese ser querido, sí, tanto hombres como mujeres, particularmente del error que se haya cometido, de esa falta. Tenemos el derecho de una segunda oportunidad, de salir a flote, de sacar adelante a este mundo, a pesar de los errores.
1: Sí.
0: Un abrazo para ellos. 6 de la mañana, 24 minutos. 6:24. ¿Tiene ñapita para irnos?
1: Sí, claro que sí. En las últimas horas se conoció, Néstor, un hombre fue capturado en flagrancia por la Policía Metropolitana de Neiva luego de ser señalado por el presunto hurto de un teléfono celular en el barrio Canaima.
0: Son las 6 de la mañana, 24 minutos. 6 de la mañana, 24. 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

Muy bien, 6 de la mañana, 25 minutos. Qué bendición enorme estar con ustedes una vez más en este devocional a través de Tropicana, la más bacana, bacanísima. Estamos ante tu presencia, Señor Jesús, en la mañana de hoy. Hoy estábamos reunidos muchísimos en tu nombre y sé que tú estás con nosotros en este momento. Estás con esa bondad, con ese amor infinito, con esa misericordia. Alguien hablaba de si Dios era un Dios de justicia o un Dios bueno. Si fuera un Dios de justicia, de pronto no seríamos dignos de ir a nuestra iglesia, de ir a nuestro templo, de ir a nuestra congregación. Y creo que recibiríamos, digamos que el castigo por tal vez el mal, tal vez por el error o por el pecado, si hablamos de un Dios justo. Pero la reflexión va a que tenemos un Dios bueno, un Dios misericordioso, un Dios que si me caigo 10 veces, es un Dios que me va a levantar 10 veces. Un Dios que no me va a juzgar, que no me va a condenar. Un Dios que me dice: Néstor, levántate, vamos. Y es más, se atreve a preguntarme: ¿quieres que te sane? ¿Quieres que te ayude? Ábreme las puertas de tu corazón. Ese es Jesús. Que cuando iba camino a la cruz, al Calvario, con la cruz a cuestas, su discípulo Pedro, que lo negó 3 veces, se lo encontró frente. Y su mirada no fue de condena. Jesús no le dijo: ¿por qué me fallaste? ¿Por qué me negaste? Lo único que hizo Jesús cuando se encontró a Pedro frente a frente fue mirarlo con amor y misericordia. Ese es Jesús. Jesús, en el momento de estar crucificado, no renegó ni tampoco nos condenó con palabras. Recuerden siempre la primera palabra de la cruz en Jesús: Padre, perdónalos porque no saben lo que hacen. Perdónanos, Señor Jesús, porque hay momentos no sabemos lo que hacemos. Nuestra condición humana, nuestra fragilidad, nos hace ir por el camino incorrecto. Esa fragilidad humana que tal vez nos conduce a la falla. Pero hoy, Señor, quiero pedirte que mi fragilidad humana no me haga andar por el camino incorrecto. Permíteme, Señor, la fortaleza. Permíteme, Señor, la sabiduría. Permíteme, Señor, la templanza para no seguir cayendo, a pesar de que tú siempre me vas a recibir con los brazos abiertos, porque no eres indiferente. No vengo por los justos, vengo por los pecadores, dice él. Hoy es la oportunidad de dejarnos amar, de dejarnos seducir por Jesús. Hoy es el día para levantarnos. Hoy es el día para salir adelante. Hoy es el día para vencer ese miedo, ese obstáculo, en el nombre poderoso de Jesús. Hoy es el día de recibir esa luz, esa sanidad, ese diagnóstico. Hoy es el día de recibir esa ayuda económica para salir adelante de la mano de Jesús. Sin Él no somos nada. ¿Qué estamos esperando? ¿Por qué seguimos escuchando de que viene la segunda llegada de Jesús y es que se va a poner oscuro y es que va a temblar? Y es, ¿por qué tenemos que dejarnos llenar y asustar la cabeza
por un Jesús que viene a castigar, cuando Jesús desde el primer momento, yo estaré con ustedes hasta el final de los tiempos. Siempre ha estado Jesús. Lo que pasa es que nosotros no hemos sido capaces de abrir nuestro corazón y nuestra vida. Ay, yo te amo, Señor. Ay, Señor, yo estoy dispuesto a hacer tu santa voluntad. Y en el primer obstáculo nos desesperamos, salimos corriendo para el horóscopo, para donde el brujo, a donde menos tenemos que ir, es lo primero que hacemos. Jesús en una oración dice: déjame ser Dios. Por eso aquí estoy, Señor, en esta mañana, para poner en tus manos mi fragilidad. Por eso estoy aquí, Señor, para poner a tus pies mis pecados, mis faltas, mis errores. Toma mi vida y hazla de nuevo, Señor Jesús. Ponemos en tus manos cada una de las intenciones de nuestros oyentes, de nuestros seguidores que hasta ahora se conectan a nuestro devocional. Y en este momento ponemos en tu oración a Joaquín Sandoval, que también se une, se conecta todos los días para orar, para iniciar este nuevo y maravilloso día, o tal vez para terminarlo, porque en cualquier momento usted se puede encontrar este devocional. Amado Jesús, vamos a colocar y oremos una vez más por las bendiciones de este maravilloso día. Papito Dios, al despertar quiero alabarte y bendecirte por este regalo del nuevo día. Alzo mis brazos, alzo mis manos y también mi corazón hacia ti. Y también quiero poner en tu presencia toda mi vida, mis propósitos, proyectos, sueños e ilusiones, pidiéndote que seas tú quien me ayude a hacerlo realidad. Sí, son conformes a tu voluntad. Ayúdame, Señor, a tener un corazón puro, que en mí no haya perversidad, que busque ese refugio. Ayúdame, Señor, a tener ese corazón limpio. Ayúdame, Señor, a transformar mi vida, ayudar a transformar a los demás. Permíteme obrar siempre el bien, que siempre haya temor de Dios en mi corazón. Y de la misma manera te ruego que purifiques mi mente y mi boca, que no piense mal de los demás y no diga mentiras ni calumnias, que yo no destruya a otros con palabras falsas y venenosas, sino que yo viva en la verdad, que mis obras hoy sean frutos buenos, que hoy sea capaz de arrepentirme de todos mis pecados y purificar mi corazón. Papito Dios, llena mi corazón de tu presencia y dame tu salvación. En el nombre del Padre, del Hijo y del Espíritu Santo.

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1: 6:34 en La Más Bacana.
2: Eso, con gallo a bordo.
1: No, ¿cómo que gallo?
2: ¿Sí? ¿Ah?
1: No, mijita. No.
3: Venga, doña Oti.
1: Acabamos de hacer el devocional.
3: Ay, usted también, tranquila, ya,
1: yo no
3: me preocupo. Aquí está Rafael e Israel. Esta canción se llama Solo para ti. ¿Sabía usted, Isabel? ¿Sabían oyentes que Rafael no alcanzó a conocer el éxito de esta
1: el
3: canción?
1: El exitazo de esta canción. Qué lástima.
3: Aquí está la música en Tropicana 6:35.

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1: Muy bien, yo escucho, veo y comparto Tropicana, la más bacana, bacanísima. Son las 6 de la mañana, 39 minutos. 6 de la mañana, 39. ¿Cómo amaneció de Tropicana? 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
2: Así es, Néstor. A esta hora nos están reportando un accidente en la avenida 26. Aquí están los oyentes a esta hora. Buenos días.
3: Tropicana, la bacana acá encima. Se acaba de presentar este accidente aquí en el Cienes de Semillas. Mira, al parecer, un carro de Ciudad Limpia mató a una persona. Y escucho Tropicana, la bacana, carísima.
2: Un abrazo, Néstor. Ahí están algunos de los oyentes a esta hora que precisamente nos están reportando este lamentable accidente donde al parecer habría cobrado la vida de una persona. Estaremos muy pendientes, ya hace presencia las autoridades, ya están las ambulancias ahí en el sitio. También hay una menor de edad que estaría pues obviamente involucrada en este accidente. Afortunadamente a ella no le pasó nada, son algunos raspones nada más, ya la están atendiendo, las ambulancias ya están ahí en el sitio, pero para que tengan también conocimiento que el tráfico a esta hora por esta calle de la ciudad de Neiva está pues obviamente paralizado por este accidente que lastimosamente cobró la vida de esta persona.
1: Muy bien, 6 de la mañana 41, estamos muy atentos de lo que está pasando en el norte de la ciudad, sector de Semillas del Huila. Nos dicen, eso es norte de la capital del departamento del Huila. 6 de la mañana, 41. ¡Tropicana! 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
2: 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A esta hora, en más información, les contamos a los oyentes que un hombre fue capturado en flagrancia por la Policía Metropolitana de Neiva luego de ser señalado por el presunto hurto de un teléfono celular en la carrera 22 con calle 26 esquina en el barrio Canaima.
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1: Isabel, vamos a escuchar qué dice el Servicio Geológico Colombiano respecto a la actividad sísmica que se viene dando en el departamento del Tolima. Estamos muy pendientes. La gente en Chaparral duerme fuera de sus casas.
2: He visto videos, Néstor, de gente durmiendo en carpas. En las carpas esas, donde a veces uno va a acampar y demás. Muy lamentable esta situación y bueno, obviamente es un tema muy normal de nuestra tierra que se esté moviendo a toda hora, pero pues obviamente la gente mantiene el miedo y mantiene la zozobra. Vamos a escuchar, Néstor, entonces al Servicio Geológico Colombiano.
4: Desde la Red Sismológica Nacional de Colombia, del Servicio Geológico Colombiano, actualizamos la información de la sismicidad destacada en las últimas horas. Luego del sismo ocurrido en San José del Palmar el pasado 10 de agosto del 2026, hemos identificado diferentes secuencias sísmicas. La primera está asociada a las réplicas del sismo de magnitud 7.4, con más de 330 eventos registrados hasta el momento, que han sido localizados en general en el área epicentral del sismo del 10 de agosto en Chocó y en un rango de profundidad entre 70 y 120 kilómetros. La segunda, también localizada en el Chocó, principalmente en el municipio de Ismina, se trata de lo que conocemos como enjambre sísmico. Un enjambre sísmico es una secuencia de muchos sismos que ocurren en una área específica durante un periodo de tiempo sin que exista un sismo principal. En esta secuencia han sido registrados más de 1.500 eventos con profundidades entre 70 y 30 kilómetros y su recurrencia ha ido disminuyendo en los últimos días sin que esto signifique necesariamente que no pueda incrementarse su actividad. La tercera secuencia sísmica es la que estamos viendo en Chaparral, Tolima, desde el pasado 20 de septiembre. Con corte a las 3:30 de la tarde, hemos registrado más de 437 eventos sísmicos de magnitud mayor a 2 y 16 con magnitud superior a 4. En general, esta sismicidad se ha localizado a menos de 35 kilómetros de profundidad. Muchos de ustedes nos han preguntado por qué está sucediendo todo esto. La secuencia sísmica asociada a las réplicas corresponde a la dinámica esperada luego del sismo del 10 de agosto, de magnitud 7.4. Estas réplicas se producen por el ajuste de esfuerzos dentro de la placa que se encuentra en subducción. Por su parte, el enjambre sísmico localizado en Ismina, Chocó, podría estar asociado a la migración de fluidos hacia la base de la corteza continental y la cuña del manto de la placa superior proveniente de reacciones de deshidratación de minerales en la placa subducida a mayor profundidad. Asimismo, es posible que su ocurrencia haya sido favorecida por cambios en el estado de esfuerzos generados por el mismo sismo de magnitud 7.4. Sobre la secuencia sísmica localizada en Chaparral, Tolima, estamos revisando diferentes hipótesis. Al igual que en la secuencia del Chocó, si es una transferencia de esfuerzos por migración de fluidos como respuesta al sismo del 10 de agosto de magnitud 7.4 o si corresponde a una actividad puntual de fallas geológicas en el departamento o alguna otra consideración. Sin embargo, estas hipótesis requieren de mayor análisis y sobre esto quisiéramos hacer énfasis y decir que los estudios geológicos requieren de tiempo. En Colombia pueden surgir secuencias sísmicas que podrían estar o no relacionadas entre sí. Esto es debido a la complejidad tectónica de nuestro país, ya sea por la interacción de las placas tectónicas de Nazca y Sudamérica, por las fallas geológicas activas en nuestro territorio, la actividad volcánica o el nido sísmico de Bucaramanga, ubicado debajo del municipio de Los Santos en Santander, entre otras consideraciones.
1: ¿Cómo la vio?
2: Ay, Dios mío.
1: Esa placa de Nazca pasa o está ubicada por el Pacífico. Uh-huh. Les estamos hablando del Chocó, parte del Valle del Cauca, parte también del Cauca y de Nariño.
2: De Nariño, sí, sí, sí.
1: Sí, parte de Nariño.
2: O sea, lo que yo le llego a entender al experto es que simplemente se están acomodando las placas.
1: Tal cual.
2: Tal cual.
1: Es un acomodamiento.
2: Es un acomodamiento normal.
1: Sí, hace parte, y lo dijo él, Colombia es un país de bastante actividad tectónica, de bastante actividad sísmica.
2: Sísmica.
1: Y habló de los puntos donde se presenta alta sismicidad, como la Mesa de los Santos en el departamento de Santander, donde es el segundo lugar en el mundo donde más tiembla, Isabel, luego de un pueblo en Afganistán.
2: Imagínese usted.
1: Ahí le dejo el dato.
2: Dios mío.
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6: Estas son canciones para meterle julepe al día, chavita.
2: ¡Eso, métale julepe, Doñoti!
6: ¡Las chicas de Pandora!
2: ¡No, Pandora!
6: ¡Eso! Este es un homenaje a Juan Gabriel, ¿sabía?
2: Sí, claro.
6: Esto se
2: debo
6: llama...
2: hacerlo todo.
6: ¡Eso es popurrí!
2: ¡No, popurrí!
6: ¡Eso, eso! Oiga, lo dice así.

0: 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Son las
1: 6:52.
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0: Rafa Pérez, Penchi Castro, aquí están las mariposas. 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
1: 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Son las
2: 7 de la mañana, un minuto.
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0: Muy bien, 7 de la mañana, 3 minutos. 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

0: Chavita, a nombre de Café Tres Manantiales, nos vamos a tomar un buen cafecito. Café Tres Manantiales, Chavita, ¿oyó?
1: Sí, sí, Café Tres Manantiales.
0: Muy bien con la tarea, ¿no?
1: Sí, sí, sí.
0: Quiero saludar a esta hora, o queremos saludar a esta hora de la mañana, al padre Jason Jair Ramírez. Está desde el municipio de Campo Alegre. Y queremos enviar un saludo, un abrazo muy especial a nuestros oyentes, a todos los que tienen la devoción a la Virgen de las Mercedes. Y queremos contarles un poco de este momento, de esta celebración,
1: sí,
0: de la Virgen de las Mercedes, Chavita. En algún momento, Dios me permita, mamita María, que me permitan, yo sí quiero ir en el día, o sea, 24, ir a Nátaga. Ir a Nátaga.
1: Hoy también está de fiesta Nátaga también.
0: Sí, sí, es que no, Nátaga hoy está.
1: Sí, sí.
0: Hoy está full HD y está con su trabajo y con su recibimiento a todos los feligreses. Padre Jason, Dios me lo bendiga, un abrazo, oramos por su ministerio y gracias por este mensaje aquí a través de Tropicana, la más bacana, bacanísima.
2: Especial para todos los amigos de Tropicana. Hoy los saludo desde la parroquia de Nuestra Señora del Divino Amor. Hoy también estamos celebrando a Nuestra Señora de las Mercedes, una advocación muy especial de la Santísima Virgen María, una advocación que nos lleva a ser misericordiosos, a ser compasivos también con las personas necesitadas, una advocación que nos lleva también a pensar sobre el amor y la misericordia de la Virgen María para con tantas personas privadas de su libertad, no solamente aquellos que están en una cárcel, sino también de aquellos que están encerrados en muchas cosas en su propia vida. Hay mucha gente esclava de tantas cosas también. Hoy le pedimos a la Santísima Virgen María que ella interceda por cada una de nuestras necesidades. Le pedimos también a ella que nos acompañe como madre de la misericordia a cada uno de nosotros y que su auxilio también nos ampare y nos favorezca frente a tantas situaciones difíciles en nuestra vida. Hoy los invito para que sigamos en oración y en sintonía con nuestra Madre Santísima. Ella es madre, madre intercesora y nos acompaña siempre a lo largo de nuestra vida. Mil y mil bendiciones para todos y sigamos amando y sirviendo como la Virgen María ama y sirve a su comunidad.
1: Vea qué bonitas palabras.
0: Grábese esta frase de la Virgen en las bodas de Caná. Abro comillas. Hagan lo que Él les diga. Cierro comillas. Hagan lo que Él les diga. Uh-huh. Y se está refiriendo a su Hijo Jesús.
1: Claro.
0: Muy bien, 7 de la mañana, 12 minutos. 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Dios me lo bendiga y me lo cuide. Gracias por estas palabras y por este mensaje tan especial. 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
1: Bueno, muy bien, 7:19, 7 de la mañana, 19 minutos en Cómo Amaneció de Tropicana, la más bacana, bacanísima. Nos vamos para la institución Atanasio Girardot, chavita. Denuncia de nuestros estudiantes, se estará realizando un plantón. Están exigiendo tema de infraestructura educativa.
2: Nada nuevo, ¿no? En las instituciones educativas de la ciudad de Neiva.
1: Infraestructura. Escuchemos a esta hora qué dicen nuestros oyentes en Cómo Amaneció de Tropicana.
3: Buenos días, mi nombre es Luana Perdomo Córdoba, personera del Atanasio Girardot y estudiante de la técnica en atención a primera infancia. El día de hoy nos encontramos reunidos con toda la comunidad educativa, con estudiantes, profesores, porque queremos hacer la denuncia pública sobre las condiciones de nuestro colegio. El colegio ya lleva tiempo manifestando deterioro en infraestructura, no tenemos aires acondicionados dignos, ventilación, el restaurante, áreas como lo son las partes traseras de los salones, la cancha, el polideportivo, todo cuenta con un deterioro demasiado grande que, o sea, no es algo digno para nosotros los estudiantes que venimos todos los días con la ilusión de estudiar en un lugar digno, de todos los días venir a, digamos, espacios con condiciones óptimas, pero nos encontramos con todo lo contrario. También queremos hacer el llamado a Secretaría de Educación porque, digamos, siempre que tenemos una queja, algún reclamo, siempre es, tienen que esperar. Pero, digamos, en el caso del restaurante escolar, llevamos años y años con este proceso y nunca nos han dado una respuesta concreta. También el rector nos manifiesta que ellos han hablado con Secretaría de Educación sobre las contrataciones, pero pues tampoco se ha dado.
2: Pues ahí está, Néstor, los estudiantes de la institución educativa Atanasio Girardot, que precisamente están exigiendo básicamente garantías con el tema de la infraestructura, y según lo que dice, y ustedes mismos lo escucharon, van a la Secretaría de Educación y les dicen hay que esperar y hay que seguir esperando, y ya se va a acabar el calendario escolar.
1: Ya se acabó.
2: Sí, no, ya, prácticamente octubre, ya se acabó.
1: Lo que fue, dijo mi querido caballito. Lo que fue, chavita, ya 2 meses y...
2: Sí. Vamos a estar muy atentos, Néstor, con esta información. En ese momento, precisamente, los estudiantes están haciendo ese plantón a las afueras de la institución educativa para, precisamente, exigir garantías. Es que lo mínimo que ellos están pidiendo. Exigimos garantías con el tema de la infraestructura en esa institución educativa de la ciudad de Neiva.
1: Muy bien, 7 de la mañana, 22 minutos, 7:22, los estamos escuchando a esta hora, nuestros oyentes. Nos están haciendo llegar varios testimonios sobre el accidente presentado sobre las 6 de la mañana, luego de las 6 de la mañana, donde un motociclista ha perdido la vida en este percance que deja a la persona fallecida. Hay un vehículo de la empresa Ciudad Limpia involucrado, obviamente. ¿Qué es lo que dice la gente?
2: Sí, Néstor, nos están reportando por acá. Buenos días. Qué triste empezar el día con esta noticia. El papá iba con la niña para el colegio. Por esquivar a los rateros, se cayó. Y el carro de la basura, desafortunadamente, pues, ocurrió este lastimoso accidente. El papá con la niña ocurrió en la vía Galindo, al lado del conjunto Caminos de la Primavera. Ha cobrado la vida de esta persona.
1: Estos son algunos de los testimonios que nos están haciendo llegar los oyentes a través de Tropicana, algunos testimonios que se recolectan allí en el sitio del accidente. Ya han dispuesto en este momento las autoridades las diligencias respectivas, Isabel.
2: Sí, Néstor, estaremos muy atentos. Por supuesto, las autoridades ya hacen presencia en este lugar para atender de primera mano pues este lamentable accidente que pues en las primeras horas de la mañana ha cobrado la vida de una persona.
1: Muy bien, a las 7 de la mañana, 23 minutos, 7:23. Oiga, en Noticias Nacionales es tendencia el presidente Abelardo de la Espriella, Isabel, luego de conocerse en imágenes de tener una pistola. Y son muchos los que han defendido al presidente de la Espriella, entre ellos el ministro Rodrigo Lara Restrepo. abro comillas, dice el ministro, un presidente en las calles, un presidente que está en terreno. Pues Rodrigo Lara ha defendido a De La Espriella tras esta polémica por portar una pistola en la ciudad de Santa Marta.
2: Sí, he visto muchos comentarios, pues obviamente muchas personas, los simpatizantes del presidente, que están de acuerdo con que el primer mandatario porte un arma de fuego, y pues hay otras personas que pues no les parece de todo el esquema de seguridad que tiene el presidente de la República para que pues él esté cargando un arma de fuego. Bueno, son comentarios muy divididos, ¿no? Sí, a través de redes sociales.
1: No, y como le digo, ha salido el ministro Rodrigo Lara, estamos hablando del ministro del Interior, sobre estas declaraciones, sobre esta posición que se viene conociendo precisamente en las redes sociales. Él ha dicho, es un presidente que está en campo, es un presidente que está en terreno. 7 de la mañana 25, 7 de la mañana 25, yo escucho, veo y comparto Tropicana, la más bacana, pero en este momento la tendencia es Abelardo De La Espriella.
2: Sí, en claro, las redes. Claro. Y la Sierra Nevada de Santa Marta, ¿no? Que es el tema también de que está dando mucho de qué hablar con ese tema del orden público.
1: Del orden público y de la seguridad tras su instrucción de militarización allí en el departamento de Magdalena y su capital, Santa Marta. 7 de la mañana, 25 minutos. 7 de la mañana, 25. Yo escucho, veo y comparto Tropicana, la más bacana, bacanísima. 317-2600-983. Oiga, también estamos saludando a nuestros oyentes a través de www.tropicanafm.com.
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1: 7:30.
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4: ¿Quién haya ponido la canción de ahorita antes de la hora de Alpina con los quesos esos ricos?
5: Puesto.
4: Ah, eso es puro merengue de fiesta de 15 años.
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4: ¡Wash! María Isabel, ¿le puedo hacer una encuesta?
5: A ver, es que yo ya no creo en sus encuestas. Pero bueno, a ver.
4: Usted, sí, no, mano.
5: ¿Qué?
4: Numeral Tropicana, merengue con el cual di mi primer beso.
5: Es que la verdad, yo ni siquiera me acuerdo de mi primer beso.
4: Esto... Con estas canciones. Con estas canciones. Usted aprendió a bailar pegadito.
5: ¿Esos son merengues como qué? ¿De los 90 más o menos?
4: Usted es de los 80s.
5: ¿De los 80s?
4: De los 80s, sí.
5: Ajá.
4: Yo con esto aprendí a conquistar.
5: ¿Ah,
4: y
5: sí?
4: Me conquistaron.
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1: Bueno, yo con estos merengues, doña Oti, usted no me lo está preguntando. No di mi primer beso, pero sí aprendí a bailar más pegadito.
5: ¿Ah, sí?
1: A entender las señales de las mujeres. Yo sé, mi amor, yo estoy casado, yo lo entiendo, pero pues cuando uno estaba chino tenía las señales.
5: Sí, sí.
1: De que podía pasar algo bonito. En esa época pasaba algo bonito.
4: Ay, también lo feo, dile.
5: No. Un merenguito así como para bailar podría ser Bonnie Cepeda, la fotografía, creo que es que se llama.
1: Sí.
5: Una fotografía.
1: ¿Un merengue? ¿Está eso, preguntando doña Oti?
5: Eso para mí es un merengue para...
4: Ya empezó la millennial esta a
5: voltear. No, pero ¿por qué? Pero luego, ¿esa canción es de qué año o qué?
1: No. No sé, doña Oti, pero sí aplica, total.
5: Sí. ¡Ah! Para bailar con las comas, doña Oti.
4: Esta canción es, mejor dicho, mana, para pegarle al peluche. O sea, usted con eso... ¡Wow!
5: Con esa usted conquista.
4: Sí,
5: y
4: bailo.
5: Por la noche está haciendo ¡ang!
4: Come usted, baila pegadito y
5: eso.
4: Ahí está.
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4: Muy bien, estamos hablando hoy de Péguele al Peluche.
5: Sí.
4: De Tropicana.
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4: Escríbanse porque se está acabando el mes de amor y amistad.
5: Así es.
4: Ya nuestros ganadores empezaron a prepararse a disfrutar de su premio.
5: Así me caigo. Bueno, doña Oti, ¿qué hay que hacer, doña Otilia?
4: Escríbanme ya al WhatsApp de Tropicana. 317-2600-983.
5: Pero que le envíen un audio a doña Otilia y hagan así. ¡Ah! Doña Oti, sí, envíame el link. ¡Ah!
4: Y que me contesten la clave con esta vocecita cinta.
5: Yo escucho, veo y comparto Tropicana. ¡Ah!
4: ¿Cómo la viste?
5: Eso. Pero envíen un audio así. ¡Ah! Doña Oti.
4: ¡Le tengo otro merengue!
5: A ver, póngala.
4: Oiga esto, chava. ¿Qué tal esos merengues de amor y amistad? ¡Péguele al peluche!
5: ¡Eso!

0: Doña Oti, Wilfrido Vargas entra sí o sí, ¿cierto? ¿O no?
1: Pues con Volveré, que es toda romanticona.
0: Ok, ok.
1: Le tengo otra más chimba.
0: A ver, a ver.
1: Oiga esto, esto es de Barranquilla, Colombia.
0: A ver.
1: Oiga esto.

0: ex bueno entraría también?
1: Pero por su pollo.
0: Por ejemplo, tengo en mi mente una que se llama querida. No.
1: Hay varias. Por ejemplo,
0: a ver.
1: Alex Bueno dice así.
0: ¡Ah!

0: ¿Cuáles son esos merengues de amor y amistad? Cosas de amor y amistad con la que usted dio el primer besito, con la que usted aprendió a bailar. Cuando usted aprendió a coger, a bailar apretadita.
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0: ¡Te tengo otra!
2: A ver, póngala.
0: Esta sí, mejor dicho, si usted no pasó nada con esto, berraca la
2: no,
0: cosa.
2: No, lo mordieron.
0: Lo mordieron a picar la mueca.
2: ¡Guau!
0: De Venezuela, Rapsodia.
2: Rapsodia.
0: Eso.
2: Chiquita.
0: ¡Ah! ¡No le metas eso!
2: Uy. ¡Tururu! Uy, eso es un clásico. Jueves de TVT en Tropicana.

0: cantado ya, Oti.
1: No, pues espérense, oigan. Bueno, entonces, Mara Isabel, pégale al peluche.
0: Así es, doña Otilia, pégale al peluche. Ya mismo a través de nuestro WhatsApp para que usted solicite ya mismo el link.
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3: 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Son las 7 de la mañana, 37 minutos. Vamos a estar entonces con nuestros oyentes a través de Pégale el peluche de Tropicana.
0: Dice Natalia, ustedes con esa buena música y no dejan nada, y yo haciendo arepas. Lo dejan a uno más iniciado, dijeron por ahí.
3: Bueno.
0: Dice por acá Tropicana, yo sin tu amor de alto voltaje, dice por
1: yo
0: acá.
1: Yo sin tu amor, me está buscando el arroz.
0: No. Mauricio, vea, nos está reportando sintonía, no envío audios porque estoy trabajando. Un abrazo, saludos a Chavita, Néstor y a doña Otilia.
3: Bueno.
0: Qué bueno. Por acá nos dice Vivianita, buenos días, Tropicana. Soy Tropi Viviana desde los Estados Unidos. Doña Oti, nosotros somos internacional.
1: Dijo el borracho en los Estados Unidos.
0: No. Ahí está, bueno, para que usted aproveche entonces, antes de que se acabe el mes de septiembre, mes del amor y la amistad.
1: Claro.
0: A ver.
1: Pégale al peluche.
0: Tengo un oyente, doña Oti.
1: A ver.
0: Hola.
4: Tropicana, Chavita, muy buenos días, don Néstor, buenos días, Dios
3: buenos días.
4: Bendiga, por favor, me regala la canción Sobreviviré de Darío Gómez, muchas gracias.
1: Uy, no, pero no. Este man lo que quiere chupar, oye,
0: uy, pero estamos con merenguito.
5: Tropicana es la más bacana, con un tropi amarillito, quizás sí, quizás no, de los Toros Band.
1: Esa es buenísima.
0: Uy, me los dirán... Toros Band.
1: Basta ya.
0: Van.
1: Y se irán.
0: Ah, no, es de New York Band.
1: De mi lado.
0: A ver.
1: Este dice, eso es una plancha, ¿sabía eso?
0: Póngala. Yeah.

0: 7:39. Recordemos entonces, pida el link, regístrese. No olviden la clave de Tropicana.
1: 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Dice Natalia que dejemos algo.
0: No, estaba en mi sección.
1: Es la sección de Doña Oti.
0: En mi sección. Le voy a dejar. Me voy entonces.
1: Pero espere, tengo uno más.
0: A ver, aló.
1: El que siempre sale con unas cosas.
0: A ver, doñas cosas.
2: Mira el Tropicana merengue con el que se dio el primer beso. Uno que decía, y que no me digan en la esquina. Y ahí en el primer beso, el novio de la China estaba ya comiendo ponqué.
1: No, no. Yo no sé este hombre de dónde saca unos apuntes. Pareja Doña Oti. No, no, no, no, no.
0: ¡Oh! No, pues si usted me quiere hablar de canciones así, yo le tengo otra más brava.
1: ¿Usted alguna vez le dedicaron esa canción?
0: No, jamás.
1: Ah,
0: no.
1: Bueno.
0: Déjeme quieta.
1: No, no, no, pues yo solamente estoy preguntando.
0: A mí.
1: Ay, Oti. Uy, no, ¿qué es eso?

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1: Ese que sale con los apuntes es el nieto no reconocido de Doña Otilia, el nieto no reconocido de Doña Otilia.
2: Yo sí creo.
0: Esta es otra canción.
2: Esa es otra, sí.
0: Esa es otra, claro.
2: Uy, pero esa canción es otro nivel, Doña Oti.
0: Mi mujer está ahí. ¡Au! ¡Au! ¿Qué está haciendo mi mujer?

0: besitos así apachurraditos. No. Pasamos ahorita al... ¿Qué es eso, por Dios, doña Oti?
1: ¿Qué perro? Se llama Cómprate un perro.
0: Cómprate un perro, sí.
1: De Sandro, se llama el man.
0: No.
1: Lo vamos mejor con esta.
0: Ándale, sí.
1: Mientras usted hace arepas. Mientras usted frita las empanadas.
0: Uy, qué rico.
1: O hace usted un pastel, escuche Traipicana. Los merengues de amor y amistad.
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0: Bueno, doña Oti, Chavita, usted verá si continuamos.
1: ¡Ay, sí, qué rico!
0: Póngamela.
1: A ver. Yo escucho, veo y comparto Tropicana. ¡Ah! ¡Oh! ¡Mamita! Oiga, por acá dice Carla, buenos días, doña Oti, no es merengue, pero esta salsa de DLG no moriría.
0: No morirá, se llama.
1: Ah, bueno, aquí escribió no moriría. Es de la época, yo escucho, veo y comparto Tropicana. Eso es una salsita, ¿no?
0: El arroz que me da marcó mi mojico.
1: ¿Cómo que mojico?
0: Ahora la ponemos,
1: Bueno, hágale.
0: Solo porque me gusta la canción.
1: Hágale. Eso, mamita.
2: Esa canción es de 1996.
1: ¡Uy!
2: Canta un man que se llama Dwayne Dunbar.
0: Bueno, yo ahorita les cuento
1: la historia. Hágale.
0: 7:47.

0: 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Qué bueno saludarlos y acompañarnos en la mañana de este buen jueves. Chavita, aprovechemos porque hoy es jueves de TVT.
1: Sí, jueves de Old School. ¿Qué pasó?
2: Se le prendió la necadena, mamita.
1: No, usted está escuchando como que mal, señora.
0: Bueno, 7:51. Chavita, ¿no le pasa que hay olores que lo transportan en el tiempo? Por ejemplo, un olor que me hace llegar derechito a la cocina de la abuela, el de un buen sudado.
1: ¡Ah, qué rico! ¿Y usted pensando en comida otra vez, no? Como medio raro, ¿no?
0: Oye, es que ya estoy pensando en el almuerzo, pero venga. ¿Ha probado el sudado de bondiola de cerdo?
1: Oiga, Néstor, no. Pero con esa cara usted ya me dio antojos de todo.
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1: 7:53.
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0: 7:53.
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2: 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En Tropicana son las...
15: Son las 8 de la mañana. 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

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Ya son las 8 de la mañana, 7 minutos en la más bacana, bacanísima Noticias de Colombia y el Mundo. Mucha atención porque el senador Iván Cepeda cuestionó al gobierno de Abelardo de las Priella por la situación que, según afirmó, enfrentan comunidades rurales y urbanas afectadas por desastres naturales, recortes en programas sociales y hechos de violencia. En una publicación, Cepeda señaló que existen denuncias sobre el desamparo de damnificados y sostuvo que el control armado estaría provocando afectaciones en distintos departamentos de nuestro país. El congresista comparó el panorama actual con el primer semestre del 2021 durante el gobierno de Iván Duque.

0: FAR, padres de familia de una vereda del municipio de Villa del Rosario, en norte de Santander, denunciaron que una docente obligó a sus estudiantes a dibujar en sus cuadernos como tarea las banderas y los logos de las guerrillas del ELN y las disidencias de las FARC. Pues el caso se presentó en el Instituto Técnico María Inmaculada y se conoció públicamente después de que fotografías de la actividad y videos con las denuncias de algunos padres de familia comenzaran a circular en redes sociales.
1: 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La madre de Ricardo Andrés Rodríguez, de 18 años, pidió investigar las circunstancias en las que falleció su hijo durante el operativo de la policía contra las autodefensas conquistadoras de la Sierra Nevada, realizado el 21 de septiembre en zona rural de Santa Marta. La mujer aseguró que el joven era trabajador de una finca ganadera y que no pertenecía a esta estructura armada.
0: 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En materia de noticia nacional, y tiene que ver con la selección Colombia, Chavita y los oyentes de Tropicana. Colombia entrena, ya están en los entrenamientos con el grupo que ya está completo. Faltaba nomás la llegada de Camilo Durán. Se reunió al grupo de los 26 jugadores convocados de Colombia para la triple flecha la triple fecha más bien de la FIFA del mes de septiembre y este mes de octubre que ya viene en camino. Pues el jugador pues ya está sobre las 3 de la tarde del día de hoy. Ya estará obviamente haciendo sus respectivos entrenamientos para sumarse al equipo colombiano.
1: Yo pensé que usted iba a hablar de nuestra selección colombiana femenina.
0: Uy, sí.
1: Por eso dije que guayabo.
0: Sí, resalto también. Oiga, no. Ante todo el buen trabajo que hicieron las chicas.
1: Sí.
0: Sobre todo yo me enamoré de la arquera de la selección Colombia.
1: Bestia. Creo que se llama Luis Agudelo.
0: Está,
1: si no estoy mal.
0: Sí, está circulando por redes sociales por el buen desempeño que hizo en la selección Colombia femenina de Colombia.
1: Qué guayabo, sí. Pero bueno, Italia será el rival de nuestra selección Colombia femenina para disputar ese tercer puesto en el Mundial Sub-20 de Polonia. Así que bueno, ahí terminó desafortunadamente nuestra participación en la Copa Mundo Polonia 2026, después desafortunadamente de quedarse fuera de la gran final. Pero lo hicieron muy bien, nuestra chica lo hicieron muy bien y esperar a ver el próximo partido entonces con Italia.
0: Muy bien, a esta hora, a nombre del Fondo Mixto, hemos presentado las noticias nacionales en Tropicana, la más bacana, bacanísima.
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0: 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Son la...
1: Muy bien, 8:16.
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1: Bueno, muy bien, 8 de la mañana, 16 minutos. Bueno, pero que sea usted chavita y me explique, porque yo apenas me voy a contextualizar con estos merengues sabrositos, clásicos, así, para enamorar, para pegarle al peluche, ¿sí o no?
6: Sí, ya que estamos en el mes de septiembre, Nico, con los buenos días.
1: Buenos días nuevamente, señora.
6: Estamos en el mes de septiembre pegándole al peluche y con Néstor, con Doña Oti, desde tempranitas horas de la mañana, estábamos hablando cuáles son esos merengues de la vieja escuela, de la old school, ya que estamos hoy de jueves.
1: Sí, hoy es jueves de TVT, hoy es jueves, ¿no? ¿Cierto? Sí. Claro.
6: Hoy es jueves de old school. ¿Cuáles son esos merengues old school con la que usted le pegaba al peluche?
1: Ush.
6: O con la que le iba, o sea, a pegar al peluche. Pero ojo, los vamos a estar colocando, pero con nota de voz. Los oyentes tienen que enviarnos notica de voz. Hola, Nico. Hola, chavita. Buenos días. Mi merengue old school para pegarle al peluche es tal cual. Y ustedes nos dicen y nosotros lo colocamos.
1: Bueno, ustedes ya dijeron, ya chavita dijo, sí, con cuál le ha pegado al peluche. O con cuál le pegaría, la verdad.
6: No, Alex Bueno, los hermanos Rosario, Wilfrido Bad. No, es que tantos que hay. Tantos que hay, pero que sean los mismos oyentes los que nos cuenten. ¿Listo? 317-26-00983 para que nos regalen notica de voz. Ojo, por acá nos dicen chavita junto a tu corazón de Miguel Moli. Saludos desde Santa María, pero regale notica de voz.
1: Nota de voz. Ah, esa, sí, esa es obviamente, pues como la petición para los oyentes, para que los oyentes puedan escuchar su canción, ¿no? Su merengue.
6: Sí, sí, sí. Que nos envíen notica de voz. 317-26-00983. Ustedes nos dicen, hola chavita, hola Nico, el merengue con el que yo le pegaba al peluche es...
1: Uy, yo le pegaría al peluche con esta, no sé. Sí, no, ahí suavecito,
7: no
1: ahí.
7: Suficiente para amarte. 25 horas al día, vida mía.
1: Y ahí empezamos.
7: 8 días a la semana.
6: Si te da la gana.
7: 25 horas al día.
1: Luego, besito para allí, besito para allá.
7: 8 días a la semana. Si te da la gana. Ya no sé cómo decírtelo.
1: Bueno, pues ahí está, chavita, aquí dicen los oyentes.
6: ¿Qué dice la gente?
8: ¿Qué dice? Hola, Tropicana, la más bacana, bacanísima. Nico, chavita, Néstor.
1: Hola, ¿qué más?
8: ¿Cómo me les ha ido?
6: ¿Qué más?
8: Colóqueme ahí, zúmbalo.
9: Sí, que
8: zúmbalo.
6: ¡Zúmbalo!
1: Uy, claro, de
6: esa
1: una.
6: Esa buena.
1: De una.
6: Póngamela.
1: De ush.

0: 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Son las
1: 8:23.
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1: Muy bien, 8:24 minutos, chavita. ¿Qué dicen los oyentes en la mañana de hoy?
4: A ver.
5: Yo le he pegado al peluche con la ventanita.
4: Hágale

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1: Con gusto, 8 de la mañana, 29 minutos.
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1: Bueno, muy bien, 8:29 minutos. Hoy la tendencia de la mañana son los clásicos, son las canciones merengue para pegarle al peluche, los oyentes muy activos. Y bueno, Chavita, ahí están a través de nuestro WhatsApp de Tropicana. Los vamos a escuchar en esta mañana.
3: Así es, ¿qué dice la gente? ¡Hola!
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3: Miguel Moli, buena.
5: Buenos días, yo escucho y comparto Tropicana, la más bacana. Mi old school de merengues es Noches de Fantasía. Gracias.
3: Noches de Fantasía. Uy, esa es buena.
6: Hola, sí, familia sí. Tropicana.
3: Hola.
6: Yo escucho, veo y comparto Tropicana, la más bacana.
3: ¿Qué más, doña Ligia?
6: Merengue clásico, La Fotografía.
3: Ya sonó.
1: Ok.
6: Gracias, Tropicana, la más bacana.
3: Un abrazo, doña Ligia. Dios me la bendiga, mi amiga Shirley.
7: Yo escucho, veo y comparto Tropicana, la más bacana, bacanísima. Hola, Chavita.
3: Hola.
7: Nico, bueno. Mi hijo es cool de pegarle el peluche. No, en ese tiempo, imagínese, la ventanita al amor, la ventanita al amor, esa, con esa era que lo enamoraban a uno. Yeah. Y con eso era que perdía uno el peluche.
3: ¡Ay, no! ¿Pero qué es eso, por Dios?
8: Tropicana, aquí un saludo desde casa de la vitrina. Un saludo en especial para Tiburona. Y la canción de Juan Luis Guerra, La Bilirruina.
3: La Bilirruina.
1: Buena.
3: También, sí. A ver qué dice Dieguito. Buenos días.
9: Hola, Tropicana. Muy buenos días. Tropicana, en este mes de amor, de amistad, quiero la canción de Dormir Junticos.
3: Uy, ese es un clásico, la de Eddie Herrera. Sí. De una, güey.
10: Tropicana, la más bacana, bacanísima. Buenos días. Habla Omaire reportando sintonía desde aquí, desde Luis Eduardo Vanegas, al norte de la ciudad. Chavita, el disco con el que yo le pegaría el peluche sería Mamita Mía, por favor, gracias.
1: Bueno.
3: Ahí está, ya venimos a escucharlos, ya venimos a programar más cancioncitas. Recuerde que hoy estamos de jueves de Old School. Oiga, ¿me deja dar un saludito?
1: De una, Chavita.
3: Vea, nos están escuchando en este momento en la empresa de servicios públicos del municipio de La Plata.
1: ¡Eso!
3: ¿Sabe cómo se llama?
1: ¿Cómo se llama?
3: Se llama Emserpla ESP. ¿Cómo la ve?
1: Es decir, allí ¿qué se hace? O sea,
3: es empresa de servicios públicos.
1: Ah, ok.
3: Emserpla. Un abrazo para Diana Paola, para Mónica, que ahí están full en sintonía con Tropicana en el municipio de La Plata.
1: Bueno, muy bien, 8:32.
3: Porque se ríe, acordó de algo.
1: No.
3: ¡Ay, pícaro!
1: No, es que es muy original, muy original el nombre. Tiene nombre no de servicios públicos, sino como de empresa, como de venta de otras cosas, no sé.
3: ¡Ah! Emserplas, fue empresa de servicios públicos de La Plata.
1: Bueno, muy bien. 8:32, que suene el merengue.

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1: Es la más bacana, 8:41. Bueno, hoy estamos de merengues, desempolvando los merengues también, esos clásicos bien bacanos, bien chéveres que suenan en Tropicana para pegarle al peluche. Ustedes nos dan a conocer, nos envían la nota de voz con qué canción de merengue usted le ha pegado al peluche o con cuál le gustaría pegarle al peluche. 8:41.

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1: Es la más bacana, 8 de la mañana, 50 minutos. Hoy es jueves.

0: 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Son las...
1: Muy bien, 8:53.
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1: Muy bien, yo escucho, veo y comparto Tropicana. 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
33: Son las 9 de la mañana. 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

0: 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Son las
1: 9.5 minutos.
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1: Muy bien, hemos llegado al resumen de noticias en Tropicana, la más bacana, bacanísima, las noticias más importantes de Neiva, del departamento del Huila y también de nuestro país, de Colombia. ¿Qué ha pasado en las últimas horas? Se lo contamos a esta hora en Cómo Amaneció Neiva de Tropicana, la más bacana, bacanísima. ¡Tropicana!
5: Yo escucho, veo y comparto Tropicana. Mucha atención, porque se conoció en las primeras horas de la mañana que un motociclista perdió la vida en un accidente con un vehículo recolector cuando transportaba a dos menores de edad. Ese grave accidente se registró en la vía Alberto Galindo, a la altura de la calle 78, en la comuna número 9 de Neiva, donde ese motociclista, que se movilizaba con dos menores de edad, fue arrollado, al parecer, por ese vehículo recolector de basura. El hombre perdió la vida en el lugar del accidente, mientras las dos menores fueron auxiliadas y trasladadas a un centro asistencial para recibir atención médica. Por ahora, la información permanece en desarrollo, mientras las autoridades avanzan en el procedimiento en el lugar.
1: 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Muy bien, resumen de noticias en Tropicana, la más bacana, bacanísima en materia de noticia nacional. Mediante la circular 085, el director de la Unidad de Gestión del Riesgo, David Tamayo, entregó lineamientos de prevención y preparación para la segunda temporada de lluvias en algunas regiones del país. Dice que se prevé volúmenes de precipitación inferiores a los promedios históricos durante el trimestre octubre y diciembre.
5: 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Ahora nos vamos para el otro lado.
1: A ver.
5: El meteorólogo colombiano Max Enríquez reveló el reporte de las temperaturas máximas registradas en las principales capitales del país durante los últimos días, ubicando a Neiva, Nico,
1: ¿sí?,
5: en el segundo lugar nacional con el pico de 38 grados, únicamente superado por Cúcuta, que según pues el Servicio Geológico tiene 39 grados centígrados. Le siguen ciudades como Montería, Sincelejo. Además, esta ola de calor impacta al territorio Opita. También hay otras ciudades, Cali, Ibagué y también Bogotá. ¡Tropicana!
1: Yo escucho, veo y comparto Tropicana. Contundente golpe a las disidencias de las FARC en el sur del departamento del Tolima. En combates que se registraron entre la fuerza pública y disidentes de las FARC en la vereda Hato Viejo, zona rural de Chaparral, Tolima, lograron la captura de un integrante de la Ismael Ruiz y la recuperación de un menor que habría sido reclutado por esta estructura armada criminal.
5: 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La CAM confirmó que las babillas, tortugas y peces rescatados en la laguna del Curíbano no regresarán a este humedal ubicado en la comuna número 10.
1: Uy.
5: La decisión responde a la drástica reducción del espejo

0: atención y valoración de fauna silvestre.
1: Muy bien, 9:09. Este es el resumen de noticias. En instantes vamos a seguir escuchando a los oyentes porque hoy estamos de merengue, hoy estamos de clásicos. Hoy es día de pegarle al peluche con Tropicana. 9:09.

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4: Bueno, muy bien, 9 de la mañana, 16 minutos, aquí avanzamos. Chavita, ¿en cómo amaneció Neiva de Tropicana, la más bacana, bacanísima para hoy jueves 24 de septiembre?
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4: Oiga, nada como estrenar, ¿sí o no?
5: Ah,
4: nuevo, nuevecito. 9.17. Bueno,
5: buena,
4: chavita.
5: Buena,
4: después de esta valiosa información, los oyentes de Tropicana muy activos en la mañana de hoy, 9.17 minutos. ¿Qué dicen? 317-2600-983.
5: A ver qué dicen. Los estamos escuchando. Recuerde que hoy es jueves de All School de merengues para pegarles al peluche.
4: Uy.
5: Así que, ¿qué dice la gente? ¿Qué dice la people?
6: Tropicana, muy buenos días. Diabolo. De nuestra época, por favor.
5: ¡Diablo!
7: Tropicana, Tropicana, pégame tu vicio de Eddie Herrera, pégame tu vicio. Uy,
4: sí.
7: Bueno, para pegar la peluche.
5: Ahí las estamos programando.
4: De una,
5: ahí
4: sí,
5: las
4: claro,
5: estamos programando.
4: De una.
8: Tropicana, buenos días, aquí presente la machita amarilla, como siempre, todos los días, tu amigo Yo Freddy.
5: ¡Yo Freddy!
8: Isla para dos, Tropicana, la más bacana, bacanísima.
5: Esa es buenísima.
4: Sí.
5: Isla para dos. A ver.
9: Me escucho y comparto Tropicana, la más bacana. Bendecido día. Chavita, la canción de mi old school es La Quiero Más de los Ocho de Colombia.
4: Ah, bendiciones. Está buena, está buena.
5: Los Ocho de Colombia.
10: Hola. Tropicana, la más bacana, bacanísima. Yo escucho, veo y comparto Tropicana. Mi old school. Pégale al peluche, es nuestro amor de Rapsodia.
5: También, ya sonó, ya sonó.
10: Felicito, Chavita y Nico, excelentes.
5: Un abrazo.
4: Bueno,
5: oiga,
4: un abrazo, señora.
5: Yo le propuse a Nico
4: hoy
5: hagamos un knockout.
4: Ajá.
5: De canciones, merengues, todas las que nos han dicho los oyentes, que Nico escoja una, yo escojo una. Y hacemos hoy, que es jueves.
4: Ajá.
5: Deberíamos hacer una pausa activa.
4: De una,
5: ¿parece?
4: La pausa activa que la habíamos dejado en pausa, pero bueno, regresa con fuerza, así que pendientes a las redes sociales para que nos vean sacar los pasos prohibidos.
5: ¡Esa fue! ¡Hola, Normita!
11: Yo escucho, veo y comparto Tropicana, la más bacana, bacanísima. Hola, Chavita, ¿cómo estás?
5: Hola.
11: Con Norma desde Gatineau, Canadá. Hola,
5: ¿qué más,
11: Nico,
5: Normita?
11: ¿Cómo estás?
4: Sí, bueno, Norma.
11: La canción High School Merengue más bacana es Tú, de Juan Luis Guerra y 440. Yo escucho y veo, comparto Tropicana, besitos, sí, saludos. Sí, sí,
5: sí. Un abrazo, Normita, vea, Juan Luis Guerra y los 440.
12: Hola, Tropicana, muy buenos días. Mi canción para pegarle al peluche es Qué cara más bonita de Ale. Bueno, ajá, yo escucho y comparto Tropicana,
5: ¿qué
12: la más
5: cara
12: bacana
5: más bonita tiene Sani? Bueno, entonces.
4: De una, ¿qué? Ya, voy a soltar esta y ahorita,
5: suéltala,
4: y ahorita volvemos entonces con el knockout y con la pausa activa. 9:20.

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1: Bueno, muy bien, 9 de la mañana, 29 minutos. Ha llegado el Knockout de Tropicana, 9:29 minutos hoy de merengue de old school, merengue para pegarle al peluche, merengue clásico, bueno, ese merengue sabroso que nunca vamos a olvidar y que nunca va a pasar de moda. 9:29, chavita, bueno. Entonces que sea usted la primera en dar a conocer mijo, la canción.
2: Mijo.
1: A ver, mija.
2: Bueno, los oyentes nos dieron muy buenas canciones.
1: Sí.
2: Es que esos merengues de los 80, de los 90, de los casi 2000, son muy buenos. Claro. Así que bueno, desafortunadamente nos tocó escoger solamente una. Vamos a hacer pausa activa con el merengue que gane.
1: Sí.
2: Esa pausa activa es que Nico y yo vamos a bailar, obviamente por separado.
1: No, mano, qué oso.
2: Y eso lo vamos a subir a las redes sociales de Tropicana. Sí, ¿listo? Sí, para que los oyentes califiquen.
1: Todo lo que hace uno, mano.
2: Para que los oyentes califiquen. Así que bueno, yo veré mis amigos chavitoskis.
1: No, mire, ya están los espectadores ahí afuera, mano, chismoseando.
2: Ah, usted puede bailar con Valentina.
1: Ah, bueno. Ay, usted baila con el trapero. Listo.
2: Haga que Valentina sea la pareja de nuestro compañero. Por favor, no se vaya, Valentina.
1: Bueno, muy
2: bueno,
1: bien.
2: Bueno, vamos entonces. Mi canción.
1: Su canción.
2: Mi canción es de los años 2000.
1: Sí.
2: Es una canción... bueno, de los años 90, principios de los 2000 aproximadamente. Mi canción es de una agrupación dominicana de merengue, lanzado originalmente en su álbum Con Arena Nueva. Mi canción la hace Rica Arena.
1: ¿Cómo se llama?
2: Y ella se llama Ella es tan bella, sí, como una bella, sí.

0: Bueno, mija, ¿la dejamos toda completa o qué?
1: Déjela, mijo.
0: Nos fuimos en el knockout de Tropicana, la más bacana, bacanísima. Entonces, bueno, aquí está la canción de La Chavita.
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0: Muy bien. Me dio calor. 9:31 y es que ha hecho calor. Sigue.
1: Yo sé que voy a ganar porque yo confío en mi pueblo.
0: Sí, no. No, ¿cómo es el dicho que yo siempre acostumbro a decir aquí? No.
3: Ay, no es la canción, es la persona.
0: Total, se puede decir que es la canción más mala del mundo. Y siempre va a ganar.
1: Bueno.
0: Para que se dé cuenta cómo es la situación aquí.
1: Bueno, hágale pues.
0: Mi querida Gasca de las Gasca.
1: Ay, mi querida Gasca.
0: Bueno, muy bien, señoras y señores. Vamos ahora a conocer esta canción. Dice por acá en la información, rápidamente. Es del año... Del 2000 para abajo, llegando casi al 2008 o 2009, uh-huh. Esta canción es muy conocida, es exitosa, suena en las discotecas, en las fiestas, suena en los bares, bueno, suena por todos lados, la verdad. Y estamos hablando de nada más y nada menos que de Eddie Herrera.
1: ¡Uy!
0: La canción se llama, y la han solicitado también los oyentes de Tropicana, estamos hablando de... ¡Uy! ¡Tú eres ajena!

0: Bueno, muy bien, 9 de la mañana, 33, 9:33 minutos, el knockout de Tropicana.
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0: Bueno, de todos modos, si gana Chavita o gano yo, igual tenemos que bailar los dos.
2: Vamos a bailarla, vamos a bailarla y la vamos a subir a las redes sociales de Tropicana. ¿Listo? ¡Como pausa activa!
0: Deberían cambiar las reglas en este, en esta pausa activa, la verdad.
2: No, pero
0: que si gana la canción de Chavita, baila Chavita. Y si gano yo, bailaría yo.
2: No, papi.
0: Así debería ser.
2: No, aquí nos juntamos todos.
0: Sí, claro. Aquí nos vamos todos. Bueno, 9:34 de una, Chavita.
2: Bueno, ojo, mi canción. Ella es tan bella de Ricarena. Y la canción de Nico.
0: Ajena de Eddie Herrera.
2: Si no sabe, no vote. Si sabe, vote. ¡Ya!
0: A ver.
2: ¿Qué dice la gente?
3: Tropicana, Tropicana. Buenos días, buenos días, buenos días. Reportando sintonía desde Santa María. Ella es tan bella como Chavita. Sí. Ella es tan bella.
2: Ella es tan bella. Sí, como una. Bueno, 1-0, papá.
4: Tropicana, Tropicana, buenos días. Mi voto por Chavita, mi voto por Chavita.
2: Bueno, sí. Bueno, mijo, mijo, mijo.
5: Yo por la Chavita.
2: Mijo, mijo. Mijo, mijo.
6: Tropicana, buenos días. Dios me lo bendiga a todos acá en sintonía en Palermo.
2: Hola, Marito.
6: El voto mío es por la segunda, la segunda.
0: Oiga. Eso. Bueno, volvemos. El de la honra.
2: 3-1, 3-1.
7: Tropicana, Tropicana.
2: Ese es mío.
7: Buenos días. Mi voto es por Chavita.
2: Ese es mío, doña Pati.
8: No, no, no, no. Difícil elección, pero me voy con Chavita. Mira. Chavita, la canción de Chavita.
2: 5-1.
9: Tropicana, Tropicana, la más bacana, bacanísima. Mi voto es por Chavita.
10: Voto es por Chavita, Chavita, Chavita, Chavita.
2: 7-1.
0: Salieron, salieron.
2: Pero no dijo por quién votaba.
0: Salieron los tíos de Chavita.
8: Bueno, Nico, ¿cuál es el miedo? ¿Cuál es el miedo, Nico? ¿Cuál es el miedo con Chavita? ¿No le miedo bailar? Yo voy con Chavita, Chavita.
2: Suena mal comprometida.
8: Póngalo a bailar, Chavita, póngalo a bailar.
2: Lo voy a poner a bailar. No, pero ¿qué es eso?
11: Ay, yo voto por la Chavita, por la Chavita, por la Chavita.
2: Ajá, mi amigo Farid. Bueno, 8-1. Nos fuimos.
0: Ahí los tengo, tropicana, tropicana, ahí los tengo señalados.
3: La canción de Chavita, eres tan bella.
2: Ella es tan bella.
12: Tan bella como Chavita, tan bella como Chavita, dice el Cobli.
2: ¡Esa Cobli!
4: Tropicana, Tropicana, mi voto es por la Chavita, por
2: no,
4: la Chavita.
2: Nico. ¿Ah? ¿Qué hacemos ahí?
10: Tropicana, Tropicana, la más bacana. O la Chavita, la más hermosa.
0: ¿Sí ve? Están los tíos, las tías, las no. Primas de Chavita.
2: Doña Pati, un abrazo.
0: No, no, no, no,
13: Tropicana,
0: no,
13: Tropicana, la más bacana. Ajena, ajena.
0: Uy. Bueno, la honra, la honra.
14: Hola, Tropicana, buenos días. Yo voy por Bella, por la Chavitoski, Chavitoski, la Chavita, Chavita.
2: Bueno,
0: no,
2: bueno.
0: Ya. Ya bueno, está definido.
7: Es por Chavita, Chavita. Mujeres unidas jamás serán vencidas.
2: ¡Ay, eso! ¡Doña Ligia! Muchas bueno, gracias, doña Ligia.
0: La presidenta del club de fans.
2: Papá, para que vea. Bueno, ganamos.
0: Muy bien, de una vez entonces se va esta canción y ya vamos a subir el cliccito de una vez el video a las redes sociales bailando.
2: Preparar.
0: Bueno, pero un pedacito nomás, ¿no? No es que nos vamos a poner a bailar toda la canción.
2: No, toda.
0: No, ¿cuál? No,
2: va a llamar a Valentina.
0: No, sí, claro. Se fue, se fue, se fue.

0: 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En Tropicana son las
1: 9:45.
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8: Son las 10 de la mañana. 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

0: 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Son las
1: 10:23.
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0: 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Son las
1: 10:30.
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0: Bueno, muy bien, aquí está Elvis Crespo. La canción se llama Nuestra Canción. Hoy es jueves de TVT, jueves de clásico, jueves de merengue. Y bueno, lo recordamos aquí en Tropicana, la más bacana, bacanísima. 10:38 minutos. Este día maravilloso, este día donde hace bastante calor. Dios mío, las altas temperaturas en Neiva. Pero bueno, ojalá no nos caiga agüita así como anoche, ¿no? Así sea ahí rapidito, como para medio refrescar la tierra, la ciudad. Bueno, 10:38. Mientras tanto, los grandes invitados, grandes clientes que siempre nos visitan aquí en Tropicana, la más bacana, bacanísima, y que nos vienen a dejar información importante para todos nuestros oyentes. 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
0: Bueno, muy amable Jefferson, y a todo el equipo de trabajo de la constructora León Aguilera, y siempre estamos activos con ustedes para informar a nuestros oyentes de Tropicana, la más bacana, bacanísima. 10:42.

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7: Son las 11 de la mañana. 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
2: Aquí estamos, muchachos. ¿Cómo vamos? Feliz mañana, 11:06 minutos. Hoy en este jueves, bueno, seguimos compartiendo con ustedes, los oyentes de Tropicana, con este calor. ¡Ay, qué calor! No, en serio, sigue calentando bastante fuerte. Y eso que anoche cayó agüita, ¿no? Cayó agüita en algunos sectores de la ciudad de Neiva, pero aún así el clima sigue bastante fuerte, ¿no? Y ya se habla, se viene hablando de que habrán lluvias, llegarán lluvias para el mes de octubre y hasta diciembre, ¿no? Pero pues esperemos a ver qué pasa, qué ocurre. ¿Qué dicen por acá nuestros oyentes de Tropicana? Los escuchamos, los saludamos en la mañana de hoy. También los que han programado sus merenguitos sabrosos, bacanos, para pegarle al peluche. 317-2600-983. No sé si ya fueron a Facebook, a nuestro grupo de Facebook, nuestro Instagram. Ahí subimos justamente nuestra pausa activa de Tropicana, bailando nosotros disque merengue, ¿ah? No, pero es que es muy berraco uno bailar solo, hombre. No. Uno necesita una pareja bien bacana, bien chévere, sí. Para uno pegarse su bailadita de merengue. Bueno, pues ahí está. Los vamos leyendo, los vamos saludando. Saludos por acá para Gloria, como siempre, para Martica, para Jennifer, también reportándose con nosotros, para Daniela Falla. Saludo por acá también, a ver, rápidamente, para Yolima, para Esperanza, como todos los días, ahí está Esperanza, para Denis Lozano, también para Alejita, vea, todavía siguen pidiendo el link para participar de Péguele al Peluche con Tropicana, la más bacana, bacanísima. Mire, hay una canción que a mí en lo particular me gusta mucho, se llama Un Hombre Busca Una Mujer, muy buena. Muy buena, a propósito, muy buena. Hay una variedad de merengue, ¿no? Yo sé que cada uno tiene su gusto y tiene ese merengue sabrosito, bien bacano, bien chévere, y lo puede programar de aquí. Antes de que sean las 12 del mediodía, ya después de las 12 del mediodía, papá, vea. Lo mordió el perro. 11 de la mañana, 8 minutos. 11 de la mañana, 8, 8, 8. Es el intro de esta canción, es sabrosa, es bacanacita. Suavecito para bailar con la parejita ahí pegaditos.

0: mañana. El combo de Mulalo, bueno, ahí está, o de Mulalo también, bueno, como usted lo quiera catalogar o nombrar o mencionar, 11:17 minutos, yo escucho, veo y comparto Tropicana. Oiga, un abrazo grande para todos mis amigos, los conductores, como siempre, a todos, un abrazo grande, gracias por llevarnos ahí en su radio. Claro, obviamente, ahí se van acompañando de la alegría de Tropicana, de la música, de la información, bueno, en fin, de todas las ocurrencias que pasan aquí en Tropicana, la más bacana, bacanísima, 11:18. Oiga, mi amigo Oscar, me está pidiendo una canción, pero esa canción no está en el sistema, Nico. O no sé si ese es el nombre original, venga a ver.
1: Bacana,
0: dígalo, dígalo.
1: Nico, Nico, Nico, Tropicana, bacana, bacanísima. Nico, Nico, Nico, aquí es del Capital.
0: Pero como usted lo quiera catalogar o nombrar o mencionar, 11:17 minutos, yo escucho, veo y comparto Tropicana. Oiga, un abrazo grande para todos mis amigos, los conductores, como siempre, a todos, un abrazo grande, gracias por llevarnos ahí en su radio. Claro, obviamente, ahí se van acompañando de la alegría de Tropicana, de la música, de la información, bueno, en fin, de todas las ocurrencias que pasan aquí en Tropicana, la más bacana, bacanísima, 11:18. Oiga, mi amigo Oscar, me está pidiendo una canción, pero esa canción no está en el sistema. Nico. O no sé si ese es el nombre original, venga a ver.
1: Bacana, bacanísima.
0: Dígalo, dígalo.
1: Nico, Nico, Nico, Nico, Nico, bacanísima. Nico, Nico, Nico, aquí es del Capital, con lechuga, Nico, que prendan el aire acondicionado, mucho calor, mucho calor. Nico, aquí es de CDA Capital, listo para pegarle al peluche, póngame, póngame esa que dice... Como el mar azul.
0: Como el mar azul.
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0: Como el mar azul. Uy. Seguro que ese es el nombre de esa canción, mi amigo Oscar. Averígüeme bien, hombre. ¿Qué dice por acá? Venga a ver si nos logra reproducir. Hay algunos audios que no me están cargando, la verdad. No sé si es el tema del internet, la verdad, la falla. Pero no, no, no, no. Ahí estoy luchando con el tema de... ¿De qué? Del internet por acá. A ver, mi amigo, buenos días.
2: Buenos días, buenos días. Le habla el Tropi Tropi, conductor desde Vega Larga, camellando ando.
0: Hombre.
2: Para que me ponga un temita, un clásico de Bananas de Barranquilla, Más que Amiga, Tropical, bacana, bacanísima.
0: Más que Amiga. Uy, uy, uy, uy, uy, uy. Más que Amiga, claro, eso ya da a entender de que usted ya... Quiere pasar de la recochita a la seriedad, ¿no? Sí, sí, sí, sí, sí. Sí, sí, sí, es bacano. 11:19, aquí estamos en la mañana de hoy, en este jueves. Ah, esto es un clásico. Esto es un clásico y suena...

usted dice, póngame, nosotros se la ponemos. Póngame en Tropicana. 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
2: Este éxito suena a nombre de Corona y en Tropicana aquí lo presentamos. Edwin Luna y la Tracalosa de Monterrey. Tiempos felices, 11:29.

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0: 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En Tropicana son las
1: 11:41.
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1: Muy bien, avanzamos en la mañana de hoy, 11:42 minutos. Hay algunos oyentes por aquí, algunos, uno más. A ver, buenos días.
6: Buenas tardes, para enviarle un saludo a mi hermano Odulio Oviedo, que está trabajando en este momento, y pues que la pasé súper, súper bien.
1: Bueno, ahí están los oyentes. Connie también está por acá con nosotros a esta hora. A ver, Ana María también. Oiga, tengo muchísimos. Hay algunos que no he podido leer, no he podido escuchar también. César, un abrazo grande por acá para César. Saludo por acá para Flor también, escuchando Tropicana, la más bacana, bacanísima. A ver, por acá, últimos minutos.
7: Tropicana, la más bacana, bacanísima. Buenos días, Nico, Lucho, Lucho. Para saludar a mi hermano Ancísar Castañeda en la vereda San Francisco. Coita happy, happy, de parte de sus familiares, hermanos. Que comparta muchos años más. Hoy estaremos compartiendo torta por allá, si os quiere. Gracias, amigo.
1: Felicidades, un abrazo grande a mi hermano. Que la pasen rico, 11:42 minutos. Yo escucho, veo y comparto Tropicana.
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3: ¡Hoy es jueves!

0: 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Son las
1: 11:49 minutos.
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41: 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En Tropicana son las...
4: Son las 12 del mediodía. 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
7: Las noticias del momento al mediodía. Un abrazo muy grande. Qué bueno acompañarlos. Por aquí esa chavita. Gracias por estar en sintonía con la más bacana 98.3. A los que nos escuchan también a través de nuestra aplicación oficial. Recuerde que es totalmente gratis. Tropicana FM. También www.tropicanafm.com. Nuestras redes sociales para que nos siga de una vez. Esté enterado de las actividades. Esté enterado de las noticias más importantes. Ahí estamos muy, muy atentos también a sus comentarios, denuncias y demás. Recuerde Tropicana Neiva. Así nos encuentra en todas las redes sociales. Bajo la dirección de Néstor Hoyos, las noticias en al mediodía a través de Tropicana. Mucha atención porque la CAM confirmó que las babillas, tortugas y peces rescatados en la Laguna del Curíbano no regresarán a este humedal ubicado en la comuna número 10 de Neiva. La decisión responde a la drástica reducción del espejo de agua y el grave deterioro de las condiciones físico-químicas del ecosistema, las cuales ya no garantizan la viabilidad ni la supervivencia de estas especies.
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7: 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Un accidente de tránsito cobró la vida de Jason Oliveros durante la mañana de este jueves en la vía principal del barrio Alberto Galindo, norte de Neiva. De acuerdo con los reportes preliminares, el hombre se desplazaba a bordo de una motocicleta trasladando a dos menores de edad hacia su colegio cuando desafortunadamente perdió el control del vehículo e impactó contra un camión recolector de residuos que circulaba por este sector.

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1: Yo escucho, veo y comparto Tropicana, la más bacana, bacanísima, las noticias del momento. Mucha atención, también en Noticias Nacionales les contamos que Rodrigo Londoño, conocido como Timochenko, y otros excombatientes de las FARC, ya se encuentran en Pitalito para cumplir una sanción impuesta por la JEP. La medida contempla su participación en las labores de búsqueda de personas desaparecidas en el cementerio San Antonio de Padua, donde han sido acreditadas 27 víctimas. Las jornadas están programadas entre el 21 y el 30 de septiembre. 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Bueno, el calor también está moviendo el comercio de la ciudad. Las altas temperaturas han llevado a más ciudadanos a buscar alternativas para refrescar sus hogares con ventiladores y aires acondicionados entre los equipos más solicitados. Las tardes se han vuelto cada vez más difíciles de soportar para algunos neivanos.
2: 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Así suena Guayacán en Tropicana al mediodía. 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
1: Yo escucho, veo y comparto Tropicana, la más bacana, bacanísima, al mediodía. Recuerden que luego de las 2 de la tarde llega Nico Vázquez y a las 5 nos encontramos a través de Cómo Atardeció. Aquí nos informamos todos los días, a toda hora, con la información más importante de Neiva, el departamento del Huila, Colombia y el mundo. Hablando de Neiva, mucha atención porque el conductor de una volqueta fue sorprendido mientras depositaba residuos de construcción y demolición en una zona de protección ambiental en el sector de Paso Ancho, comuna número 6, junto al conjunto residencial María Paula. El procedimiento fue realizado por la Secretaría de Medio Ambiente y el caso será remitido a la Inspección de Policía, donde se adelantará el proceso correspondiente de acuerdo con la ley 1801. 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En otras informaciones, recuerden que hoy, 24 de septiembre, se suspendió el servicio de agua potable desde las 6 de la mañana y va de largo 6 de la tarde en las comunas 4, 6 y 7, además también de algunos sectores de las comunas 5 y 8, abastecidos por la planta El Jardín. La suspensión se realiza para ejecutar trabajos de restitución en la tubería principal de 20 pulgadas, instalación de macromedidores y válvulas de control como parte de ese proyecto de automatización de la infraestructura de acueducto, para que lo tengan muy en cuenta, porque esa mañana nos estaban reportando y la gente estaba muy molesta de que no tenían el servicio de agua potable. Inclusive habían algunos barrios que ya llevaban prácticamente toda la semana sin el servicio de agua o que el servicio de agua estaba de manera intermitente. Estamos muy pendientes, por supuesto, a sus denuncias y a lo que nos diga la Ceibas, empresas públicas de Neiva.
2: 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En Tropicana son las 12:32. 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

0: 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Son las
1: 12:40.
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1: 12:48 en Tropicana.
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1: 12:55.
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2: Es la una de la tarde. 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
2: Es la 1:09 p.m. Rocío Dúrcal, amor eterno, a nombre de Pegacor en Tropicana.

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1: 1:54.
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6: 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En Tropicana son las...
7: Son las 2 de la tarde. 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

0: ¿Cuántos recuerdan al grupo Cabras? Oiga, en su época dorada, ¿no? En su época dorada. 2:09 PM. Aquí está el grupo Cabras con tremenda borrachera. Suena a esta hora a través de Tropicana, la más bacana, bacanísima. Hoy es jueves. Bueno, aquí vamos aguantando calor. ¡Ay, qué calor! ¡Ay, qué calor! Feliz tarde. Dios los bendiga. 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
0: Bueno, muy bien, bajo la dirección y programación de Néstor Hoyos y Nico Vázquez, estará con ustedes hasta las 5 de la tarde, compartiendo, escuchándolos, saludándolos. Bueno, mamando gallo, aquí estamos. Aquí estamos pasándola rico, definitivamente sonriéndole a la vida. 2:10 PM.

0: Muy bien, aquí estamos en Tropicana, la más bacana, bacanísima en la tarde de hoy. 2:17 minutos. Vienen momentos, el éxito a nombre de Corona.
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0: En la época dorada de Pipe Bueno. ¡Ay, ay, ay! Aquí está con este éxito. ¿Recuerdan esta canción? Me enamoré. Aquí está en Tropicana.
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1: ¡Hoy es jueves!

empanada, empanada, empanada. Ahí estaban los Tucanes de Tijuana a las 2 de la tarde, 34 minutos. Mire, tengo que aprovechar este espacio aquí al aire en vivo para saludar por aquí a la señorita Tatiana. Por acá se está reportando con nosotros en la tarde de hoy a través de nuestro WhatsApp de Tropicana 317-2600-983. Mire, hace mucho tiempo, bueno, no les enviaba un saludo también a nuestros oyentes en Santa María Huila. Ellos se han reportado, ¿no? Pero de mi parte, la verdad, de rato no los saludaba. Un abrazo grande para la gente de Santa María Huila. ¡Qué bueno! ¡Un abrazo grande! Oiga, yo tuve la oportunidad de ir a Santa María, pero hace ya bastante tiempo, como unos 3 años más o menos. El clima sabroso. No sé cómo esté ahorita, a mí menos que debe seguir igual, o no sé si de pronto por el tema de la temperatura también ha cambiado. Entonces, pues si nos pueden contar cómo está el tema de la temperatura, más que el reporte, que nos digan, bueno, si está fresquito el clima, si aguanta ir por allá, darse una vueltica, ir a visitarlos, ir a tomar cafecito por allá, bueno, darse una vueltica, bien bacano, bien chévere. Saludando a nuestros amigos del municipio de Santa María Huila en la tarde de hoy. Tengo por acá también para saludar a mi amigo César. Bueno, por ahí está con nosotros a esta hora de la tarde. Gilbert, por acá también está con nosotros. Gilbert, escuchando Tropicana, la más bacana, bacanísima. Pero mire que ha bajado un poco la temperatura, ¿no? ¿Será que va a llover otra vez? ¿Será que tienen intenciones de volver a llover? Uy, ojalá, la verdad. Ojalá que llueva. Que llueva, que llueva la vieja. No. Anoche llovió. Anoche llovió, medio llovió alguito en algunos sectores de la ciudad de Neiva. Le preguntaba a alguien y me dijo, no, eso no llovió, eso es puro cuento. Por mi casa no llovió, bro. Pero hay algunos barrios donde sí, bueno, pues disfrutan de la lluvia. De hecho, nosotros subimos una publicación a través de nuestro grupo de Facebook y ahí nos reportaban, mire, está lloviendo en tal lado, mire, está lloviendo aquí, mire, aquí está lloviendo, mire, aquí no está lloviendo. Bueno, ahí está. Entonces, lo que pasó el día de ayer, sobre todo en la noche, ¿no? Eran ya casi como las 7:30, 8 de la noche cuando por ahí cayeron unas goticas de agua. Bueno, 2:36 minutos, ahí está. Mientras vamos aguantando calorcito. ¡Sí!

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1: 2:40.
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0: 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Son las
1: 2:46.
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1: Son las 3 de la tarde. 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

0: Oiga, ¿cómo dice?
1: Eso me decía mi tío.
0: Eso decía mi tío, hombre. Aquí está Jonales Castaño, el rey del chupe. ¡Mi tío! Son las 3 de la tarde, 7 minutos. Yo escucho, veo y comparto Tropicana, la más bacana, bacanísima. Por acá ronda de saludos a esta hora. Oiga, mire, había mencionado a nuestros oyentes en Santa María y se han venido reportando. Qué bueno, dice por acá María Gualteros, por acá programándonos algo de Johnny Rivera, música de Johnny Rivera por ahí. También ya en instantes estará sonando. ¿Qué dicen por acá? A ver, nuestros oyentes de Tropicana. Vea por acá como que está lloviendo. Venga a ver exactamente dónde es que está lloviendo, porque por aquí la verdad no vemos ni una gota de agua todavía. Buenas tardes.
2: La Tropicana, la más bacana, le reporto este video del aguacero que está cayendo para Triunfo, Normandía, Caguán.
0: Oiga,
2: quisiera
0: qué bueno.
2: Que para Neiva, Paresmo. Está lloviendo duro para acá, para ese lado.
0: Mándenos
2: Estoy
0: agüita.
2: Estoy tan contenta que mi Dios nos escuchó nuestras plegarias.
0: Qué bueno, qué bueno.
2: Y gracias a Dios le doy por ese aguacero.
0: Oiga. Ahí está entonces, qué bueno, un abrazo grande para nuestros oyentes allí que ya están disfrutando algo de agüita, de lluvia. Mande agüita para el centro, Dios mío, para este lado, necesitamos agüita para mi gente. Bueno, ahí está entonces, puede que pues las nubes se corran un poquitico para este lado, para este sector, para el centro de la ciudad. Y nos caiga agüita a esta hora de la tarde como para que nos refresquemos un poco. A las 3 de la tarde, 8 minutos. Mientras le vamos pegando al peluche, no se le olvide a los oyentes participar y ganar. 3, 8 minutos.
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1: Presentamos La Hora en Tropicana 326 y el éxito. Éxitos que obviamente nunca van a pasar de moda. Y si hablamos de merengue, aquí está Wilfrido Vargas. Volveré, una canción a nombre de Corona. Suena

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0: Colombia, aquí está Silvestre Dangón. Hombre, oiga, tengo un Dios, definitivamente ese Dios que nos acompaña, nos ilumina, nos bendice. Bueno, Diosito lindo, querido, mándenos agüita, por favor. 3:37 minutos. Yo escucho, veo y comparto Tropicana, la más bacana, bacanísima. A ver qué dicen los oyentes a esta hora de la tarde. 3:17-2600-983. A ver, ¿qué dicen por acá? Venga, a ver por acá, vamos a escucharlo rápidamente. Hola, buenas tardes, ¿qué hubo?
1: Tropicana, la más bacana, bacanísima, con el Gato del Sur, de aquí reportando sintonía desde el Triunfo.
0: Hombre, Gato, ¿qué más?
1: Acaba de escampar, una lluvia muchísimo, muchísimo. La lluvia va para la ciudad de Neiva, rumbo para la ciudad de Neiva. Bueno. Desde aquí reportando el Gato del Sur, Tropicana, bacanísima.
0: Oiga, un abrazo grande, mi amigo, el Gato. Listo, ahí está. Oiga, pero sí ha llovido, o sea que no demora en llover por aquí en el centro de la ciudad. Bueno, hace falta el agüita por acá, 3:38 minutos. Muy amable, muy querido, mi hermano Patricia. Un abrazo grande por acá para Patricia, también reportando sintonía. Dicen por acá, no entren la ropa porque deja de llover. Una vez a mí me pasó que yo recién lavé la ropa, la verdad, recién la estaba sacando de la lavadora y estaba haciendo un sol bonito, bacano, bien chévere. Y a los 5 o 10 minutos empezó a llover. Y no, mano, así. La vida del salado, ¿ah? Bueno, muy bien. ¿Qué dicen por acá los oyentes? Dicen hola, buenas tardes. Y hasta ahí nomás. Bueno, ¿quién se reporta? ¿Desde dónde se reportan? 3:38 minutos.

0: 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Son las
1: 3:47.
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8: 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En Tropicana son las...
0: Son las 4 de la tarde. 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
2: Son las 4 de la tarde, 4 minutos.
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1: Muy bien, son las 4:13 minutos.
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0: Oiga, aquí está Cristian Camilo. La canción se llama Ahora. Suena en Tropicana, la más bacana, bacanísima. Son las 4 de la tarde, 16 minutos. Oiga, ya entraron a nuestras redes sociales, en nuestro grupo de Facebook, nuestro Instagram y nuestro TikTok. Oiga, volvimos a retomar el tema de las pausas activas y esta mañana nos pegamos tremendo baile a ritmo de merengue. Por ahí está Chavita bailando con un trapero, la verdad. Y yo bailando con el tarro de agua, Dios mío. Pero bueno, esa es la idea, recrearnos, bailar, disfrutar, pasarla rico, disfrutar de la vida, de cada minuto, cada segundo. Vayan ya a nuestro Instagram y a nuestro TikTok, ahí se van a dar cuenta de los pasos prohibidos que sacamos nosotros el día de hoy. Mire, tengo para saludar por aquí a Lorena, reportando sintonía, que dicen por acá. Hola, buenas tardes, ¿qué tal?
1: Yo escucho, pero comparto Tropicana, la más bacana, ¿qué hubo? Hagan lavar las motos. Uy. Hagan lavar las motos, y eso es fijo, ese agüero llueve de una. Hagan lavar las motos, Tropicana, la bacana, bacanísima.
0: Oiga, sí, suele pasar, ¿no? Uno lava la moto y ahí llueve y ahí se le dañó la lavada. Se le perdieron, ¿qué? 15 mil, 20 mil pesitos de la lavada, la polichada, la brillada. No, mejor dicho. Sí, suele pasar, ¿no? Suele pasar que uno lava o la moto o el carro y ahí sí le da por llover, ¿no? Bueno, muy bien, 4:17, yo escucho Tropicana.
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1: Los éxitos que no pueden faltar, aquí está Penchi Castro y Rafa Pérez. Las mariposas suenan en Tropicana.

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0: 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Son las
1: 4:30.
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0: 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Son las
1: 4:42.
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0: 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Son las 5 de la tarde. 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

0: Ya son las 5 de la tarde, 5 minutos. Una feliz tarde. ¿Cómo está la people? ¿Cómo está la gente? ¡Un abrazo! Dios me los bendiga en esa buena tardecita. Oiga, esa tardecita, bueno, yo sé que sí, chavita, está haciendo bastante calor, pero ha querido como que llover, está haciendo viento rico, una brisita rica, así que bueno, hay que agradecer. Un abrazo muy grande para todos los oyentes de la emisora Mopacana Bacanísima que están a esta hora súper conectados para que se me reporte. Repórteme sintonía. Vea qué ha pasado, qué hay de nuevo. Por acá me están diciendo justo en estas sequías. A ver, al parecer hay como una fuga de agua. Uy, bastante grande. Dice, parece un río por toda la carrera séptima. Nos dicen por aquí los oyentes, vamos a reportar eso con las Ceibas, empresas públicas en Neiva, a ver qué es lo que está pasando con esa situación en la carrera séptima. Y sí, desafortunadamente, estamos en una sequía impresionante, estamos en unos calores impresionantes y el agua desperdiciándose por todo lado. Pero bueno, eso es Neiva, ¿qué más se puede hacer? Ay, Dios mío, cómo duele Neiva. 5:06 PM, aquí está Chavita, Chavitoski.
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0: Gracias a los oyentes conectadísimos con la emisora más bacana. Usted me puede hacer ya mismo su reporte de sintonía. Voy a un abrazo para Esperancita Parra, por aquí nos está reportando sintonía. También para mi querida Patricia. Bueno, y van llegando los oyentes a esta hora para que ustedes nos cuenten qué ha pasado de nuevo, si hay alguna novedad en las diferentes vías del departamento del Huila, de la ciudad de Neiva, para que usted también nos cuente por ahí a través de nuestro WhatsApp 317-2600-983. 5:07 PM. Bienvenidos a Como Atardeció.
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0: Yo escucho, veo y comparto Tropicana, la más bacana, bacanísima. A esta hora nos informamos de las noticias más importantes del departamento del Huila y, por supuesto, de la ciudad de Neiva. ¿Qué es lo que ha sido noticia también a nivel país? La Corte Constitucional prohíbe el uso de animales para alar vehículos con fines turísticos. Pues se conoció esta determinación que en Colombia no podrán utilizarse animales para alar vehículos con fines turísticos luego de declarar inexequible la expresión turística de la ley 2138 del 2021. La decisión fue adoptada por unanimidad y se fundamentó en la protección constitucional de los animales y del derecho a un ambiente sano. La demanda había sido presentada por el Distrito de Cartagena, que cuestionó la excepción que permitía mantener este tipo de actividades. ¡Tropicana! 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Mucha atención porque un ciudadano denunció haber sido víctima de un violento robo el pasado lunes hacia las 8:40 PM cuando se movilizaba en una motocicleta por la vía entre Fortalecillas y Tello. Según su relato, tres jóvenes que se movilizaban en otra motocicleta lo interceptaron y los dos parrilleros le habrían lanzado varias puñaladas con cuchillos, provocando que perdiera el control y cayera junto con su acompañante. El denunciante asegura que posteriormente los agresores se acercaron con cuchillo mientras finalmente se llevaron su motocicleta. ¡Tropicana! 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Bueno, Chaparral sigue siendo noticia, continúa registrando una intensa actividad sísmica que mantiene en alerta a las autoridades y, por supuesto, a la comunidad. En las últimas horas se reportó un movimiento de magnitud 4.1 registrado a las 11:46 de la mañana y con una profundidad superficial. De acuerdo con los reportes conocidos, el denominado enjambre sísmico ya supera los 500 movimientos, varios de los cuales han sido percibidos por habitantes de otras zonas del país. ¡Tropicana! Yo escucho, veo y comparto Tropicana, la más bacana, bacanísima. 5:09 PM. Nos están reportando también sintonía desde El Juncal. Un abrazo, vea, mi amigo Lecherito, que va llegando por aquí a la sintonía de la más bacana, bacanísima. Muchísimas gracias. 5:09 PM. 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
1: En Tropicana son las 5:17.
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0: Llegamos a las 5 de la tarde, 22 minutos, en la más bacana, bacanísima. Oiga, por acá tengo un saludito de cumpleaños que nos están dejando los oyentes. Buenas tardes.
1: Hola, Sanita, buenas tardes.
0: Hola, mi Silvi.
1: Sintonía desde José Eustacio Rivera con la mejor. La más bacana, bacanísima.
0: ¿Cómo estás?
1: Chavita, para enviar un saludo de cumpleaños a mi papá Gerardo Oviedo en
0: Don
1: el
0: Gerardo.
1: Municipio de Ovo. Un saludo muy especial para él. Le deseo larga vida, muchas,
0: eso,
1: salud, muchas bendiciones, que lo quiero mucho, y que tenga un feliz cumpleaños el día de hoy, uh-huh. Un bendecido. Gracias, Chavita. 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
0: ¡Eso! Oiga, don Gerardo, le enviamos un abrazo muy grande. Ve al municipio de Ovo a esta hora, reportando sintonía para mi querida Silvia. Don Gerardo, larga vida para usted, lo queremos muchísimo y le enviamos un abrazo desde aquí, desde la calurosa Neiva. 523, canta, cacique.

0: 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En Tropicana son las
1: 5:28.
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1: Llegamos a las 5:29 minutos de la tarde. Yo escucho, veo y comparto Tropicana por ahora. Tenemos aquí algunos reportes de la movilidad de nuestros oyentes a través de nuestro WhatsApp. Hola, mi Luis.
7: Muy buenas tardes a la mesa de trabajo de Tropicana.
1: A ver.
7: Vamos a dar cuenta que la gente no tiene verdaderamente cultura ciudadana.
1: Ay.
7: Sabe que este puente es un puente antiguo, un puente que está para solo automóviles. Se meten los camiones. No, jodas.
1: ¿Qué?
7: Como está cerrada y más rayita la Cruz Roja,
1: sí.
7: Se están metiendo todos los camiones. Entonces, primero hacen trancón y segundo, ese puente no está habilitado para camiones.
1: Claro.
7: Ha dicho un puente que está verdaderamente, es antiguo.
1: El puente
7: es
1: de
7: un
1: Landas.
7: Puente agostico. Y entonces, por accidente, ¿no? No tiene un peso para los puentes.
1: Claro, ese puente tiene, creo que tengo entendido, tiene un peso determinado. Y vean, nos están entonces ahí haciendo la denuncia de que están pasando camiones a esta hora por ese puente, pero yo me imagino que eso no es nuevo. Pero qué triste, lo que dice nuestro oyente es verdad, qué triste que la gente no tenga cultura ciudadana. Y bueno, pues también está la posibilidad de que den la vuelta, pero claro, por ahorrarse ese tiempito de darle la vuelta, pues desafortunadamente no lo hacen. El llamado es para, no solamente para las autoridades, sino también para nosotros como ciudad, porque claro, es un puente muy antiguo, es el puente de Latas, y es un puente muy, muy antiguo y tiene ahí como unas condiciones y bueno, ese tema ahí de la movilidad siempre es bien complejo, pero ahí está precisamente el llamado que nos hace nuestro oyente a esta hora de la tarde. 5:30. 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En otras informaciones les contamos que los estudiantes de la Universidad Surcolombiana avanzan en una jornada de protesta denominada Pupitrazo Plantón Artístico y Cultural. La movilización se realiza en inmediaciones del intercambiador vial de la USCO. La manifestación defiende la autonomía universitaria y muestra su rechazo a las palabras del presidente Abelardo de las Priellas. Yo escucho, veo y comparto Tropicana, la más bacana, 5:31. Atención, porque el Servicio Geológico Colombiano está analizando si la intensidad de actividad sísmica registrada en Chaparral, Tolima, podría tener alguna relación con el terremoto de magnitud 7.4 ocurrido el 10 de agosto en San José del Palmar, Chocó. Desde el 20 de septiembre se han registrado más de 500 eventos sísmicos de magnitudes superiores a 2, incluidos 16, mayores a 4, todos a profundidades inferiores a 35 kilómetros. Una de las hipótesis plantea una posible transferencia de esfuerzos asociados al desplazamiento de fluidos en la corteza terrestre tras el fuerte sismo en Chocó. ¡Tropicana! 5:32 minutos de la tarde. 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Una tarde calurosa, pero está agradable el clima. Ahí está nuestro WhatsApp para que usted nos reporte sintonía. Nuestro querido Leonardo Roa, la manchita blanca, nos dice presente a esta hora con la más bacana.
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0: Ya son las 5:39. Oiga, nuestro amigo Elvis Crespo. Oiga, ya fueron a ver el videito que hoy estuvimos haciendo con Nico. Pausa activa de merengue. Merengue de la old school. Además, gana mi canción. Ustedes saben que, los chavitos que estamos ahí en fila. La que ganó esta mañana fue Ella Está Bella, sí, como una estrella, Ricarena, babá. Nico no tiene competencia conmigo. 5:40. Ahí están en nuestras redes sociales para que ustedes vean que Nico se tiró ahí sus prohibidos. ¡Hola, hola!
1: Chaita, chaita, buenas tardes. 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
0: ¿Qué más, chaita, mi amigo Jonathan?
1: Un saludito muy especial para Juan Gabriel, que está cumpliendo años el día de hoy. Juan Gabriel allá en Centro Efectivo Prosegur Neiva. Uh-huh. Está cumpliendo 48 años.
0: ¡Oiga, chaita. Juan Gabriel!
1: Y póngame el niño de mariachis.
0: Hágale,
1: muchas gracias.
0: De una, mi amigo. Aquí está mi querido Juan Gabriel.

nuestro querido Juan Gabriel, que es hoy de cumpleaños. Un abrazo a nuestros amigos también de Centro Efectivo. Ahí en la zona industrial Prosegur. Como siempre, en sintonía con la más bacana. Un abrazo, mi amigo Jonathan, y a toda la gente que está camellándole ahí fuertemente. 5:41. Yo escucho, veo y comparto Tropicana, caballito. ¡Vamos!

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0: son las 6 de la tarde. 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
2: 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Yo escucho, veo y comparto Tropicana, la más bacana, ya en este jueves que está finalizando para muchos de nosotros. Y hoy vamos a darle gracias a nuestro papito Dios por este maravilloso día. Yo sé que ha sido un día lleno de muchas bendiciones, que ha sido un día de corre-corre como todo, ¿no? Como todos los días que tenemos, pero que nunca se nos olvide agradecer. Amado Dios, hoy ponemos en tus manos este jueves que está finalizando. Gracias por el regalo de este día, por la vida, por las oportunidades de seguir caminando bajo tu mirada. Te pedimos que tu presencia siempre nos acompañes desde el inicio hasta el final de cada jornada y que tu luz ilumine cada paso que demos. Guíanos, Señor, en cada decisión que tengamos que tomar. Regálanos serenidad en el corazón, claridad en la mente y sabiduría para actuar con amor y prudencia. Que tu paz siempre habite en nuestra vida, pero también en nuestro hogar. Y que en cada momento podamos sentir que vas delante de nosotros abriendo cada camino. Cuida también de nuestras familias, de las personas que amamos. Provee, Señor, el pan de cada día y bendice nuestro trabajo, también nuestros esfuerzos. Pero sobre todo no permitas que nunca nos falte tu amor, tu protección y tu compañía, porque contigo todo es posible. Gracias por escuchar como siempre nuestra oración. A nuestros oyentes, gracias por acompañarnos en ese maravilloso día que ya está finalizando, para muchos que para otros están iniciando su jornada laboral. En el nombre del Padre, del Hijo y del Espíritu Santo.
3: 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Son las
2: 6:02.
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1: Ya son las 6:10.
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2: Ya son las 6:11 PM. Aquí estamos en esa buena tardecita calurosa con la buena música, por supuesto. Ya vengo con noticias, ya vengo con algunas novedades en las diferentes vías de la ciudad de Neiva y del departamento de Huila. Yo creo que esa canción es una canción para pegarle al peluche. ¿Sí o qué? Llega Prince Royce.
1: ¡Oh, Prince!

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1: 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Son las...
2: Ya son las 6 de la tarde, 15 minutos, 6:15.
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2: Ya llegamos a las 6 de la tarde, 15 minutos, en la más bacana, bacanísima. Yo escucho, veo y comparto Tropicana. Mucha atención en noticias en nuestro departamento del Huila. 7 integrantes del último secretariado de las antiguas FARC, entre ellos Rodrigo Londoño y Jaime Alberto Parra Rodríguez, empezaron a cumplir ya la sanción impuesta por la JEP, la Jurisdicción Especial para la Paz, por su responsabilidad en los más de 21.000 secuestros registrados en el caso 01. El cumplimiento de la sanción comenzó el pasado 21 de septiembre y se va a extender en diferentes regiones del país. Una de las primeras acciones se desarrolla en el cementerio San Antonio de Padua del municipio de Pitalito. 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Mucha atención, les contamos a esta hora también en otras informaciones del departamento del Huila, también a nivel

0: Con esa decisión, el despacho judicial le ordenó al presidente Abelardo de las Priella abstenerse en ejercicio de sus funciones institucionales de participar en eventos religiosos que impliquen la adhesión o identificación del Estado con una determinada confesión. ¡Tropicana! Yo escucho, veo y comparto Tropicana, la más bacana. Nos estaban reportando que las fuertes lluvias, los fuertes vientos, registrados en la tarde de este jueves, provocaron la caída de un árbol en la avenida Circunvalar, esto en la carrera Quinta, en Neiva. Por fortuna, nos cuentan las autoridades, no se registraron personas heridas. Para que lo tengan en cuenta entonces, avenida Circunvalar, con carrera Quinta, el tema de los fuertes vientos también que se registraron en las últimas horas de la tarde, hace tan solo unas horas, pues precisamente provocó la caída de este árbol en la avenida Circunvalar. 6:17 en Cómo Atardeció Neiva. Feliz tarde para los que se acaban de conectar. Bienvenidos.
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1: Estamos en este programa bacano. 6:22 PM. Llegan los Tucanes.

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Muy bien, ya son las 6 de la tarde, 33 minutos. Oiga, este es Luister La Voz. Hace esta colaboración junto con Manuel Turizo, se llama Vulnerable, a través de la emisora más bacana, bacanísima. Gracias a los oyentes a esta hora que nos están reportando por aquí, sintonía, que van recorriendo los diferentes días del departamento de Huila, que van ahí disfrutando del buen clima. Hoy hizo calorcito, pero en la tarde como que intentó refrescar la brisa y demás. En el sur nos habían reportado como unas lloviznas por ahí medio leves, pero bueno, ahí vamos, ve, hay que confiar, hay que tener fe de que va a llover. La fe es lo último que se pierde. 6:34, por aquí tenemos más oyentes a esta hora. Amparito Romero, que nos está reportando sintonía, un abrazo, Amparito, para Juliana, para Robinson, para el Charrito. Un abrazo, Dios me los bendiga, muchísimas gracias por toda la información a esta hora que nos están por ahí reportando. Buena noticia por acá, hola Chavita, en sintonía, ruta 45, todo normal, que bueno, gracias a Dios. María Polanía también nos está reportando sintonía, bendiciones, muchísimas gracias. Bueno, aquí estamos. Luister La Voz, se llama Vulnerable, esa buena canción, y suena aquí a través de la más bacana, bacanísima, 6:35.

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0: 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En Tropicana son las...
1: Son las 7 de la noche. 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